0: Son las 6:03.
1: 6:03.
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0: En Kiss FM son las 6:21.
1: 6:21.
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26: Cuando enfrentamos una situación que nos genera estrés, en lugar de dejarnos llevar por él y dejar que nos controle, o de rechazarlo, ignorarlo y dejarlo que crezca, podemos tomar otro camino, hacernos su amigo y convertirlo en nuestro aliado. Sí, así como lo oyes, aceptarlo y apreciarlo. Si ya está aquí y no se va a ir, pues en lugar de pelearme con él, mejor lo acepto, pero sin dejar que me domine. El estrés no es opcional, pero lo que sí podemos elegir es cómo enfrentarlo. Tú tienes la opción de hacer que sea tu aliado o tu enemigo. Encuéntranos como atentamente.mx.
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0: En Kiss FM son las 6:38.
1: 6:38.
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0: en Kiss FM. Son las 6:54.
1: 6:54.
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3: Otro disco colaboración que te recomiendo es el que se dio a conocer el 13 de junio del año 2000. Se llama Riding with the King y es una grabación conjunta de B.B. King y Eric Clapton. La producción está repleta de blues y todas y cada una de las canciones vale mucho la pena escucharlas, como Riding with the King, Key to the Highway, original de Big Bill Bronzy, o una que otra más reciente, como Hold On, I'm Coming, de Isaac Hayes y David Porter. La grabación se hizo principalmente para lucir al legendario B.B. King y otras que aparecen son como Rain or Come Shine, 3 O'Clock Blues y varias más. Viajando con el Rey es verdaderamente eso, un viaje musical a través de un muy disfrutable blues.
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0: En Kiss FM son las 7 con un minuto.
1: 7:01.
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4: Por si no lo sabías, los juegos pirotécnicos fueron creados en el año 1042 por el chino Zhen Kung Liang, quien usó una mezcla de carbón, salitre y azufre como pólvora para que explotaran.
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5: Hola, hola, ¿cómo estás? Muy buenas tardes, me da muchísimo gusto saludarte en este martes 2 de junio del año 2026. Son las 7 de la tarde noche con 4 minutitos y estás escuchando este programa que se llama Hola de la tarde que se transmite a través de Kiss FM 89.1 en Grupo Horizonte Lagunero. Me permito presentarme, yo soy Roberto Iturriaga, titular de este espacio, además jefe de información de esta estación radiofónica, además corresponsal de Telesaltillo y periódico Zócalo en la comarca lagunera. No estoy solo, no estamos, digamos, haciendo un esfuerzo individual, para nada, nada más alejado de la realidad. La realidad es que me acompaña un equipo muy capaz de gente que pues produce las mejores noticias, que atiende los temas informativos para que tú estés bien enterada, bien enterado, al cierre de tu día, de lo más relevante que ocurre en la comarca lagunera, en México y en el mundo. Y te presento a quienes me acompañan en esta nave informativa de martes. En primer término, la licenciada Mariana Mejía, la roja de las noticias. Mariana, ¿cómo estás? Muy buenas tardes, excelente martes. Muy bochornoso el martes, de mucho trabajo, Mariana. Venimos aterrizando todavía de algunas responsabilidades laborales, pero ya estamos aquí, Mariana. Muy buena tarde.
6: Hola, Roberto, también. Buenas tardes para ti y para todo nuestro auditorio. Ojalá se encuentren de la mejor manera ya en este martes 2 de junio. Con el gusto de saludarles y que además de invitarles a que se queden con nosotros a escuchar las noticias que tenemos más relevantes.
5: Sí, y en segundo término te presento al buen Joju Elizalde, al buen JJ Elizalde, que nos acompaña, que nos ayuda en la consoleta, en los controles, en todo lo que tiene que ver con el área técnica. Ahí está el buen Joju Elizalde, que quién sabe qué anda haciendo, pero ahí está muy listo siempre. Ahí está el Joju Elizalde, que siempre nos ayuda. Mariana, ¿te parece si siendo las 7 de la tarde noche con 6 minutitos, nos vamos a los titulares de este día? Porque mira, garantiza el gobernador Manolo Jiménez Salinas aquí en Coahuila condiciones de seguridad y tranquilidad para la jornada electoral del próximo 7 de junio.
6: Manolo Jiménez supervisa pozo de agua en Villas de la Joya. Quedará conectado este fin de semana.
5: Román Cepeda, el alcalde de Torreón, se recupera favorablemente y continúa trabajando desde casa. Lo tuvo que informar el gobernador Manolo Jiménez.
6: Y en una plataforma denominada Saber Votar, que es independiente, reporta una aparente ventaja de la alianza PRI-UDC en 15 de los 16 distritos de Coahuila rumbo a la elección.
5: Agua Saludable pinta que se va a convertir en un elefante blanco en una obra fallida de Morena. Esto lo afirma el diputado federal Guillermo Anaya.
6: Y en el pronóstico del tiempo se prevén temperaturas de hasta 39 grados centígrados, además de una ligera posibilidad de lluvia.
5: En información de seguridad, la Fiscalía Anticorrupción detuvo al exjurídico de Sideapa, allá en Gómez Palacio, por presunto cohecho.
6: Y en el último bloque tenemos una entrevista con Gerardo Aguado, quien es candidato al Congreso de Coahuila por el Distrito 8 del Partido Acción Nacional. Con esto y más, nosotros arrancamos, ¿verdad? Hola de la tarde.
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5: Son las 7 de la tarde noche con 8 minutitos de este martes 2 de junio del año 2026. Te saludan con mucho gusto y con mucho ánimo tu servidor Roberto Iturriaga, la licenciada Mariana Mejía, la roja de las noticias. Este dúo dinámico que te mantiene bien informada, bien informado al cierre de este día. Oye, Mariana, fíjate que yo creo, yo considero, y no solamente yo lo consideran los expertos y mucha gente que son especialistas en temas de salud, que tomamos muy poca leche en este país.
6: La Organización de las Naciones Unidas para la Alimentación y la Agricultura recomiendan 500 mililitros diarios por persona en México. Aquí el promedio es de apenas 100 mililitros, una quinta parte de los requerimientos de nuestro cuerpo por día. La leche aporta proteína de alta calidad, por eso es importante consumirla, porque también tiene calcio biodisponible, vitaminas A, D y B12, fósforo y potasio. Estos son nutrimentos esenciales en todas las etapas de la vida. Grupo Lala hace un llamado a sumar esfuerzos para que las familias mexicanas vuelvan a incorporar la tradición de al menos un vaso de leche al día como parte de sus hábitos cotidianos, contribuyendo así a una mejor nutrición y a un mejor bienestar.
5: Sin duda que es importante esta situación, Mariana, el nutrirnos de manera adecuada para que evitemos luego tantas cuestiones de salud que venimos acarreando ya cuando somos más adultos. Mariana, y hablando de situaciones importantes y relevantes, vaya importante lo que se presenta y lo que se discute durante este martes aquí en la ciudad de Torreón, porque anduvo de gira de trabajo, como siempre, el gobernador Manolo Jiménez Salinas, el gobernador de Coahuila, quien pues habló respecto a la próxima jornada electoral del 7 de junio. El gobernador no ve focos rojos en esta elección, no ha habido situaciones de, digamos, violencia, como si se han presentado en el pasado en otras entidades, que ya tal cual candidato le hicieron no sé qué cosa, que en tal lugar levantaron no sé cuál persona. La verdad es que no, eso no aplica aquí en Coahuila, afortunadamente. Y precisamente al margen de esto se va a hacer un operativo de seguridad y de vigilancia con los tres niveles de gobierno: los niveles municipales, las policías municipales, las estatales y también Guardia Nacional y Ejército Mexicano, coordinados todos, no va cada quien por su lado, todos coordinados para que esta elección salga bien, además de otras acciones que anduvo hoy supervisando el gobernador Manolo Jiménez Salinas, hoy en Torreón, María.
6: El pozo de agua de la colonia Villas de la Joya, estuvo por ahí el gobernador acompañado de algunos funcionarios municipales. Este pozo que estará ubicado acá en el sector oriente de la ciudad y que se prevé ya quede conectado este mismo fin de semana y que obviamente pues vendrá a beneficiar a muchas colonias de este sector de la ciudad. Eso estaremos revisándolo más adelante. Y justo en ese evento es donde el gobernador también fue cuestionado sobre el estado de salud o qué ha sabido, digamos, de el alcalde Román Alberto Cepeda. Digo, todo esto seguramente los que nos están escuchando habrán leído, habrán por ahí sabido incluso de muchas situaciones que se están rumorando en torno al edil, porque pues ya tiene tiempo que no tiene un evento público. Ayer reapareció con una fotografía a través de sus redes sociales y todo esto surge por el vacío informativo que hay en torno a qué está sucediendo. Palabras más, palabras menos, lo que hoy el gobernador comunica acá a la prensa local es que está de salud favorablemente, se encuentra recuperándose de una intervención quirúrgica que por ahí fue intervenido y que ahora se encuentra, digámoslo así, trabajando desde su casa. También aprovechó el espacio para mandarle los buenos deseos y la recuperación pronta a nuestro edil que encabeza los esfuerzos acá en el municipio de Torreón, y más adelante estaremos abundando un poquito más. También en temas electorales, la plataforma Saber Votar presenta la resultados de la percepción que hay en cuanto al tema de la votación para este domingo ya 7 de junio, y lo que dicen es que se reporta al momento una ventaja de la alianza PRI-UDC en 15 de los 16 distritos, un empate técnico en el distrito 8 que entre Jimena Villarreal de la alianza Justo PRI-UDC con Lucía Zorrilla de la alianza Morena Partido del Trabajo, pero que en los demás se reporta esta ventaja. Más adelante estaremos escuchando qué es lo que dice los responsables de esta plataforma al respecto. También en temas que obviamente nos competen a todos, agua saludable para la laguna, dice el diputado federal de Partido Acción Nacional, Guillermo Anaya Llamas, que podría convertirse, dice, en otra obra fallida de Morena. También estaremos revisando el pronóstico del tiempo, porque sí hay posibilidad de lluvias, hay pronóstico de lluvias, pero obviamente son, digámoslo, ligero el pronóstico, y además se prevé que las temperaturas continúen de manera calurosa hasta 39 grados centígrados. También en información de seguridad revisaremos una detención por parte de la Fiscalía Anticorrupción en contra de quien se identificaba anteriormente como exjurídico de Sidiapa, este sistema de alcantarillado y agua potable, por presunto cohecho, este delito que se le está acusando allá en el municipio de Gómez Palacio, y que más adelante estaremos abundando un poquito más en esta situación que se presenta o que se da a conocer el día de hoy. Y justo también más adelante en el último bloque, ya pues a pocas horas de que concluya estas campañas electorales, ya la veda electoral arranca a partir del jueves 4, pero antes de que se llegue este momento, hubo una entrevista por acá, Roberto, tuviste bien de entrevistar a Gerardo Aguado, quien es candidato del Distrito 8 por el Partido Acción Nacional para el Congreso local. Él es, digamos, diputado en funciones con licencia, pero que está buscando continuar al frente del Congreso o en el Congreso local con el PAN, y que platicaste con él sobre su candidatura y obviamente esperando que, o llamando a la gente para que vote por él.
5: Para que participen este próximo 7 de junio, para que no se queden en sus casas viendo, observando cómo otros deciden el futuro de esta región, de sus respectivos distritos. Mariana, tuvimos esta charla con él, siempre es un gusto, la verdad, abordar temas políticos de relevancia con cualquier actor o protagonista de esta contienda electoral y de cualquier contienda electoral. En el último bloque la estaremos abordando con muchísimo gusto, Mariana, pero ya llegaron los momentos en los que tenemos que irnos a nuestra primera pausa comercial. Son las 7:15 de este martes 2 de junio del 2025. Pedirle a la gente que por favor no se muevan, porque ya nos vamos a clavar de lleno luego llegando del corte en esta estación con la información más relevante a nivel local. Mariana, la temperatura justo ahorita, te pregunto, ¿a cuánto anda más o menos?
6: Así es, en estos momentos que son las 7:15, 33 grados centígrados, es la temperatura que ahorita se maneja, está sintiendo.
5: Ajá, pues bueno, vámonos a una pausa comercial y regresamos. Esto es Hola de la Tarde.
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7: Agandalla en barda. Vecinos de la zona norte de Torreón se quejaron del agandalle por parte de candidatos de partidos políticos para colocar propaganda de sus candidatos a diputados locales en bardas y dentro de propiedades que no forman parte de la infraestructura pública o permitida. Visiblemente, el agandalle de estos espacios está por parte del Partido del Trabajo, Morena y Movimiento Ciudadano. La queja es clara. Veremos cómo reacciona el Instituto Electoral de Coahuila, que todavía preside Óscar Daniel Rodríguez Fuentes.
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5: Son las 7:18 de este martes 2 de junio del 2026. Ya llegamos al año 2026 y aquí en Grupo Horizonte Lagunero te tenemos la mejor información, lo más relevante que ocurre en la comarca lagunera, en México y en el mundo. Oiga, ya no es la elección todavía, Mariana, no es domingo. Y la neta, ya andamos destruidos, ¿eh? Ya no podemos más. No nada más las candidatas y los candidatos andan cansados. ¿Quién cree que le lleva las noticias de las candidatas y los candidatos? Pues nosotros, la licenciada Mejía, gente como Mejía, como Iturriaga, como la gente de los otros medios de comunicación. Ahí andamos atrás de ellos, Mariana, a ver qué dicen, a ver qué no dicen, a ver qué repiten, a ver qué reclaman, a ver qué lloriquean. Todo, todo le tenemos que llevar a usted para que pues esté bien informada, bien informado. Y a ver cómo van a ejercer su voto, Mariana. Precisamente hablando de las votaciones, que son este domingo ya, 7 de junio, el gobernador Manolo Jiménez Salinas anduvo por acá por Torreón hoy martes y aseguró que la jornada electoral de este fin de semana, pues digamos que tiene todas las trazas de desarrollarse en un ambiente de paz, tranquilidad y civilidad. Aquí no ocurre lo que ocurre en otras partes, que tal candidato le hicieron no sé qué, que tal candidata apareció en tales condiciones no sé dónde. Dijo que se va a implementar un operativo especial, al margen de que estemos muy bien en Coahuila, se va a implementar un operativo especial de seguridad en el que participarán unos 10,000 elementos de todas las corporaciones, Mariana, estatales, municipales y federales en todas las regiones de Coahuila.
6: Sí, justo sobre el próximo proceso electoral que se llevará a cabo este domingo 7 de junio, aseguró que los coahuilenses pueden salir a votar sin ningún tipo de miedo o algo por el estilo, que Coahuila, la entidad en general, es un estado seguro, además de que las personas pues pueden ejercer su voto de manera libre, ¿no? Sin algún tipo de miedo por ser reprimidos y demás. Habrá un operativo de seguridad especial en toda la entidad, más de 10,000 elementos de las diferentes corporaciones estarán participando. Ayer justo hubo una reunión de seguridad donde estuvieron por ahí representantes de los tres órdenes de gobierno, además del Instituto Electoral de Coahuila y del Instituto Nacional Electoral. Además, justo para el día de la elección, lo que dijo es que se van a instalar mesas regionales de seguridad en distintas zonas de la entidad. Obviamente, cada zona de Coahuila va a tener a una persona, digamos, encargada de cualquier situación que se pueda llegar a presentar y que además, pues, digamos, estarán supervisando también las situaciones que luego se puedan llegar a denunciar y demás, o cualquier incidencia que se pueda generar. Esta, en el caso de La Laguna, parece que será el secretario de Seguridad, Hugo Gutiérrez, quien estará acá, mientras que el fiscal general de Coahuila, Federico Fernández, hará lo propio, pero en la región sureste, sí. Y así en las demás regiones, cada uno habrá una persona encargada justo en las distintas zonas de la entidad. Obviamente la mesa principal estará justo desde la capital del estado, pero ahí también habrá participación de instituciones como el Ejército Mexicano, la Guardia Nacional, la propia Fiscalía Estatal y la Federal, y autoridades estatales y electorales. Importante, dice aquí, es que la gente salga y emita su voto, que descuide que aquí las cosas son diferentes y que no hay situaciones, digamos, de peligro. Las claro. personas pueden salir a las urnas, que ese obviamente es el llamado, que salgan a las urnas, porque si bien, pues digamos, es una elección complicada por el tema de que Coahuila es la única entidad donde habrá elecciones, sí. También es importante decirlo, que Coahuila siempre se ha caracterizado por ser un estado participativo justo en estos temas, en estos menesteres. Escuchemos a continuación las palabras del gobernador Manolo Jiménez Salinas sobre el tema electoral.
2: Seguimos fortaleciendo el tema de seguridad, que es lo más importante para nosotros. Ahí estuvieron también el presidente del IEC y el vocal del INE. Estuvimos todas las instituciones, Marina, Guardia Nacional, Ejército, Fiscalías, nosotros, y se vio lo que va a ser el proceso electoral, o sea, toda la jornada electoral, cómo vamos a participar cada una de las instituciones. Va a haber mesas regionales de seguridad el día del proceso electoral, la mesa principal va a estar en la capital del estado, con presencia de diferentes autoridades representando cada una de esas instituciones. Entonces estamos muy bien organizados, estamos muy bien coordinados y estamos seguros que va a ser un proceso tranquilo y en paz.
7: ¿Cuántas medidas?
2: Lo de Gómez Palacio lo estamos valorando. Lo que me dicen, ustedes corríjanme, es que cuando hay proceso, ya sea allá o acá, nos echamos la mano, tengo entendido. ¿Sí? ¿Es correcto? O sea, cuando hay proceso en Durango, aquí en Coahuila, nos homologamos. Es lo que me decían. Entonces, ese tema lo vamos a ver mañana en la mañana. Y dependiendo cómo haya sido en ocasiones anteriores, pues vamos a replicar la misma fórmula, ¿no?
5: Bueno, recordar a la gente que en última instancia, Mariana, la determinación de si se aplica ley seca o no en la Laguna de Durango, pues le corresponde a Durango, le corresponde a Gómez Palacio y a Lerdo. Coahuila, evidentemente, puede coadyuvar, puede coordinarse con estas autoridades, pero no hay jurisdicción que obligue, digamos, a Gómez Palacio.
6: Pero en años anteriores, cuando ha habido elecciones allá, ajá, Coahuila aplica
5: así
6: ley
5: es.
6: Seca, porque entonces, nos divide un puente.
5: Claro, entonces, a ver, uno esperaría reciprocidad, Mariana, uno esperaría que, como dicen, agarren la onda y apliquen ley seca también allá.
6: Que pase es otra cosa.
5: Que pase, pues sí, es otra cosa. Y usted se preguntará, pues, ¿por qué el gobernador andaba acá opinando en Torreón respecto a estos temas electorales? Porque vino precisamente a supervisar, a trabajar en el tema de la supervisión de un pozo de agua potable en Villas de la Joya, que muy seguramente, Mariana, quedará conectado este fin de semana para beneficiar a muchísimas colonias de aquel sector del oriente de la ciudad, que vaya que hace falta en estas épocas, en estas temporadas, pues un mayor volumen de entrega de agua potable en pues esta temporada de verano. Se ubica en la colonia Villas de la Joya, allá muy cerca de mi cantón. Es el pozo de agua número 15, Mariana, que bueno, va a permitir reforzar el suministro de agua para miles de habitantes de ese sector y aledañas.
6: Sí, justo como bien lo comentabas, hoy el gobernador Manolo Jiménez Salinas anduvo acá en, digamos, una especie de gira de supervisión de obras y revisando por ahí los proyectos que están en marcha, uno de ellos, este pozo en Villas de la Joya, el cual forma parte de las acciones conjuntas entre el gobierno del estado y el municipio de Torreón. El pozo comenzó a construirse, hace aproximadamente un mes, sí. Ya cuando llegué, sí, ya sí, me acordé sí. Que ¿estaba? Yo había, que fui al inicio del pozo, porque en ese entonces me parece que el que anduvo por acá era Gabriel Elizondo. Además de que cuenta con un buen caudal, el agua encontrada, digamos, es de buena calidad. Recordó que paralelamente se desarrollan obras de drenaje sanitario en distintos puntos de Torreón, además de otros trabajos como el recarpeteo y bacheo. Importante, esta nueva fuente de abastecimiento se estará terminando ya este fin de semana. Al 100% ya se encuentra la perforación, así que será cuestión de días para que esta, digamos, nueva fuente de abastecimiento esté conectada. Y que además de esta colonia, Villas de la Joya, otras más que estarán, digamos, siendo beneficiadas, el Residencial del Nazas, La Noria, Loma Real en sus distintas etapas y Joyas del Bosque. A continuación escucharemos las palabras del gobernador Manolo Jiménez Salinas sobre este pozo.
2: Estamos en este pozo de la colonia Villas de la Joya, que bueno, se empezó hace algunas semanas y le metieron hace un mes, Y bueno, la verdad que van muy rápido, afortunadamente salió muy buen agua, un buen caudal y de buena calidad, que eso también es muy, muy importante, y en los próximos días va a estar ya conectada la red para surtirle agua o fortalecer el abasto de agua de esta colonia y de muchas colonias aquí aledañas. Y es parte de lo que venimos haciendo en conjunto con el municipio. Pero también traemos otras obras importantes
7: como es las obras de drenaje sanitario. Hace 5 meses aproximadamente era la problemática más, pues más sentida, ¿no? Y bueno, pues es una inversión muy importante. Arrancamos las obras hace como 2 meses. Y también vamos a andar aquí en La Joya. Y bien, hay otros más que están haciendo en el municipio.
5: Oye, Mariana, y bueno, van varias semanas, algunas semanas en donde uno se pregunta como ciudadano de Torreón, ya deja tú como periodista, pues, ¿dónde él anda girando? ¿Cómo está el alcalde Román Alberto Cepeda? En lo personal, pues, tengo una relación con él de respeto, de institucionalidad, y sí me pregunté yo, pues, ¿cómo está, verdad? Surgieron algunos rumores en redes sociales de que estaba mal de salud, y lamentablemente, Mariana, cuando tú dejas un vacío informativo en cualquier ámbito de la vida, alguien más lo va a llenar o algo más lo va a llenar. Y lamentablemente, Comunicación Social del área del municipio de Torreón jamás informó, es fecha, todavía son las 7:28 de este martes 2 de junio, y no han informado una sola línea, no han emitido un comunicado, no ha salido nadie del municipio de Torreón a decir, el alcalde se está recuperando en casa. Sabemos que el alcalde está bien porque el propio alcalde en sus redes sociales subió una foto que estaba en su casa recuperándose con su familia, pero no hubo, digamos, ninguna aclaración, ninguna información oficial de parte del área de comunicación social o de prensa del municipio de Torreón. Y esto evidentemente es un asunto público, Mariana, porque el alcalde es un personaje público. No es que nos queramos meter en su vida privada, por supuesto que no, Mariana, pero creo que es válido hacerse la pregunta si la primera autoridad de Torreón está en condiciones o está bien o está apto para desempeñar su trabajo. No es una situación de morbo, es una situación de interés público. Y entonces tuvo que venir el gobernador de Coahuila, o sea, de sus actividades de gobernar Coahuila, a decirle a la prensa, porque la prensa tuvo que preguntarle a alguien, a una autoridad, pues qué estaba pasando, y el gobernador tuvo que venir a decir, yo ya he hablado con él, he estado en contacto con él, y se está recuperando en casa, les confirmo que está bien y que ojalá que se retomen pronto sus actividades, le deseamos lo mejor. Mariana, pues, ¿qué se hace cuando los que comunican no deben de comunicar? Esto es algo, desgraciadamente, muy típico en un chorro de lados.
6: Justo, como bien lo comentabas, sobre la situación que guarda el alcalde Román Alberto Cepeda, informó el gobernador que evoluciona de manera favorable después de haberse sometido a una intervención quirúrgica y otras situaciones médicas. Actualmente, dice, permanece en recuperación acompañado de su familia y atendiendo los asuntos del gobierno desde la casa. Señaló que ha mantenido comunicación constante con el edil durante los últimos días y destacó además que continúa trabajando a través de medios digitales mientras concluye con su proceso de recuperación. Obviamente se le cuestionó ahí sobre una posible sustitución, aunque sea temporal, claro, o bien cambios. Lo que dice es que se descarta cualquier escenario de relevo porque aseguró el alcalde continúa al frente de sus responsabilidades, así que como bien lo comentabas, pues tuvo que venir el gobernador a salir y decir qué es lo que está pasando, porque pues aquí parece que no hay dirección de comunicación. Escuchemos precisamente al mandatario estatal sobre este tema.
2: Estoy en contacto con él, gracias a Dios está muy bien, está con su familia, se está recuperando de una intervención quirúrgica que tuvo, así como algunas otras situaciones médicas, y he estado en contacto con él ya desde hace varios días, y gracias a Dios está bien, le deseamos lo mejor, y bueno, anda chambé desde las redes y desde el WhatsApp y desde la computadora, así como cuando chambeábamos en la pandemia, ¿no? Entonces, pues le deseamos lo mejor y que pronto.
8: ¿No hay necesidad de relevo, gobernador?
2: No, ahorita no hay nada de eso. Vamos a, pues, a seguir en contacto con él y Dios mediante esperemos que se recupere pronto. Y pues sí nos está apoyando bastante desde home office, pues es la situación médica, pues hay que cuidar la salud, que es muy importante, y esperemos que pronto ande con nosotros aquí en las colonias, en los ejidos, en los barrios.
5: Bueno, pues ahí están los comentarios del gobernador, Mariana, y para que quede claro, luego porque sí nos escuchan algunos funcionarios, nos escuchan algunas personas de la administración pública o de cualquier administración pública, Voy a hablar a título personal, me voy a permitir hablar a título personal. Yo, Roberto Iturriaga, sí le deseo al alcalde de todo corazón, y lo digo muy sinceramente, de todo corazón. Mi familia inclusive estuvo por ahí elevando algunas oraciones por su salud, sin que hubiera obviamente algún comunicado oficial, pero estuvimos muy pendientes de ver qué pasaba, orando y pensando, reflexionando respecto a su estado de salud. Yo sí le deseo una pronta recuperación, le deseo que pronto esté bien, por el bien de él mismo, por el bien de su familia y por el bien de todos los que vivimos aquí en Torreón, al igual que el gobernador. Yo sí también le deseo al alcalde que esté muy bien. Si le va bien a él, nos tiene que ir bien a todos, Mariana, es algo lógico. Aunque bueno, pues a veces luego también hay gente que sí le dice al alcalde que le vaya bien y luego hacen cosas contrarias. La verdad es que eso sí es lo lamentable. Yo la verdad no tengo ningún interés con la administración municipal, pero sí le deseo que le vaya muy bien, que se recupere y que esté fuerte pronto para los suyos y para todo Torreón, Mariana. Y pues bueno, se llega la pausa se llega el momento de ir a una nueva pausa, 7:33.
6: Así es, 7:33, la temperatura en 32 grados centígrados. Nosotros ya regresamos.
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9: Para formar un equipo de trabajo efectivo en tu empresa, lo primero es definir claramente los objetivos que tendrá el equipo y los perfiles que necesitas para alcanzarlos. Identifica las funciones clave, las habilidades técnicas y blandas necesarias y selecciona a las personas que, además de tener capacidades, estén alineados con los valores y la cultura de tu empresa. Es importante que exista diversidad en el equipo para enriquecer las ideas y enfoques, pero también la afinidad suficiente para fomentar la colaboración. Una vez conformado el equipo, debes establecer reglas claras de trabajo, metas alcanzables y canales de comunicación abiertos y constantes. Fomenta la confianza, el respeto y el compromiso desde el inicio. Asigna responsabilidades concretas y motiva a través del reconocimiento y el seguimiento. Como líder, tu rol será fácil si logras ser el facilitador del trabajo conjunto, resolver conflictos a tiempo y asegurarte de que todos comprendan cómo su trabajo contribuye al éxito del equipo y de la empresa.
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5: Son las 7 de la tarde con 35 minutos, 7:35 de este martes 2 de junio de 2026. Mariana Mejía, la Roja de las Noticias, y tu servidor Roberto Iturriaga te saludan aquí desde nuestras instalaciones de Grupo Horizonte Lagunero en Lerdo de Tejada número 781. Mariana, fíjate que hay una plataforma que se llama Saber Votar, que está analizando cómo se están desarrollando las elecciones aquí en Coahuila, cómo van los comicios, cómo van las preferencias, cómo pinta la votación para el próximo domingo, y realizan algunos estudios muy serios, Mariana, en donde destacan que de los 16 distritos que hay aquí en Coahuila en disputa, al menos 15, o sea, prácticamente casi todos, tienen, digamos, una tendencia favorable de votación hacia la alianza que encabeza el PRI-UDC, mientras que uno, digamos, que tiene una especie de empate técnico, Mariana. ¿Qué es lo que dice, digamos, este director de Saber Votar, Guillermo Torres, respecto a este estudio que realizaron?
6: El objetivo de la plataforma, dijo, es proporcionar información clara, verificable y accesible para que la ciudadanía pueda emitir un voto informado. Con la evaluación realizada con el corte al 30 de mayo, la coalición PRI-UDC mantiene una ventaja en la mayoría de las regiones del estado. El margen más amplio que hasta ahorita se presenta es en el distrito 12 de Ramos Arizpe, donde José María Morales Padilla alcanza el 43% de la intención del voto, hablo del candidato de PRI-UDC, frente al 23% de Estela Flores Herrera, candidata de Morena PT. En los demás distritos si bien sí hay una, bueno, al menos esta plataforma, una ligera ventaja por parte del PRI-UDC, sí hay que decirlo también que la coalición Morena Partido del Trabajo, al menos en lo que respecta en los distritos de aquí, de Torreón, sí se les acerca, pero sigue siendo, al fin de cuentas, ventaja por parte de esta coalición. Sí, sí, sí. En contraste, hay un escenario muy cerrado, ¿quién lo diría?, en el Distrito 8 de Torreón. Ahí, según esta plataforma, hay un empate técnico entre Jimena Villarreal Blake, de la coalición PRI-UDC, y Lucía Inés Zorrilla Cepeda, de Morena, Partido del Trabajo. Ambas, dicen, con 31% de la preferencia electoral. Escuchemos a continuación a las personas encargadas de saber votar sobre esta plataforma.
11: De hecho, una participación de distintos partidos políticos en el poder legislativo y una percepción de corrupción entre las mejores evaluaciones del país. Es decir, menos considerado menos corrupción. Un dato relevante es que en lo que tiene que ver con desempleo urbano, Coahuila es el que tuvo la peor calificación de México en 2024, ha caído en la zona urbana, principalmente en Torreón y en Saltillo. También hay que decirlo que ha mostrado esa mejora entre las instituciones democráticas y la construcción de ciudadanía. Y bueno, recordar que el estado de Coahuila es la única entidad en el país donde el Partido Revolucionario Institucional nunca ha perdido la elección de gobernador. Y bueno, pues en esta renovación de Congreso, de estos 25 distritos que se van a robar, 16 distritos y 9 plurinominales, pues eso indica que el PRI mantendrá la mayoría en el Congreso, una mayoría que incluso podría darse en los 16 distritos o en 15 de los 16 distritos. Los invitamos a que efectivamente visiten nuestra página.
5: Bueno, pues ahí están los comentarios de parte de Guillermo Torres Quirós, quien es titular de esta director, de saber votar de esta plataforma, que bueno, aparentemente le da casi el carro completo a la alianza PRI-UDC, que se llama la Alianza Ciudadana por la Seguridad. Pero aquí el llamado, Mariana, es que salgan a votar el próximo 7 de junio. Si usted dice, no es cierto, ¿cómo va a hacer eso? Pues salga y vote por quien usted quiera, salga y ejerza su voto. Créame que sus votos van a estar muy bien vigilados por gente de todos los partidos. No hay con que es que me escondieron el voto, es que me lo cambiaron. No, todos los partidos políticos tienen observadoras y observadores y el voto que usted ejerce es el voto que se va a contar. Nos ha costado mucho la democracia, Mariana, como para que digamos, no, yo no le tengo confianza. No, todos estamos participando en estos comicios. Y hablando de situaciones polacas, pues un político que es muy conocido aquí en la Comarca Lagunera, exalcalde de Torreón, ahora diputado federal de Acción Nacional del PAN, es don Memo Anaya, don Guillermo Anaya Llamas, quien está criticando duramente, Mariana, a la obra de Agua Saludable para la Laguna. Dice que está a punto de convertirse en otra obra fallida de Morena. Vaya, qué cosa con esta crítica que lanza el diputado federal, Mariana. Y digamos, pues, más o menos tiene razón, porque técnicamente no se ha terminado y no se ha entregado esta obra.
6: Así es. Justo sobre este tema es que el proyecto de Agua Saludable para la Laguna, dice el legislador, enfrenta serios problemas derivados de la falta de planeación, la insuficiencia presupuestal y la, dice, ineficiencia del gobierno federal. Por ello es que advierte que esta obra podría terminar sin cumplir. Además, considera que el principal obstáculo, obviamente, para su opinión, sigue siendo el tema de la falta de recursos federales y que hemos visto incluso que hasta han, elevado más el presupuesto de lo que estaba a un inicio. Escuchemos precisamente las palabras del diputado federal Guillermo Anaya sobre este tema de agua saludable.
12: Desde que llegué a la Cámara de Diputados, lo primerito que hice fue llevar a Hacienda desde la Comisión de Hacienda, de la cual soy parte, y a la Secretaría de Hacienda los folios para que retomaran el presupuesto desde el 2025, ahora 2026, pero hoy tenemos algo muy claro. Morena está destruyendo también la economía. No hay recursos que alcancen. Hay un problema de que el 90% del presupuesto federal se va en los programas sociales, que vaya la redundancia, los programas sociales que fueron apoyados por todos los partidos políticos hoy están siendo utilizados para que voten por Morena, de lo que tanto se quejaron. Pero no escuchan, no ven la realidad. López Obrador inauguró Agua Saludable 2 años antes de que terminara, 2 años antes de que pudiera empezar a operar. Y como todo lo que organiza Morena, lo hace mal, con un alto índice y grado de corrupción. Y Agua Saludable lo estamos viendo. No funciona porque no lo planean, porque hay mucha corrupción.
5: Vaya, pues qué candentes estas declaraciones de Guillermo Anaya, que dice que hay mucha corrupción. Pero más allá de esto, ¿sabes qué sí es candente, Mariana? ¿Qué sí está calurosón? Pues el clima, eso está súper caliente, el clima aquí en la Comarca Lagunera. Hoy venimos todos apachurrados y todos acá derretidos porque 39 grados durante este martes, Mariana, y posiblemente la temperatura va a seguir con la misma tendencia durante los próximos días. Yo estaba esperando una tromba, estaba esperando acá la lluviecita que algunos medios de comunicación ahí sacaban.
6: No eran
5: y algunas
6: medios.
5: páginas en redes sociales, que no sé qué, que detectamos tu tormenta y que no sé qué rollo. Pues mira, puros cuernos y lo único que ha llovido es rayos solares. La verdad, Mariana, es que el pronóstico de parte de la Comisión Nacional del Agua es, si a usted le gusta el Team Calor, pues prepárese porque va a haber más calor.
6: Así es, arriba el Team Calor. La Comisión Nacional del Agua, a través del Organismo de Cuencas Centrales del Norte, informó que la Comarca Lagunera mantendrá condiciones de calor intenso durante las próximas horas, aunque existe una posibilidad de precipitaciones derivadas de la inestabilidad atmosférica que está afectando a la región. Para las próximas 48-72 horas, el clima se espera cálido por la mañana y caluroso por la tarde, con el cielo medio nublado, posibilidad de lluvia y vientos moderados a fuertes. El pronóstico indica temperaturas para la laguna de máximas de entre 36 y 39 grados centígrados durante este martes, mientras que para mañana miércoles las mínimas estarían oscilando entre 23 y 20 grados, mientras que en Torreón la máxima alcanzaría los 37 grados y la mínima de 22. El reporte señala que un canal de baja presión combinado con el ingreso de humedad y condiciones de inestabilidad atmosférica estará favoreciendo la formación de chubascos y lluvias acompañadas de descargas eléctricas e incluso una posible caída de granizo en algunas zonas del norte, occidente y centro del país. Para la laguna, aunque no se pronostican precipitaciones generalizadas, la Conagua sí mantiene la posibilidad de lluvias aisladas durante las próximas horas, por ello es que se recomienda a la población que se mantenga alerta a los avisos meteorológicos y que además tomen las debidas precauciones ante estos cambios en las condiciones del tiempo, especialmente por las altas temperaturas y las rachas de viento que se están pronosticando.
5: Sí, vamos a estar muy pendientes de la información climática, Mariana, porque sin duda que esto pues es algo de todos los días y es algo que tenemos que considerar cuando hacemos nuestras actividades cotidianas. Y vámonos con información de seguridad, Mariana, porque la Fiscalía Especializada en Combate a la Corrupción del Estado de Durango ejecutó una orden de aprehensión en contra de Humberto Gerardo N., quien era, sí, él era exjurídico de SIDEAPA, del Sistema de Aguas de Gómez Palacio. ¿De qué lo están acusando? Del delito de cohecho, que evidentemente está sancionado en el Código Penal de Durango. De acuerdo con la investigación, los hechos tuvieron como víctima a una persona adulta mayor que acudió ante la Junta Local de Conciliación y Arbitraje de Gómez para recibir recursos económicos derivados del cumplimiento de un laudo laboral favorable. Pero según la carpeta de investigación, la víctima recibió un cheque por 110 mil pesos como pago derivado de una resolución laboral. Luego, presuntamente, fue informada de que dicho recurso debía ser entregado a este exfuncionario, quien en ese momento era encargado del área laboral de la subdirección jurídica de este organismo.
6: De los actos de investigación practicados, se advierte que el imputado acompañó a la víctima justo a realizar el retiro bancario correspondiente. Una vez obtenido el dinero, únicamente se le devolvió la cantidad de 5,000 pesos y se retuvieron para sí mismo los 105,000 pesos restantes. De acuerdo con las autoridades que integraron la carpeta de investigación y que presentaron los datos de prueba ante la autoridad judicial, es que se libera esta orden de aprehensión y posteriormente cumplimentada por elementos de la Policía Investigadora de Delitos de Corrupción. El imputado fue puesto a disposición del órgano jurisdiccional y activamente se encuentra ya sujeto a la medida cautelar de prisión preventiva justificada, en tanto es que se resuelve su situación jurídica conforme a derecho. El mano larga.
5: Ahí está, mira, qué bárbaro, qué bárbaro este exfuncionario que, bueno, pues estará siendo acusado de esta situación. Mariana, vámonos a una pausa comercial, pero después del corte tenemos la entrevista con Gerardo Aguado, candidato del Distrito 8 al PAN, En el Congreso de Coahuila, platicamos con él un ratito respecto a temas políticas relevantes. Antes de irnos, gracias Mariana por ayudarme con este espacio que también es tuyo.
6: Sí, Roberto, gracias también a ti, por supuesto, a todo nuestro auditorio. Nosotros nos despedimos de una vez, pero una vez que regresemos del corte, se estarán escuchando ustedes esta entrevista. Les deseamos que tengan una excelente noche y mañana en punto de las 7 por aquí nos encontramos.
5: Gracias, Joju Lizalde, por ayudarme en la consoleta, hermano. Se le perdieron los efectos especiales hoy a Joju. Gracias por ayudarme. Gracias por ayudarme en este espacio. Mi nombre es Roberto Iturriaga, a nombre del contador Francisco Juaristi. Les deseo que pasen un excelente martes. Nos escuchamos mañana aquí en KISS FM 89.1.
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5: ¿Qué tal? Qué gusto saludarte. Te saluda Roberto Iturriaga. Yo soy Roberto Iturriaga, jefe de información de Grupo Horizonte Lagunero, además de titular de Hola de la Tarde a través de KISS FM 89.1, además de corresponsal de Telesaltillo y periódico Zócalo, acá en la Comarca Lagunera, como lo hemos estado haciendo a lo largo de estas semanas. Tenemos invitados que son protagonistas de esta contienda electoral rumbo al Congreso del Estado, rumbo a esta elección del próximo 7 de junio. Nos acompaña ya prácticamente para darle cierre a su campaña el buen Gerardo Aguado, Quillo, candidato del PAN al Distrito 8 aquí en Torreón. Gerardo, ¿cómo estás? Bienvenido.
18: Mi queridísimo Robert, ¿cómo te va? Encantado. Muy bien, gracias a Dios. Aquí, como bien lo dices, en el cierre ya, en la recta final del proceso electoral que se fue volando, ya prácticamente preparando lo que es el último día de campaña, que es el día 3 de junio,
5: sí,
18: para que la elección sea el día 7. Pero muy contento, nos ha ido muy bien, la verdad.
5: Oye, más allá de preguntarte tus propuestas, que ya pues más o menos las hemos ido conociendo a lo largo de esta campaña, yo sí te quiero preguntar, ¿cuál ha sido tu sensación o tu aprendizaje a lo largo de estas semanas de campaña electoral? ¿Qué te ha dejado el estar recorriendo tu distrito una vez más? Porque bueno, lo hiciste durante tu trabajo como legislador, pero
18: correcto,
5: ahora en campaña es diferente, Gerardo.
18: Es más intenso.
5: Así es.
18: Se vive diferente y es más intenso. O sea, profundizas más,
5: claro,
18: que en el día a día. En el día a día regularmente atiendes peticiones y vas con gente en específico que te busca y no profundizas quizá o no te extiendes tanto como lo haces en una campaña. Porque en una campaña atiendes gente de todos los colores y escuchas gente de todos los colores.
5: Sí.
18: Y eso te permite tener un grado de sensibilidad mayor que lo que te deja un día a día, que no es por menospreciarlo, pero no logras esta profundidad con la gente
5: en la plática. Una conexión diferente, claro.
18: Diferente y con gente distinta que no ves en el día a día. Es a lo que voy, ¿sabes cómo? Porque generalmente atiendes peticiones de gente que ya te conoce u otra que simpatiza contigo en las redes porque militas en un partido y que se atreve a escribirte. Pero regularmente alguien de otro partido no te va a escribir. Pero en la campaña sí ves a gente de otro partido porque te vas calle por calle, cuadra por cuadra, sección por sección. Y uno de los temas más importantes es...
5: ¿Qué percibes?
18: Que para la reflexión, primero, es la importancia de cómo la política es fundamental y nunca va a cambiar. Debe estar al servicio siempre de la sociedad porque cambia vidas la política, mi estimado. No quiero que suene a cliché, pero es una realidad, ni es romanticismo. La gente deposita en ti su confianza y lo ves en los ojos cuando hablas con ellos para que les puedas cambiar la vida, llevar un servicio, un medicamento, un ortopédico, gestionarles una obra, gestionar alcantarillado o drenaje. Claro. que son las grandes áreas de oportunidad que tiene el municipio. O sea, no perdamos de vista, y cada campaña lo corroboro con la intensidad y profundidad que la hacemos siempre, porque hemos hecho una campaña casa por casa, muy al estilo PAN.
5: No ha sido únicamente en redes sociales como algunos candidatos.
18: No, hombre, digo, no sé quién la haga de pura redes sociales, la verdad. El PAN tiene una campaña muy tradicional de caminar y recorrer sección por sección, manzana por manzana, casa por casa. Esto es algo que hacemos desde hace mucho tiempo. Es una campaña muy física. Es una campaña de mucho aguante, pero muy satisfactoria, porque nos retumba en la cabeza una y otra vez la importancia de la política y el peso que los políticos llevamos en nuestros hombros de decidir siempre bien por la ciudadanía. Claro. Cada campaña lo ratifico y lo re-ratifico, y esa es la gran enseñanza que cada proceso electoral me deja. Este es mi tercero consecutivo, sí, y termino más sensible siempre, con mayor conocimiento de las problemáticas y con mucha certeza de las causas que debo de abordar.
5: Oye, hemos escuchado algunas voces a nivel nacional, inclusive, que han venido tanto de Acción Nacional como de otros partidos para advertir o para alertar a la población de que se vote por quien se vote. El ciudadano en este próximo 7 de junio no debe de perder la perspectiva de que se vota por la seguridad, candidato, que no, que se vota por un proyecto que tiene Coahuila desde hace algunos años, por un modelo de gestión de acciones de situación pública. ¿Suscribes tú esta situación? ¿Se vota esta situación?
18: Entre otras muchas cosas. ¿Sí? O sea, debemos votar por la estabilidad, debemos votar por la gobernabilidad. Se debe votar por mantener los valores de la familia, que son el eje fundamental del Partido Acción Nacional.
5: Claro.
18: Todas las decisiones que tomemos como partidos políticos, lo que deben de hacer es fortalecer el tejido social a partir del fortalecimiento de la familia, que es el núcleo y el inicio de toda sociedad. Se juega todo eso, no solamente un tema de seguridad, tal cual, porque necesitamos...
5: Es uno entre muchos,
18: ¿no? Ahora, yo te voy a decir, hoy las condiciones de estabilidad y de seguridad que vive el estado de Coahuila, yo no las entendería sin siendo el PAN la conciencia de este estado durante los años. Cuando aquí las cosas estaban difíciles, quien señalaba era Acción Nacional. Cuando aquí las finanzas no iban bien, quien señalaba y daba a conocer el Partido Acción Nacional. Ese contrapeso obligó a los gobiernos a manejar de manera

0: y que hoy, gracias a ese trabajo, esa responsabilidad del Partido Nacional, tenemos lo que tenemos. Entonces, pues dentro de la seguridad nos jugamos otras muchas cosas, ¿no? Y por eso nosotros hacemos un llamado a la ciudadanía a que voten de manera muy consciente, muy inteligente. Es importante el rol que ha jugado el Partido Acción Nacional en este estado, mi querido Roberto, y que al final voten por la persona que tenga la experiencia, la persona que tenga el conocimiento, quien te vaya a defender en la tribuna, quien sepa construir acuerdos, quien sepa hacer las leyes. Vota por la persona de manera consciente, más allá de un partido político, claro, que pueda defendernos, sobre todo hoy en tiempos, mi querido Robert.
1: Hay que votar por las personas, ¿no?
0: La persona es fundamental en esto, las capacidades. No es un tema de color de partido político, sobre todo hoy en un momento en donde el oficialismo desesperadamente está buscando por todos los medios debilitar las instituciones,
1: la pluralidad política,
0: perseguir,
1: ¿no?
0: Claro. A la oposición. Ve lo que está pasando con Maru Campos en Chihuahua por desmantelar un narcolaboratorio y una persecución contra ella. Es increíble. Pero no, le aplauden a Rocha Moya, ¿no? Lo cuidan, lo protegen.
1: No está al mismo nivel esta acusación,
0: licencia.
1: Porque luego en Morena parece que lo de Rocha Moya y lo de Maru Campos es
0: lo proporcional. Lo quisieron ellos poner a ese nivel, pero no tiene proporcionalidad alguna. O sea, lo de Rocha Moya, están ahí investigaciones del Departamento de Estados Unidos, que está preocupado por el tema, la creciente operación de los grupos delincuenciales, y que vincula a algunos políticos ligados o militantes de Morena o funcionarios ligados a Morena, como Rocha Moya, como el exalcalde de Tequila, Jalisco, que está en el bote, como Hernán Bermúdez Requena, el exsecretario de Seguridad Pública de Adán Augusto López. Es decir, ya hay una investigación clara, contundente, y es más, para muestra un botón. Por ejemplo, Hernán Bermúdez está en la cárcel. Rocha Moya pidió licencia y no sabemos dónde está. Insunza pidió licencia y no sabemos dónde está.
1: Claro.
0: Vamos, incluso ellos se han hecho un poco del delito al separarse de los cargos y al esconderse. Claro. ¿Por qué Morena los protege? ¿Y por qué Morena saca un as bajo la manga tratando de equilibrar los cartones, de emparejarlos, sacando una colaboración que ni siquiera está comprobada de una operación importantísima que se hizo para desarticular un narcolaboratorio,
1: claro,
0: en supuesta colaboración con agentes de la CIA, ¿no? ¿Cómo la criminaliza? O sea, ni siquiera está comprobado el tema, pero además es una gran acción que cuidó a las familias de Chihuahua, a las familias de nuestro país, mantener un narcolaboratorio, todo lo que se hace ahí, todo lo que se crea ahí, lo claro, que se cocina. Entonces, a ver, no tiene punto de encuentro. ¿La reflexión cuál es? Creo que es importantísimo defender hoy más que nunca nuestro estado y a México de esas personas, del oficialismo, de esa agenda perversa que tiene Morena.
1: Oye, Gerardo, yo sí te quiero preguntar, hablando del rol o del papel que tiene Acción Nacional. Coahuila decide, PAN Coahuila decide irse en solitario en esta elección. Al margen de que ganes o no, me parece que el PAN Coahuila está redefiniendo ciertas cosas, está, volteando hacia adentro en muchos aspectos. ¿Cómo va a trabajar Gerardo Aguado, al margen de que gane o no la elección, cómo se va a trabajar al interior del PAN en Coahuila?
0: Bueno, la vamos a ganar sin lugar a dudas.
1: ¿Tú dices que la vas a ganar?
0: La vamos a ganar, claro, sin lugar a dudas, no tengas duda. Pero más allá, la reflexión, tenemos mucha claridad de lo que debemos hacer.
1: ¿A dónde van?
0: ¿Hacia dónde vamos? Vamos a un partido mucho más ciudadanizado. O sea, esa es la premisa principal del PAN. Más allá de nuestra agenda y plataforma política, que la gente la conoce, es trabajar por la familia, por la patria, por la libertad. Eso es fundamental. Son nuestros ejes, ¿no? Y obviamente arriba de todos esos nuestros pilares, el bien común, la dignidad de la persona, la solidaridad, la subsidiariedad. Eso es en profundidad. Pero nosotros esta estrategia la queremos hacer junto con la ciudadanía. El PAN se va a 180 grados de lo que es el oficialismo hoy, un partido popular, el basurero de los políticos corruptos que salieron de todos los partidos y que fueron a dar a Morena. Eso es Morena. A final de cuentas, un partido ligado
1: Morena,
0: al crimen organizado.
1: Lo que no es Morena
0: es un Frankenstein. Es un Frankenstein. Lo que se fue del PAN, lo que se fue del PRI, lo que se fue del PRD, ahí está, ¿no? Y aparte, muchos de ellos ligados, además, a ciertos temas de corrupción, ¿no? Vamos, con una carrera bastante cuestionable, muchos de ellos que hoy están en Morena. Bueno, yeah. Morena es eso, pero además es un partido de cuates y de cuotas que tiene todo el mundo. Por ejemplo, Luisa María Alcalde tiene a toda la familia metida ahí,
1: sí,
0: ¿no? Y se ponen aparte a hablar del tema del nepotismo y a reformar leyes como si ellos estuvieran totalmente blindados de este tema, cuando es todo lo contrario. Bueno, el PAN se quiere ir 180 grados hacia otro lado, ciudadanizando al partido, en donde las candidaturas las defina la ciudadanía. O en un momento en el que el ciudadano hoy incluso podría levantar la mano y decir, yo quiero ser candidato del PAN. Lo aceptaríamos, por supuesto, y nuestros estatutos están reformados para que eso suceda,
1: claro,
0: y sea una realidad sin filtros. Obviamente estamos buscando gente de bien, gente preparada, vertical, reconocida socialmente como alguien responsable y que ama y cuida a su país, a su estado y a su municipio. En la medida que el PAN se ciudadanice, que abramos las puertas del partido, más gente va a empezar a

0: tener y a sentir a tener el sentido de pertenencia, pues, claro, a sentirse parte de algo. Y a partir de ahí empieza esta reconstrucción de un partido mucho más cercano a los distintos niveles de la sociedad. No solamente creemos al doctor, al profesionista, ¿no?, reconocido en cierto segmento, queremos a la gente que se preocupa de cualquier otro segmento de la población, y esta elección me lo ha corroborado una y otra vez. Cuando vivo en una colonia, la gente me dice, yo estoy con el PAN, qué bueno que van solos, yo le voy a apostar al PAN, cuente con mi voto. He visto una reconstrucción natural del partido y un ánimo de la sociedad muy distinto al de otros años. Esta es mi tercera elección consecutiva, mi querido Robert, y nunca he sentido un ánimo tan bueno, tan positivo, y algarabía cuando nos reciben en las colonias. Hoy es esta elección y hoy por eso estoy convencido que es con los ciudadanos la reconstrucción del partido. Mucha presencia en la sociedad y las decisiones abiertas a la sociedad, mi querido Robert.
1: Gerardo, tienes un minuto para hablarle a tu distrito, al Distrito 8, para hablarle a la gente de la Comarca Lagunera de Torreón que va a votar este próximo 7 de junio. Tienes un minutito para invitarlos a participar en primer lugar, porque es una jornada que depende de la participación ciudadana, pero además que los invites a votar por tu opción, así como luego con el resto de las candidatas y candidatos. Te regalo este minuto a ti.
0: Gracias, hermano mío, gracias por este regalazo. Decirle a la gente del Distrito 8 que el próximo 7 de junio salgan a votar. Es una elección en donde históricamente participa menos porcentaje. Imagínense nada más, si el promedio de participación de la ciudadanía es de entre el 58 y 60%, en esta se nos queda hasta 40 muchas de las veces. Y termina decidiendo solamente unos cuantos quiénes van a ser tus representantes en el Congreso. Hoy la invitación es a que salgas a votar, a que llenemos las urnas, a que la participación suba del 50% para que lleguemos legitimados al Congreso, y para quienes tomemos las decisiones hagamos un compromiso real con los distintos segmentos de la población. Eso es por un lado. Por el otro, revisa bien tu voto. El verdadero voto útil es el voto inteligente, es el voto consciente. Es por quien tenga la experiencia, por quien no sepa defender, por quien sepa hacer leyes, consensos, por quien sepa hacer política, porque tiene una trayectoria limpia, porque es político profesional. Cuida siempre el perfil de por quien vas a votar. El voto útil no es por un partido, el voto útil es por la persona, por la capacidad política y por la trayectoria que éste tenga. Entonces, este próximo 7 de junio te invito a votar por Gerardo Aguado, Quillo para los amigos, y por el PAN, arriba a la izquierda.
1: Pues muy bien, ahí está Gerardo Aguado, candidato del PAN por el distrito número 08 aquí en Torreón. Mucha suerte en esta contienda.
0: Gracias, Gerardo. Mi querido hermano, agradecido por el espacio.
1: E invitarlos a que participen en la jornada electoral este próximo 7 de junio. Mi nombre es Roberto Iturriaga, a nombre del contador Francisco Juaristi. Le deseo que pase una excelente tarde. 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
2: 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En Kiss FM son las 8:03.
3: 8:03. 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

0: En Kiss FM son las 8 con 21 minutos. 8:21.
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3: Nuestro cerebro humano no está hecho para la felicidad, está hecho para sobrevivir. Es por eso que generalmente estamos atentos a los problemas, las amenazas, los peligros. Por eso detectamos y exageramos antes lo negativo que lo positivo. La buena noticia es que podemos hacer cosas para enseñar a nuestro cerebro a ser feliz. Y para eso existen algunos ejercicios. Aquí te comparto uno. Vas a necesitar un frasco, papel y pluma. A este frasco lo vamos a llamar el frasco de la felicidad y con él vamos a entrenar al cerebro positivo. Todos los días por la noche escribe dos o tres momentos felices del día. Puede ser el café que te tomaste en la mañana, que has visto a una querida amiga, la persona que te atendió en el banco y te sonrió, te quedó muy rica la comida. Al terminar de escribir, ve poniendo esas notas en el bote de la felicidad. Esto lo puedes hacer en familia, con amigos o tú sola. Te sorprenderá la cantidad de momentos felices que hay a lo largo de tu día. Trátate bien, sobre todo cuando la pases mal. Búscame en Instagram como elsanazar-mx.
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0: En Kiss FM son las 8:35.
1: 8:35.
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0: En Kiss FM son las 8:52.
1: 8:52.
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4: Elegir a las personas adecuadas por formar tu equipo comienza por definir bien lo que necesitas lograr y qué tipo de habilidades y perfiles se requieren para alcanzarlo. No solo debes de considerar la experiencia técnica o los conocimientos específicos, sino también las competencias blandas como la comunicación, la colaboración, la adaptabilidad y la iniciativa. Busca personas que no solo sepan hacer bien su trabajo, sino también estén dispuestos a aprender y compartir y sumar al grupo. Además, es importante evaluar la actitud, los valores personales y la compatibilidad con la cultura de tu empresa. Un candidato técnicamente brillante, pero con problemas de actitud o ego, pueden desestabilizar al grupo. Por eso, durante el proceso de selección, observa cómo reaccionan ante retos, cómo se relacionan con otros y qué tan dispuestos están a trabajar en equipo. Elegir bien desde el inicio te evitará conflictos futuros y te ayudará a construir un equipo sólido, confiable y enfocado en resultados.
5: Si tienes alguna duda o algún tema de interés, contáctame a través de mis redes sociales, Instagram, Facebook y LinkedIn, Jaime Robledo MX.
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0: 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En Kiss FM son las 9:02. 9:02.
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0: En Kiss FM son las 9:23.
1: 9:23.
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4: Por si no lo sabías, en todo el mundo hispanohablante, a los sitios o establecimientos donde se vende gasolina se les llama gasolineras, pero en México es el único país donde se les dice gasolinerías y también es correcto decirles así.
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0: En Kiss FM son las 9:43.
1: 9:43.
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0: 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En Kiss FM son las 10 con un minuto.
1: 10:01. 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

0: En Kiss FM son las 10 con 19 minutos. 10, 19.
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2: ¿Te gusta estar estresado? Yo creo que a nadie. Y por ello es que muchas veces reaccionamos al estrés rechazándolo. El problema es que cuando hacemos esto, lo convertimos en nuestro enemigo. Y no solo no se va, sino que se hace más grande. Entonces, además de estar estresados, nos estresamos por estar estresados y aumenta nuestro malestar. Mal negocio, ¿no? Y por si fuera poco, estudios científicos recientes indican que las personas que perciben al estrés como algo muy negativo tienen una mayor probabilidad de enfermar por esta razón. Así que, ¿tú cómo ves al estrés? Encuéntranos como atentamente.mx.
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0: En Kiss FM son las 10 con 36 minutos. 10:36.
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0: en Kiss FM. Son las 10 con 54 minutos. 10:54.
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3: Estamos comentando acerca de discos en colaboración o grabado por duetos que se recomienda escuchar en cualquier momento del día. Y comentamos acerca de una producción de Diana Krall con Tony Bennett, que fue la penúltima del neoyorquino. Y su última también fue una colaboración, la segunda, que hizo con una cantante también nacida en Nueva York. Se trata de Lady Gaga y ellos grabaron dos álbumes. El primero fue Cheek to Cheek de 2014 y el segundo, Love for Sale de 2021. En Cheek to Cheek podemos escuchar canciones como esa misma, además de Anything Goes, I Can't Give You Anything But Love, Sophisticated Lady, Let's Face the Music and Dance, It Don't Mean a Thing If I Ain't Got That Swing, y otras más. Mientras que en Love for Sale, todas las canciones fueron escritas por Cole Porter y escuchamos clásicos como It's the Lovely, Night and Day, I Concentrate on You, I Get a Kick Out of You, y otras más. Estos dos discos

0: 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En Kiss FM son las 11 con 3 minutos. 11:03.
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0: En Kiss FM son las 11 con 24 minutos. 11:24.
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6: ¿Sabías que los abrazos reducen el estrés? Y los autoabrazos también. En general, el contacto físico reduce el estrés y libera oxitocina, la hormona que te hace sentir mejor. De hecho, la llaman la hormona del amor. Si necesitas contacto físico y en ese momento no hay nadie a tu alrededor a quien se lo puedas pedir, te tienes a ti misma. Abrázate, acurrúcate. Toma una postura fetal mientras lo haces. Esta posición corporal nos relaja y nos vuelve a momentos de paz. Esto es algo que corrobora la Asociación Americana de Psiquiatría. Está demostrado que el acto de abrazar reduce la segregación del cortisol, la hormona que nuestro cuerpo libera en momentos de estrés. Así que ya sabes, si quieres reducir el estrés, abraza a alguien o abrázate a ti misma. Trátate bien, sobre todo cuando la pases mal. Búscame en Instagram como elsanazar-mx.
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0: en Kiss FM. Son las 11 con 43 minutos. 11:43.
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0: En Kiss FM son las 2:38.
1: 2:38.

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0: 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En Kiss FM son las 6 con un minuto. 6:01.
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0: En Kiss FM son las 6 con 17 minutos.
1: 6:17.
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0: En Kiss FM son las 6:32.
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0: En Kiss FM son las 6:47.
1: 6:47.
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0: ¿Qué tal? Muy buenos días, un gusto estar con ustedes este miércoles 3 de junio. Los saludamos con el gusto de todas las mañanas. Hace unos momentos el diario LA Times, Los Angeles Times, informó que el gobierno de Estados Unidos investiga una investigación criminal contra los gobernadores mexicanos, el gobernador de Sonora, Alfonso Durazo, y el de Tamaulipas, Américo Villarreal, y que además ya revocó la visa de los dos. Información de hace unos momentos de Los Angeles Times. La visa de Durazo fue cancelada el año pasado y Estados Unidos lo investiga por sus supuestos vínculos con el crimen organizado. La de Américo Villarreal fue cancelado por delitos relacionados con el huachicol. Vamos a ver exactamente qué es lo que informa Los Angeles Times. A las 10 seguirá el diálogo que los maestros de la CENTE en la Secretaría de Gobernación. Ayer fracasó, ayer los maestros se movilizaron, causaron destrozos, tienen pues tomada una buena parte del centro de la Ciudad de México, sobre todo los perímetros del Zócalo. Se ha caído la actividad comercial, es muy difícil transitar por ahí. Vamos a estar en unos momentos en el centro de la Ciudad de México con la crónica sobre pues la protesta de los maestros a 8 días de que comience el Mundial. México, Canadá y decenas de países van a estar sujetos a un nuevo arancel de al menos 10% por incumplir la prohibición de Estados Unidos de importar productos bajo condiciones de trabajo forzoso. Esto lo informó el representante comercial de Estados Unidos, Jamison Greer. La Secretaría de Economía, nuestra Secretaría de Economía, rechazó la acusación y aseguró que confían en que pues esta nueva propuesta arancelaria será modificada en función a los argumentos presentados por la autoridad mexicana. Ayer fueron asesinadas 49 personas en las cifras preliminares del gobierno. Sinaloa, otra vez Sinaloa, con 10 homicidios dolosos, registra la cifra más alta. Luego de pues muchos meses de tensión, de discusión, ayer el estadio Banorte informó que sí entregará los boletos del Mundial a los dueños de palcos y plateas, pero no podrán ingresar alimentos y bebidas ni hacer uso de los estacionamientos del estadio. Vamos a seguir en el tema. Vamos a hablar con la gente de los palcos y plateas. Vamos a hablar con Roberto Ruano y con Balfre Morales, que es secretario y abogado de la Asociación de Titulares de Palcos y Plateas. Parte de lo que tendremos hoy, el dólar interbancario se está vendiendo en 17 pesos con 29 centavos. Parte de lo que tendremos hoy, más las entrevistas, los personajes, todo lo que se vaya acumulando en las próximas 3 horas. Quédese con nosotros, estamos por la mañana. Hacemos una pausa y al regresar con todo esto, comenzamos.
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1: 7-9, Manuel, buen día.
2: Ciro, por la mañana, buenos días. Buenos días a todos en Grupo Fórmula. Como ya decías en el arranque, Ciro, del programa, información relevante que se está publicando desde el diario Los Ángeles Times. Tiene que ver con, pues supuestamente dice la nota, ahora entramos a los detalles, Ciro, múltiples fuentes han confirmado al periodista que escribe la nota.
1: ¿A los periodistas?
2: Los Ángeles, sí, a los periodistas que escriben la nota, que se le ha retirado la visa a dos gobernadores mexicanos, dos gobernadores de Morena, el gobernador de Sonora, Alfonso Durazo, y Américo Villarreal de Tamaulipas.
1: Y además estarían ya bajo investigación criminal de Estados Unidos. ¿Dónde se publica la nota, Moisés? Buenos días.
3: La publica el LA Times, Ciro. Buenos días, Ciro. Buenos días, Manuel. En su sección de historias más destacadas es la primera nota en su portal web. No la trae en su primera plana, Ciro, pero sí en su portal web, como la historia más destacada del día de hoy del LA Times. Como lo comenta Manuel, es una nota que dice que Estados Unidos inició una investigación criminal justamente contra el gobernador de Sonora, Alfonso Durazo, y contra el gobernador de Tamaulipas, Américo Villarreal, por estar relacionados con el crimen organizado, Ciro, en el caso específico de Alfonso Durazo, y en el caso de Américo Villarreal, por delitos relacionados al huachicol. Es por eso que se les quita la visa. Se informa también que la visa de Alfonso Durazo fue revocada desde el año pasado, y es la primera vez que damos cuenta de estos hechos, Ciro.
1: Bueno, te pedimos que revises bien, traduzcas la nota y la leemos en unos momentos, ¿no? Y pues, como sea, esto le estaría dando la razón a periodistas mexicanos que adelantaban esto, ¿no? Que adelantaban esta información. La adelantó la semana pasada Jorge Fernández Menéndez en Excelsior y ¡pum! le dieron duro la mañanera. Y la adelantaba también Raimundo Riva Palacio en el Financiero. Vamos a ir con la nota un poco más adelante. Pero antes, Lourdes Murguía en Madero y Bolívar, ¿cómo están las cosas en el centro? ¿Cómo amanece pues la periferia o la frontera del Zócalo? Lourdes, buen día.
4: Hola, Ciro, Manuel, buenos días. Así es el día 11 desde que los maestros de la CENTE llegaron a instalarse en plantón a 5 de mayo en la calle que desemboca en el centro de la Ciudad de México. De acuerdo con la Secretaría de Seguridad Pública, Ciro, son 7,000 maestros los que están en este campamento en diferentes calles alrededor de la plancha del Zócalo. Están distribuidos en 2,500 carpas. Sin embargo, por diferentes recorridos, Ciro, que hemos hecho, la verdad es que se ven más maestros pues instalados en todos estos campamentos. En este momento estamos en la calle de Madero, casi esquina con Bolívar, donde pues la policía está reforzando las vallas que están colocadas justo, como decías, entre la frontera, pues donde está instalado el campamento de los maestros de la CENTE. Y a diferencia de ayer, Ciro, ayer había solo una entrada y una salida a la plancha del Zócalo y a todas las calles, digamos, comerciales donde están los restaurantes, las taquerías, las zapaterías, los Oxxos, y prácticamente pues no había nada de gente. Había algunas tiendas abiertas, pero no había gente que comprara cualquiera de los productos. Sin embargo, bueno, los policías nos han dicho que en la noche hicieron este reacomodo, digamos, de las vallas que están, y ahorita lo que está completamente amurallada es la plancha del Zócalo, pero donde en República de Brasil y Tacuba abrieron un espacio para que la gente pudiera pasar a la zona comercial. Ahorita son las 7 de la mañana, algunos negocios comienzan a abrirlos a partir de las 10 de la mañana, y otros como los Vizquez Obregón, que estamos viendo en este momento, Ciro, nos dicen que ellos, por ejemplo, abren todos los días a las 7:30 de la mañana, pero que hoy están esperando porque debido a este plantón pues no tienen muchos víveres para pues los comensales que vengan este día. Así es que ellos están esperando que les vaya mejor, Ciro. Pero los restaurantes pues se han visto muy, muy afectados. Platicamos con Jesús Brisgar y Zurieta, él es el dueño de los restaurantes El Cardenal, sobre este bloqueo al Zócalo por debido al plantón de los maestros de la CENTE, y esto es lo que nos dijo.
5: Ahorita pues pues también muy mal.
4: Ajá.
5: Sí, estamos pues, sin ingresos prácticamente.
4: Sí.
5: No sé si recuerda el 20 de... El 20 de marzo, 23 de marzo del 20, sí, cuando la pandemia.
4: Ah, claro, sí, las, el 2020, sí.
5: Sí, las calles se vieron desiertas, un poco parecía eso ayer. En esta zona nada más, ¿no? Sí. Estamos encapsulados en un lugar, ¿sí? Y pues para acá no entra nadie.
4: ¿Cuánto tiempo pudieran aguantar, por ejemplo, sin tener comensales?
5: Pues mire, nuestra nómina es fuerte. Nuestra nómina son casi 500 mil pesos a la semana.
4: ¿Cuántos trabajadores hay aquí?
5: 140 en este
4: restaurante.
5: 145. Pues está difícil.
1: Bueno, Lourdes, ¿qué es exactamente entonces lo que está cerrado en este momento? ¿Está, dices que está amurallada la plancha del Zócalo?
4: Sí, la plancha del Zócalo, para entrar a la plancha, sí, del Zócalo, sigue la misma entrada, hay solo una entrada en República de Brasil y Tacuba, ahí están los policías y bueno, la gente que entra, digamos, tiene que formarse para entrar. En estos momentos la fila no es muy larga como la que se registraba ayer y hoy hay paso a las otras calles como Madero, Allende, donde se encuentran los negocios en esta
1: sí
4: parte
1: hay paso,
4: del
1: sí
4: Zócalo.
1: Hay paso ahí.
4: Sí, sí, hay paso, sí hay paso a estas calles.
1: A Madero, por ejemplo, sí. Vienes caminando por Madero y accedes, ¿qué? ¿Hasta esos muros?
4: En Madero hay plantón de la CENTE, empieza a la altura del eje central. Ahí, ayer había vallas, esta madrugada los policías quitaron las vallas. Es el único lugar donde las han quitado, en Madero, a la altura del eje central. De hecho, cuando llegamos nosotros a las 6 de la mañana, los maestros estaban sorprendidos de que estaban retirando estas vallas. Son las únicas, reitero, que han retirado, las que estaban sobre Madero y eje central. Ahí hay paso peatonal, digamos. Pero a la altura de Madero y Bolívar, que es donde yo me encuentro, aquí están las primeras vallas.
1: Y en el Zócalo, en la plancha del Zócalo, ¿qué es lo que hay, Lourdes? ¿Qué es lo que hay en la plancha del Zócalo?
4: En la plancha del Zócalo, Ciro, están los trabajos para la inauguración del FanFest. Ayer también hice un recorrido por esta zona.
1: ¿Cómo los están protegiendo,
4: Lourdes?
1: Bueno, lo
4: que sí se ve en la...
1: Sí, ¿cómo los están protegiendo?
4: La plancha del Zócalo, Ciro, hay muchísimos policías. Hay policías por todos lados, de todos los sectores, Ciro, con todo y patrullas, eso fue lo que vimos en el recorrido de ayer, están las vallas protegiendo la plancha del Zócalo. Ayer mismo también le preguntamos a la Secretaría de Seguridad Pública si tenía el número exacto de policías que estaban solo en la plancha del Zócalo y estos alrededores, y nos dijeron que no tenían un número exacto, pero lo que pude ver ayer, pues son policías que están de Azcapotzalco,
1: bueno,
4: de Milpa Alta y de otras,
1: sí, de otras partes.
4: Regresamos, pues
1: regresamos un poco más adelante contigo, Lourdes. Gracias.
4: Gracias, Ciro.
1: Bueno, y ayer otra vez, ¿no? Muy, muy dura la protesta,
2: sí,
1: de los maestros.
2: Pues sí, los maestros avanzaron, como ya lo habíamos platicado ayer, lo adelantamos, estaban por todo Paseo de la Reforma. Y justamente ahí, en la zona, pues en la zona del Ángel, en la zona cercana al Ángel, pues están estas exposiciones que se hicieron, que se empezaron hace algunos días con estatuas enormes de futbolistas, con diferentes playeras de selecciones de fútbol, y pues decidieron derribar tres, ¿no? Decidieron derribar tres por lo pronto.
1: Supuestamente, ayer se buscaba un acuerdo con la Secretaría de Gobernación, hubo reuniones, no funcionaron, no tuvieron éxito. Y los maestros pues siguen haciendo lo que quieren, lo que quieren. No solo en la Ciudad de México es lo más visible, hubo ya también hechos de violencia en otros lugares. Y el gobierno, que sabía que esto iba a ocurrir, no sé si lo subestimaron, no sé si confiaron en que de última hora iban a negociar. Estamos viviendo esto, mandando estas imágenes a todo el mundo, ¿no? Porque estas son... gente no va a ver a los ajolotes,
2: o hombre,
1: la ola de Clara Brugada, lo que ven son estas imágenes, y además estrangulamiento de la economía, daño a muchas personas en el centro de la ciudad, y no pasa nada. Da la impresión de que la preocupación del gobierno es que no le echen a perder su FanFest en el Zócalo, que es lo que están resguardando. Lo demás, pues lo demás Hay que cada quien se defienda como pueda, ¿no?
2: Sí, correcto, sí.
1: El campamento se expande según hemos
2: lo que hemos estado viendo, sí.
1: Y hemos visto por distintas zonas del centro. Y a ver qué deciden hacer los maestros. Igual hoy descansan, tienen una movilización, o quizá mañana se van al aeropuerto, vete tú a saber. Porque este gobierno fue incapaz de llegar a un acuerdo, de aplacar a los maestros, aliados, además, aliados ideológicos de ellos, no lo pudieron hacer. Estamos ya en el mundial y ahí están las imágenes. 7:20, hacemos una pausa, volvemos.
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0: 7:24, Manuel.
1: Bueno, pues ayer, Ciro, nos quedamos con la información en el sentido de una audiencia en el reclusorio sur, donde supuestamente Javier Corral, y lo informábamos ayer, pues ya no llegaba en esta inconformidad que tenía de un proceso abierto hasta por secuestro, supuestamente en contra de la gobernadora de Chihuahua, Maru Campos, y en el entendido de que al no presentarse Javier Corral, pues entonces quedaba perfectamente extinguida esa acusación. Pero sí estaban ahí sus abogados, los abogados de Maru Campos, estaba Roberto Gil, Javier Coello Suart, simplemente para enterarse perfectamente bien y pues apersonar a la defendida, en este caso la afectada, que en este caso es Maru Campos.
0: Bueno, y con esto se cierra el caso. Javier Coello Suart, abogado de Maru Campos. Buen día, Javier.
2: Buenos días, Ciro. Buenos días, Manuel. Sí, efectivamente, Ciro, como bien nos refieren, el asunto queda completamente cerrado. La resolución que se determinó por parte de la juez de control el día de ayer no es recurrible, o sea, no es apelable, no hay ningún recurso que quepa contra esta determinación, porque precisamente Javier Corral determinó no presentarse y por eso quedó sin materia el recurso presentado. Por lo tanto, ya no podrá ninguna autoridad, ni local ni federal, investigar estos hechos que ya fueron juzgados.
0: Pues se acabó.
2: Se acabó.
0: Esta acusación de Javier Corral, que era privación
1: ilegal de la libertad, supuestamente, sino que era la parte más grave, ¿no?
0: Sí, sí.
2: Sí, privación ilegal de la libertad, abuso de autoridad y ejercicio indebido del servicio público, quedó totalmente concluido.
0: Bueno. Y así nada más. Como lo informó Corral a través de sus redes sociales, en un texto absolutamente político, flojísimo en cuanto a su contenido, que no se quería sumar a la tergiversación, y man, puro rollo, ¡pum!, se acabó.
2: Pues mira, Ciro, este asunto, como podrás recordar, viene desde el 2024.
0: Sí, agosto.
2: Y aquí lo importante es que la Fiscalía General de Justicia de la Ciudad de México llevó a cabo una investigación de 2 años. Investigó los hechos, investigó la conducta de la Fiscalía Anticorrupción de Chihuahua, incluso investigó la conducta de los servidores públicos que precisamente validaron ese oficio de colaboración para llevar a cabo la detención del señor Javier Corral. Todo fue legalmente realizado por esas autoridades en aquel momento histórico. Y esto lo llega a culminar. Si el señor Javier Corral hubiera estado tan seguro que había una ilegalidad por parte de cualquier autoridad, ya no hablemos de ni representada, sino cualquiera, pues hubiera presentado a alegar lo correspondiente el día de ayer ante la juez de control para que se reaperturara esta carpeta. Es evidente que no fue así, incluso salió con un tema político y no jurídico. Nosotros esperábamos que el señor Javier Corral, como abogado, tuviera la intención y sabe cuáles son las consecuencias de los actos que está realizando, y por eso tomaremos acciones al respecto de conformidad a lo que nos diga nuestra representante.
0: Tomarán acciones al respecto, eso lo van a analizar.
2: Sí, señor.
0: Bueno.
2: Sí, señor.
0: Muchas gracias, abogado. Gracias, Javier.
2: Gracias, Ciro. Gracias, Manuel. Un abrazo. Buen día. Bye, bye.
0: ¿Qué es esto? ¿Qué es lo que hace Javier Corral? ¿Qué es lo que hace? Una payasada. Es payasada tras payasada, mentira tras mentira. ¿Te acuerdas que la noche, el día siguiente a la noche en que lo rescató
1: el Jin Jin,
0: en el Jin Jin, nosotros transmitimos las imágenes y ya hemos contado en varias ocasiones ¿por qué nos enteramos del hecho? ¿Te acuerdas que dijo, fue Manlio Fabio Beltrones, todo esto es Beltrones el que está atrás de mí, obviamente, ¿no? Y para muestra les mando esta fotografía, y nos mandó una fotografía tomada aquí, por cierto, una vez que vino Beltrones a una entrevista, y como muchas de las personas que vienen a entrevista,
1: que
0: a la entrevista, pues nos tomamos una foto, se toman una foto. Bueno, ¿qué es lo que hizo Javier Corral? Esta acusación para luego decir, ay, me retiro para no ser parte de la tergiversación. ¿Qué es? Es casi un fraude a la justicia, ¿eh?
1: Pues sí.
0: Es un fraude a la justicia.
1: Es jugar con la justicia, Ciro. Sí, sí, claro. Sí, por supuesto.
0: Empujado por quienes lo arropan y quienes lo protegen o lo protegían. O nada más lo tienen ahí con su fuero. No lo pela. Nadie pela a Javier Corral. A nadie le importa lo que hace Javier Corral. Lo quisieron usar como ariete para golpear a Maru Campos. Se vieron que era un desastre, que fue un desastre esa operación para golpear a Maru Campos. Solo la fortalecieron, crearon un personaje, con todo respeto para Maru, de una dimensión nacional que no tenía. les fue muy mal en las redes sociales, les fue muy mal en la opinión. Y le dicen a Corral, ya, Corral, sácate, ya, fuera, siéntate, Corral. Y Corral, hoy para no tergiversar, ya dejo ahí las cosas. Eso es fraude a la justicia.
1: Pues sí, absolutamente sí, Ciro, porque ni siquiera enfrentó bien el procedimiento, no pudo dar la cara, no se pudo enfrentar ante la juez respectiva del caso. Efectivamente, Ciro, me parece que queda un gran pendiente, supuestamente, de alguien que conoce de leyes y que además es el presidente de la Comisión de Justicia del Senado de la República.
0: Pues, presidente de Comisión, este es el presidente de Comisión de Justicia de este Senado.
1: Sí.
0: El que comete fraude a la justicia.
1: Sí, correcto.
0: Como parte de su proyecto político, él sí. En fin, bueno, por lo pronto, Maru Campos, ni le van a quitar el fuero, ni la van a tratar de meter a la cárcel por haber privado la libertad. Además, una gobernadora, cuando quienes iban por Corral eran agentes de...
1: Sí, ministeriales del Estado de Chihuahua.
0: Y pues parece que el tema de los agentes de la CIA, la instrucción es bájenle todo el volumen que se pueda.
1: Bájenle.
0: Hace dos semanas estuve sentada en esta mesa, dando la primera de una serie de entrevistas, sin guión, sin acuerdo, respondiendo lo que se nos ocurrió preguntarnos a nosotros y a otros. Y dos semanas después vean dónde están las cosas y vean una vez más dónde están esos personajes como Javier Corral. Bueno, Los Ángeles Times, Moisés.
3: Ciro, ya haciendo un análisis más profundo del artículo publicado hoy por el LA Times, se habla de que los dos gobernadores ya fueron revocadas sus visas y actualmente están siendo sujetos de investigación, cada uno por diferentes delitos. Alfonso Durazo, y lo comparan justamente con Rochamoya por vínculos con cárteles de la droga.
0: Sí.
3: Y por otro lado, Américo Villarreal por contrabando de combustible o huachicol, así lo maneja el artículo. Es
0: delincuencia organizada también.
3: Delincuencia organizada, pues sí, pero no en materia de drogas específicamente. Mm. El artículo cita como fuentes, ellos utilizan para nombrar a la fuente, dice personas familiarizadas con los casos, no desarrolla más en quién es su fuente, eso se mantiene en eso, en personas familiarizadas con el caso. Retoma un poco lo que ha venido manejando el discurso de la presidenta Sheinbaum en las últimas semanas, de que están en contra de la injerencia extranjera y de la injerencia estadounidense, y lo compara también con el caso de Rochamoya y la defensa que ha ejercido el partido Morena sobre el gobernador con licencia ya de Sinaloa, y dice que puede ser un mecanismo similar el que se utilice justamente con estos dos gobernadores. Viene algo curioso dentro del artículo, dice que ambos gobernadores son sujetos a un programa conocido como el programa de libertad condicional por beneficio público, que es un mecanismo que utiliza Estados Unidos para que personas no estadounidenses puedan colaborar con el gobierno de Estados Unidos para dar información. Se dice que utilizan este sistema para ingresar a Estados Unidos y obtener atención médica.
0: Supongo que es una posibilidad que tendrían, pero que no la han...
3: Que no lo han ejercido.
0: Porque
1: si no, estarían...
3: Sí, claro. Lo único que menciona el artículo son que son parte de este programa para poder entrar recurrentemente a Estados Unidos y para que ambos gobernadores reciban atención médica ya. No se habla de que lo hayan ejecutado, no se habla de que hayan sido partícipes justamente mecanismo, pero
0: es un beneficio que podrían tener en caso de que colaboren con el gobierno de Estados Unidos. Entonces, fuentes no reveladas plenamente,
3: correcto.
0: Los Angeles Times informa hoy que por delitos relacionados con vínculos con grupos criminales hay una investigación en contra del gobernador de Sonora, Alfonso Durazo, y por delitos vinculados con combustible, huachicol, etcétera, hay una investigación en curso en contra del gobernador de Tamaulipas, Américo Villarreal. Ambos perdieron sus visas en Estados Unidos y tendrían algún beneficio en caso de que colaboren con la autoridad. Ese sería el resumen de la
1: nota. Sí, de cierta forma.
3: Sí. Creo que el artículo sí dice que este beneficio para entrar a Estados Unidos y colaborar ya se perdió en el momento que les fue revocada la visa. Pero sí.
0: Entonces están sin visa, están investigados por el gobierno de Estados Unidos y sin visa. Dejémoslo ahí.
1: Por lo pronto, la comunicadora de Alfonso Durazo lanza un tuit, Ciro, hace un rato, y dice, es Paloma Terán, la directora de Comunicación Social de Sonora, dice, es completamente falsa la información publicada por los medios, por el medio Los Ángeles Times respecto del gobernador Alfonso Durazo Montaño. El gobernador cuenta, dice ella, con una visa vigente y no ha sido notificado de investigación alguna por parte de las autoridades de los Estados Unidos. Rechazamos categóricamente cualquier señalamiento sin sustento, ¿no?
0: Bueno, interesante. Esto, por ejemplo, no lo hizo nunca Rocha.
1: Esto nunca lo hizo Rocha. No, nunca lo hizo Rocha.
0: Los Ángeles Times dice que le retiraron la visa a Durazo.
1: Durazo dice que
0: el equipo de Durazo dice que eso es falso. Vamos a pausa, volvemos.
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20: Otro disco colaboración que te recomiendo es el que se dio a conocer el 13 de junio del año 2000. Se llama Riding with the King y es una grabación conjunta de B.B. King y Eric Clapton. La producción está repleta de blues y todas y cada una de las canciones valen mucho la pena escucharlas, como Riding with the King, Quito the Highway, original de Big Bill Bronzy, o una que otra más reciente, como Hold On, I'm Coming, de Isaac Hayes y David Porter. La grabación se hizo principalmente para lucir al legendario B.B. 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Viajando con el Rey es verdaderamente eso, un viaje musical a través de un muy disfrutable blues.
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1: 7:39, nada más porque vimos este mensaje del gobierno de Sonora, lo vimos muy rápido antes de ir al corte. El diario Los Angeles Times estaba publicado esta mañana en su primera plana digital que hay una investigación criminal en curso en contra del gobernador de Tamaulipas, Américo Villarreal, por asuntos de huachicol, en contra del gobernador de Sonora, Alfonso Durazo, por asuntos de vínculos con grupos criminales, y que por lo mismo, desde hace meses, les habrían retirado la visa a los dos. Sin embargo, hace unos momentos, ¿qué fue lo que difundió el gobierno de Sonora?
2: Concretamente, Ciro, Paloma Terán, que es la titular del Sistema Estatal de Comunicación Social del gobierno de Sonora, la comunicadora de Alfonso Durazo. Es completamente falsa la información publicada por los medios o por el medio Los Angeles Times respecto del gobernador Alfonso Durazo Montaño. El gobernador cuenta con una visa vigente y no ha sido notificado de investigación alguna por parte de las autoridades de los Estados Unidos. Rechazamos categóricamente cualquier señalamiento sin sustento y reiteramos nuestro compromiso con la verdad y la transparencia. Ese es el mensaje.
1: Y yo dudaría mucho que el gobernador, y más un gobernador con la experiencia de Alfonso Durazo, estuviera mintiendo. Que él supiera de que fue notificado, que le quitaron la visa. Porque finalmente tú te enteras de que tu visa tiene vigencia porque te lo informa la autoridad. Tú puedes decir, aquí está mi pasaporte con la visa. Sí, señor, pero esa visa...
2: Sí, pero esa visa no funciona.
1: Ya no va a pasar. Y Alfonso Durazo dice, a mí nadie me ha notificado que me quitaron
2: la visa. Que su visa no funciona.
1: Supongo que antes de emitir esa comunicación, Alfonso Durazo revisó muy bien todos sus correos, todos los medios donde pudo haber recibido información por parte del gobierno de Estados Unidos. Este es el gobierno de Estados Unidos, no sé qué dependencia, es el gobierno de Estados Unidos. Y si no ha recibido esa información, y al no haber recibido esa información, dice, esta información es falsa. Yo sí tengo vigente mi visa. No sé si Alfonso Durazo ha cruzado Estados Unidos en los últimos meses. Sí lo ha hecho. Ese sería otro buen ejemplo para probar que esta información es falsa. Como sea, esto que acaba de hacer Alfonso Durazo, no lo hizo Rubén Rocha.
2: No lo hizo.
1: No lo hizo, porque evidentemente él sí tenía cancelada su visa. Y bueno, como sabemos, está bajo investigación del Departamento de Justicia. ¿Qué más? Buscamos al gobierno de Sonora para tener más información. ¿Qué nos respondieron?
2: Sí, lo que nos ha respondido la propia Paloma Terán es que por lo pronto está autorizada para publicar este tuit que acabamos de leer, pero no para dar nada verbal, Ciro.
1: Bueno.
2: ¿No? En alguna entrevista.
1: Yo no sé cuál es la verdad, si lo que publicó Los Angeles Times es incorrecto o si Alfonso Durazo no está dando la información correcta, no lo sé. Lo que sí sabemos es que rápidamente, de inmediato, tú te hablas ya de un aprendizaje también,
2: sí, claro,
1: por parte de las autoridades mexicanas. Sale a decir, eso es falso, pum. Ya hizo, podemos ver el mensaje de Américo Villarreal. Ya difundió uno, no que sepamos. Bueno, ya preguntamos al gobierno de Tamaulipas.
2: Estamos
1: a ver si podemos hablar con
2: sí.
1: él. Alfonso Durazo, ¿a qué hora subió su mensaje?
2: 7:13 de la mañana.

0: Estamos haciendo el equipo de trabajo, precisamente el gobernador Américo Villarreal, si tiene alguna comunicación al respecto, pero pues no lo tenemos todavía. Si es así, no lo tenemos.
1: Cambio de tema, Miriam, en el Monumento a la Revolución, Miriam Moreno, buen día.
2: ¿Qué tal, Ciro? Buenos días. Exactamente, estamos aquí viendo cómo se desplegó una manta gigante con la ficha de búsqueda de Carlos Emilio Galván, este joven que desapareció hace ya 8 meses, estamos a 2 días de que se cumplan 8 meses de su desaparición en el bar Terrazas Valentino en Mazatlán. Y aquí vino su mamá Brenda Valenzuela, quien hemos entrevistado en varias ocasiones, una vez más, Ciro, en la Ciudad de México, buscando a las autoridades federales para que le den información, para que apresuren la búsqueda de Carlos Emilio, porque hasta ahora no hay un dato contundente que dé con su paradero. Tenemos a Brenda aquí a un lado, a un costado, llegó hace unos minutos, y ella me decía que llega con temor a represalias. ¿Por qué, Brenda?
3: Buenos días.
1: Buenos días.
3: Muchas gracias, Miriam, por estar aquí. Muchas gracias por el espacio. Y pues sí, estamos ya llegando a los 8 meses desde que mi hijo desaparece, y pues estoy aquí una vez más, como lo he venido haciendo a lo largo de estos 8 meses, alzando la voz, visibilizando el caso de mi hijo, y como lo he dicho siempre, con el nombre de Carlos Emilio, pues los más de 130,000 desaparecidos. Han pasado 8 meses. 8 meses donde pues únicamente el tiempo es lo que se ha acumulado, donde las respuestas no llegan, donde realmente existe un temor muy grande de que lejos que vayamos acercándonos a la verdad, pues todo esto se vaya diluyendo. Han venido tomándose ciertas decisiones. Durante estos 8 meses he visto cómo los protocolos se dilatan, cómo el tiempo se administra, cómo tener la certeza de que la verdad existe, pero tal pareciera que sigue bloqueada por intereses que yo como mamá de Carlos Emilio no puedo combatir. Hoy nuevamente hago un llamado a las autoridades federales, a la fiscal Ernestina Godoy Ramos, para que vea el caso de Carlos Emilio, para que vea esta familia y actúe, para que por favor me brinde un espacio y pueda escuchar bajo todo el contexto que se ha venido desarrollando esta investigación, que como lo he señalado a lo largo de estos 8 meses, es un proceso que ha estado lleno de omisiones, de obstrucciones, tal pareciera que el caso queda encerrado bajo un conflicto de interés, donde pareciera ser que hay estructuras políticas que no se pueden tocar. Yo pregunto una vez más a las autoridades correspondientes, ¿qué hace falta para que encuentren a mi hijo? Han sido 8 meses de investigación, han sido 8 meses donde pareciera ser como que una y otra y repetidas veces intenta cambiarse las líneas de investigación, como hacer un proceso lento, desviar la atención a lo realmente importante y el único objetivo de esto, que es encontrar a mi hijo.
2: Oye, Brenda, cuando hablas de estructuras políticas detrás de tu caso que parecieran no interesarles, ¿a qué te refieres? Se habla de narcopolítica en el estado, hay órdenes de aprehensión de Estados Unidos contra 10 funcionarios, entre ellos el gobernador Rocha. ¿A eso te refieres?
3: Sí, como lo he señalado, desde el mismo 5 de octubre que mi hijo desaparece, mi hijo es privado de su libertad en Terraza Valentinos, en Mazatlán, Sinaloa, en un establecimiento propiedad de quien entonces era secretario de Economía del Estado de Sinaloa, del primer círculo del gobernador Rubén Rocha Moya, quien es señalado ya no solo por víctimas del mismo país de México, sino que tiene ahorita señalamientos por autoridades internacionales, por posibles vínculos, tolerancia, colaboración con estructuras criminales. Entonces,

0: tal pareciera que pues aquí existen esos bloqueos, ¿no? De intereses, de estructuras políticas, concretamente del estado de Sinaloa, que bloquean, que detienen, que dilatan esta investigación.
1: Sí, no, pues aquí están reuniéndose, hay algunos activistas que están llegando a esta manifestación aquí en el Monumento a la Revolución, y pues aquí va a estar Brenda con el apoyo que tiene hasta que se abra la puerta de la Fiscalía General de la República. El objetivo principal, según entiendo, es llegar a la oficina de Ernestina Godoy, la Fiscal General de la República.
2: Muy bien. Pues un saludo, mándale un saludo a Brenda, y aquí seguimos atentos, 8 meses con el caso. Gracias, Brenda, no sé si me está escuchando ella, ¿sí? ¿Sí me está escuchando?
1: Te está escuchando.
0: Muchísimas gracias
2: va a intentar
0: por estos 8 meses de acompañamiento.
2: No. Va a tratar de hablar hoy mismo, de dirigirse hoy mismo a las oficinas de la fiscal.
0: Así es, Ciro, estoy haciendo un llamado público a la fiscal Ernestina Godoy Ramos para que me abra un espacio, para que me escuche y pueda saber todo el contexto de cómo se ha venido desarrollando la investigación, de como familia todo lo que hemos tenido que atravesar durante todos estos 8 meses.
2: Gracias Brenda Valenzuela, la mamá de Carlos Emilio. Gracias, Miriam. ¿Algo más, Miriam?
1: Gracias, Ciro. No, nada más, pues aquí permaneceremos y vemos, vamos a ver cuántas personas se solidarizan con Brenda Valenzuela. También, bueno, hay un número importante de desaparecidos en la Ciudad de México. Algunas de esas organizaciones estarán aquí también en el transcurso de esta mañana.
2: Lo veremos. Gracias, Miriam. Gracias, Brenda. Buen día.
1: Gracias.
2: Pruebas, que nos den pruebas. Ahí tienen una. Desde luego no han querido ver, porque la 4T no se investiga a sí misma. El secretario de Economía del gobierno de Rubén Rocha, dueño del lugar donde secuestraron a este muchacho, lo secuestraron, se lo llevaron. ¿Por qué? Pues seguramente porque hubo un asunto ahí de venta de drogas, de menudeo, venta de, ¿cómo le llaman? Narcomenudeo.
3: Narcomenudeo, sí.
2: Y algo ocurrió y se llevaron al joven. Y pasaron 8 meses y nadie sabe de él. ¿Y quién era el dueño del lugar o el copropietario del lugar? El secretario de Economía del gobernador. ¿Y alguien le ha preguntado al secretario de Economía del gobernador, oiga, qué pasó ahí? No son asuntos del fuero local, del fuero común. Ah, bueno. ¿Y alguien ha investigado al jefe o le ha dicho algo al jefe del secretario de Economía? Oiga, señor, ¿sabía usted que su secretario de Economía tenía un bar? Sí, sabía. ¿Sabía que ahí secuestraron a un muchacho? Ah, ese no es asunto mío, está politizando el tema. ¿Quieren pruebas? Ahí tienen una. Y hay 100 más. Pero ahí tienen una, clarísima, ostensible. 8 meses del 5 de octubre del 2025, el secuestro de Carlos Emilio. Y no pasa nada. Pero piden pruebas a Estados Unidos. No. ¿Por qué? Porque no les interesa, porque no escuchan a señoras como la señora Brenda, que mande pruebas el imperialismo injerencista. ¿Qué más?
4: Bueno, revisando, Ciro, datos para regresar al tema de Alfonso Durazo, encontramos una nota del Imparcial, Ciro, del 15 de enero, donde el gobernador Durazo reporta estar trabajando en Dallas, ¿no? Así que sería como la más reciente.
2: Reporta,
4: no hay una más reciente,
2: Ciro.
4: Sí, para sostener reuniones con empresarios que visitaron el estado. El gobernador hizo una visita recíproca al estado, a la ciudad de Dallas, Texas. Es lo que se reporta, Ciro. Dice, saludos desde Dallas, Texas, después de una jornada de trabajo intensa en Hermosillo. Estamos llegando a Dallas, donde tendremos algunas reuniones de seguimiento.
2: Eso.
4: Esto habría sido en enero,
2: habría
4: Ciro.
2: Habría sido
4: enero,
2: la última vez que Durazo pisó territorio de Estados Unidos. Y esto contradice la nota de Los Ángeles Times, Moisés,
4: que desde el año pasado,
2: dice que
4: ¿no?
2: desde el año pasado.
4: Sí.
2: Entonces, bueno, y hay una inconsistencia en la información. Lo cierto es que Los Ángeles Times dice que con fuentes sólidas están investigando a Alfonso Durazo y a Américo Villarreal y que ya les quitaron la visa. Y lo cierto es que el gobierno Alfonso Durazo ha dicho eso es absolutamente falso. Así es. Nadie me ha notificado de que me quitaron la visa. ¿Y el gobierno de Tamaulipas?
4: Nada, Ciro, todavía nada. No, todavía nada, todavía nada.
2: ¿Estás seguro?
4: Seguro, Ciro, todavía nada. Todavía no tenemos publicación.
2: ¿Cómo estás seguro? ¿Por qué estás
4: Mira,
2: seguro?
4: Mira, lo que nos dice, por ejemplo, Arturo Ángel, que nos está escuchando, saludos, Arturo, como siempre.
2: Saludos, Arturo.
4: Nada más recuerden que la propia nota dice que fue consultada a la oficina de ambos gobernadores para esta información. Y Sonora no contestó y Tamaulipas negó la información. Pero está en la información de Los Ángeles Times. No está en ninguna comunicación por separado posterior a la publicación de este texto. ¿No?
2: Bueno. Bueno. Pues vámonos a pausa.
4: Y regresamos. Estamos por la mañana. En esta mañana de este miércoles 3 de junio de este 2026, @ Ciro Gómez L en nuestra cuenta de X, Facebook, Instagram y Thread Ciro Gómez Leiva por X y por TikTok, @ radio-fórmula, por Facebook Radio Fórmula, por Instagram y Threads Radio Fórmula MX, nuestro sitio para que nos visite, radiofórmula.com.mx. Les saludamos, por supuesto, por YouTube, Ciro Gómez Leiva Oficial, y por Grupo Fórmula. Estamos por la mañana, nos quiere llamar al 55-52-79-22-91. Estamos por la mañana, hacemos un corte y volvemos.
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2: Estas son las Stevie Bites con Stevie de TV.
3: Pedro Almodóvar regresa con Amarga Navidad, probablemente una de sus películas más personales. La historia sigue a Elsa, una mujer destruida por la muerte de su madre, mientras un director en crisis creativa llamado Raúl comienza a convertir el dolor de quienes lo rodean en material para una película. Almodóvar mezcla realidad, memoria y ficción hasta que ya no sabes qué parte pertenece a la vida y cuál al cine. Todo esto con su famosa paleta de colores. Es protagonizada por Bárbara Lini, Milena Smith y el argentino Leonardo Sbaraglia, quien nos comparte cómo es trabajar en el universo de Almodóvar.
4: Haber trabajado, como en mi caso, en dos películas con él ya es un gran privilegio y me siento muy afortunado de eso y muy agradecido.
3: Amarga Navidad ya está disponible en los cines de todo el país. Estas fueron las Stevie Bites con Steve de TV.
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6: El chat de las princesas. ¿Cuántos grupos de chats tienes con tus amigas? ¿Qué nombre tiene ese chat? Pues así como tú, las royals no están ajenas a esto, porque la princesa Elizabeth de Bélgica contó que mantiene un grupo de chat con otras royals como ella. ¿Qué tienen en común? Son princesas europeas y en un futuro serán reinas. Por el momento se sabe están en el chat royal Amalia de Países Bajos e Ingrid de Noruega. Elizabeth de Bélgica reveló: en mi generación hay varias mujeres, se ve un cambio similar en otras monarquías. Todas estamos en la misma situación. Es un obstáculo que afrontaremos juntas, al referirse a lo que comparte con sus amigas. ¿Puedes imaginar? En lugar de decir ¿qué te pondrás para el antro el sábado?, ellas en cambio hablan de ¿qué vestido tiara usarás en la cena de estado? ¿Es agradable el presidente de tal país? Literal, sí, son princesas de verdad. 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
12: La taiga es el bosque boreal más extenso de la Tierra, cubriendo gran parte del norte de Rusia. Compuesta principalmente por coníferas como pinos y abetos, este ecosistema está adaptado a inviernos extremadamente fríos y veranos cortos. Es un refugio vital para especies como el tigre de Siberia y el oso pardo. Además, sus suelos congelados almacenan enormes cantidades de carbono, siendo fundamentales para mitigar el calentamiento global actual.
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0: 8 de la mañana saludamos a las personas que a partir de este momento se suman a nuestro programa a través de Telefórmula, bienvenidas, y a quienes han estado con nosotros desde las 7 de la mañana en Radio Fórmula, en YouTube, en las distintas plataformas, en radioformula.com.mx, pues de nueva cuenta, buenos días a quienes ya escucharon aquí la información de que Los Angeles Times anuncia, revela que hay una investigación criminal por parte de la autoridad de Estados Unidos en contra de dos gobernadores mexicanos, el de Sonora, Alfonso Durazo, y el de Tamaulipas, Américo Villarreal. Sonora ya negó la información, Tamaulipas todavía no, pero mejor dinos tú, Deyanira, buen día.
1: Buen día, Ciro, vamos con un resumen de la información. El gobierno de Estados Unidos está investigando criminalmente al gobernador de Sonora, Alfonso Durazo, y al gobernador de Tamaulipas, Américo Villarreal, y además revocó la visa de ambos, según informó el periódico Los Angeles Times. La visa de Durazo fue cancelada el año pasado por sus supuestos vínculos con el crimen organizado. La visa de Américo Villarreal fue revocada por delitos relacionados al contrabando de combustible. Es completamente falsa la información publicada por el medio Los Angeles Times respecto del gobernador Alfonso Durazo Montaño. El gobernador cuenta con una visa vigente y no ha sido notificado de investigación alguna por parte de las autoridades de los Estados Unidos, informó Paloma Terán, titular de comunicación social del gobierno de Sonora. Hasta el momento, el gobierno de Tamaulipas no ha desmentido la información. A las 10 de la mañana seguirá el diálogo de los maestros de la CENTE en la Secretaría de Gobernación, que ayer terminó sin acuerdos. A 8 días de que comience el Mundial, los maestros advirtieron que si las autoridades no les resuelven, continuarán con las protestas. Si Javier Corral hubiera estado tan seguro de cualquier ilegalidad en su contra, se hubiera presentado ayer y es evidente que no fue así. Él sabe las consecuencias de los actos que realizó. Por eso tomaremos acciones al respecto, aseguró por la mañana Javier Coello Suart, abogado de la gobernadora de Chihuahua, Maru Campos. Ayer fueron asesinadas 49 personas en México, de acuerdo con cifras preliminares publicadas esta madrugada por la Secretaría de Seguridad y Protección Ciudadana. Los estados más violentos fueron Sinaloa, donde se registraron 10 homicidios dolosos, y Veracruz, donde las autoridades reportaron 6 asesinatos. Y en estos momentos, el dólar interbancario se cotiza en 17 pesos con 31 centavos.
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0: Vamos a revisar esa información de Veracruz, porque decía en nuestro gráfico 5 y tú dijiste 6. O al revés. Vamos a revisarla y vamos a ir más adelante. Ayer, un grupo armado entró y secuestró y se llevó a una periodista.
3: A una periodista, sí, efectivamente, en Nanchital, en Veracruz, efectivamente.
0: ¿Otra vez Veracruz?
3: Sí, Veracruz otra vez. Y, pues desafortunadamente, vamos a tener información completa un poco más adelante, pero desafortunadamente lo que se confirma es el secuestro, la privación ilegal de la persona, de la periodista, de Roxana, Roxana Guzmán Ramírez. Y el gobierno del estado de Veracruz simplemente lanza una alerta de búsqueda, ¿no? Por supuesto, artículo 19, artículos y organizaciones de defensas de periodistas, pues también levantando la voz.
0: Vamos a estar en ese tema un poco más adelante. Y en el tema de los propietarios de palcos y plateas del Estadio Azteca, hoy es 3 de junio, el 11 empieza el Mundial. De hecho, Sudáfrica ya está en Pachuca.
3: Ya, Sudáfrica está en Pachuca, sí.
0: Vamos a pausa y volvemos.
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6: ¿Foto con truco? No es por pensar mal, pero a Horizonte Lagunero llegaron comentarios sobre la fotografía familiar que el lunes difundió el alcalde de Torreón, Román Alberto Cepeda González, con motivo del cumpleaños de su esposa. Los malpensados sostienen que la imagen deja más preguntas que certezas y hasta sugieren que pudo tratarse de un fotomontaje. Al observarla con detenimiento, llaman la atención algunos detalles. El contorno oscuro alrededor de la figura del alcalde, distinto al resto de las personas retratadas. Zonas borrosas en las partes de la imagen y diferencias visibles en los descansabrazos del sillón donde aparece sentado. Nada de eso prueba nada, por supuesto, pero tampoco ayuda a disipar las dudas. Sea auténtica o no, el problema de fondo sigue intacto. Este martes Torreón acumuló 17 días sin la presencia pública de su alcalde. Y a estas alturas, la discusión ya no gira en torno a una foto, sino a la ausencia y el estado de salud de quien gobierna la ciudad.
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11: Para formar un equipo de trabajo efectivo en tu empresa, lo primero es definir claramente los objetivos que tendrá el equipo y los perfiles que necesitas para alcanzarlos. Identifica las funciones clave, las habilidades técnicas y blandas necesarias y selecciona a las personas que, además de tener capacidades, estén alineados con los valores y la cultura de tu empresa. Es importante que exista diversidad en el equipo para enriquecer las ideas y enfoques, pero también la afinidad suficiente para fomentar la colaboración. Una vez conformado el equipo, debes establecer reglas claras de trabajo, metas alcanzables y canales de comunicación abiertos y constantes. Fomenta la confianza, el respeto y el compromiso desde el inicio. Asigna responsabilidades concretas y motiva a través del reconocimiento y el seguimiento. Como líder, tu rol será fácil si logras ser el facilitador del trabajo conjunto, resolver conflictos a tiempo y asegurarte de que todos comprendan cómo su trabajo contribuye al éxito del equipo y de la empresa.
12: Si tienes alguna duda o algún tema de interés, contáctame a través de mis redes sociales, Instagram, Facebook y LinkedIn, Jaime Robledo MX.
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1: En República
2: si
1: de Brasil,
2: por el otro lado, si entras por, quieres entrar por Templo Mayor,
1: no hay otra entrada
2: por 20 de noviembre, pero ahí hay vallas.
1: No. Sí, de todas las entradas, Ciro, de todas las calles que desembocan al Zócalo de la Ciudad de México, todas están cerradas, todas tienen vallas.
2: Si quieres entrar
1: vallas,
2: por la
1: no
2: Suprema Corte de Justicia, por allá, o quieres
1: tampoco,
2: entrar por
1: tampoco,
2: el lado de la Catedral,
1: por
2: nada.
1: Ninguna.
2: Todo está
1: 16
2: con vallas.
1: 16 de septiembre... Todo está con vallas, Ciro. La única entrada y salida a la plancha del Zócalo es esta que se ubica en Tacuba y República de Brasil. Para entrar hay que formarse y la gente que quiera salir también tiene que estar formada, porque si no estás formado, los policías pues no te dejan entrar. Y reitero, los únicos que están entrando son los trabajadores de gobierno. Dicen que es la hora laboral y que más adelante pues van a ver si les dan instrucciones de que dejen entrar, en este caso a nosotros, que somos un medio de comunicación, o a cualquier otra persona que quiera entrar a la plancha del Zócalo, Ciro.
2: Sería exagerado decir que el Zócalo ha sido clausurado, Manuel.
3: No creo.
2: Se clausuró, el Zócalo está clausurado, solo puede pasar quienes van a trabajar.
3: Solo quienes tienen una identificación, quienes van a trabajar por parte quizá del gobierno de la Ciudad de México, quizá de algún restaurante, de algún hotel, de algún comercio.
2: Pero un restaurante, ¿y quién va a entrar al restaurante?
3: Ese es parte de los problemas que han estado reclamando.
2: Solo los trabajadores.
3: Los trabajadores, para dar un servicio, digamos, local.
2: No, pero los empleados, los que trabajan en el gobierno y que ya estén en el Zócalo. El Zócalo está clausurado, Lourdes.
3: El Zócalo está clausurado.
1: El Zócalo, la plancha del Zócalo, Manuel, dices que los restaurantes o los negocios, eso les decía más temprano, que digamos para los que van a la calle de Madero, a la misma calle de Tacuba, la calle de Allende, Donceles y todas estas calles que están alrededor del Zócalo, ahí sí hay paso si llegas por Tacuba quizá. También si llegas del lado del gobierno de la Ciudad de México, me parece que es 16 de septiembre, por ahí puedes entrar a estas calles, a Madero, Allende, en donde se ubican estos restaurantes. Lo que dice Ciro que está clausurado es la plancha del Zócalo y bien. Es donde están colocadas todas estas vallas que comenzaron a colocarlas
2: ayer en la noche. Entonces, perdón
1: mi
2: ignorancia, si las calles laterales, peatonales, están abiertas, ¿por qué esos trabajadores pasan por el muro por revisión? No entiendo.
1: Porque son los trabajadores de gobierno, digamos, que están en las oficinas de gobierno. Para que están, que están dentro, hace rato, por
2: a ver,
1: ejemplo,
2: para entender,
1: entraron trabajadores
2: si yo,
1: que vienen a Catedral.
2: Si yo voy caminando, puedo por la banqueta, ¿puedo pasar a un lado del Palacio del Ayuntamiento, de las oficinas del gobierno de la Ciudad de México, o no?
1: No.
2: Entonces está clausurado el Zócalo.
1: Sí, el Zócalo. El Zócalo está clausurado.
2: Yo por plancha entendería... el Zócalo en sí, no la calle lateral, no la calle que lo circunda, y desde luego no los andadores peatonales por donde puedes caminar, ¿no? Que puede ser la banqueta de la Catedral, o la banqueta donde están los hoteles enfrente de Palacio Nacional, o la banqueta que pasa al lado del gobierno de la Ciudad de México, del Ayuntamiento. Eso por ahí tampoco puedes caminar, no puedes pasar.
1: Sí, no, bueno, por la banqueta,
2: perdón,
1: del ayuntamiento, no.
2: Está clausurado.
1: Por la banqueta, digamos, donde está el centro joyero.
2: Sí.
1: Por esa banqueta ahí sí se puede caminar, pero por la banqueta de la Catedral no, tampoco.
2: No. Bueno. Sí, pues, bueno. Ahí le vamos a
1: y
2: los
1: y
2: maestros
1: pues vamos
2: Lourdes
1: a esperar.
2: ¿Y los maestros?
1: Pues ellos están organizando, Ciro, porque ellos se mantienen en las calles alrededor del Zócalo de la Ciudad de México. Decían ustedes más temprano que a las 10 de la mañana, pues continúa la mesa de diálogo en la Secretaría de Gobernación. Ellos van a acudir, están llamados para que lleguen a la calle de Abraham González a partir de las 9:30 de la mañana para que acompañen a la comisión. La comisión son 45 maestros, todos diputados, representantes de la coordinadora en los diferentes estados que van a entrar a la Secretaría de Gobernación, pero pues ellos se mantienen, Ciro, porque bueno, la mesa que terminó ayer sin acuerdos, pues dijeron que hoy llegan para que les digan cuándo los va a poder recibir la presidenta Sheinbaum, que si no, van a seguir con sus protestas.
2: Regresamos contigo al rato, Lourdes.
1: Gracias, Ciro.
2: Gracias. Cambio de tema, saludamos al embajador de la República Islámica de Irán en México, Abolfazal Pasandide. Gusto en saludarlo de nuevo y gusto en saludarlo, Amir, intérprete del embajador. Buenos días.
4: Muy buenos días.
5: Buenos días.
2: Gusto en saludarlos. La selección de fútbol de su país, de Irán, ¿cuándo llega a Tijuana? ¿Cómo se están preparando para eso, embajador?
5: تیم ما روز شنبه را میفته توقفی توی اسپانیا داره بعد مستقیم میاد تیخوانا
4: La selección nacional de Irán despega el sábado de Turquía. Va a tener una pausa muy breve en España y luego directamente llega a Tijuana.
2: A Tijuana. ¿Y cómo va a ser su situación, su hospedaje, su habitación en Tijuana?
4: El campamento de Irán y su hospedaje será en el Hotel Marriott y estarán ahí, pero para celebrar sus partidos mundialistas tienen que viajar a Estados Unidos.
2: Tienen que viajar a Estados Unidos. El primer partido lo juegan, si no nos equivocamos, lo juegan en Los Ángeles contra Nueva Zelanda.
4: ¿Sí? Así es.
2: ¿Cómo va a ser la colaboración con las autoridades de Estados Unidos para la seguridad de los jugadores?
4: همکاری با برمسئولان آمریکا در مورد امنیت چجوری خواهد بود؟
5: قول دادن امنیت برقرار کنن، امیدوارم به قولشون عمل کنن.
4: De hecho, Estados Unidos ha permitido que y ha prometido que va a abastecer la seguridad en el caso de nuestros jugadores, de nuestros futbolistas y todo el equipo de la selección nacional y esperamos que esto se lleve a cabo con éxito.
2: ¿Eso los deja tranquilos?
4: Sí, de hecho nosotros confiamos en Dios y estamos optimistas sobre la buena realización de todo el mundial.
2: Bueno, por cierto, el traductor hoy no es Samir, es Gilani, pensamos que iba a ser Amir. Pregúntale al embajador, tenemos que hacer un corte comercial nacional, nos espera un par de minutos, tenemos más preguntas que hacerle. ¿Le puedes preguntar, por favor, Gilani?
4: Quedamos pendientes. Miguel, que me Sí.
2: Volvemos en un par de minutos. Gracias, embajador. Volvemos en un par de minutos.
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1: La Islámica de Irán en México, a Bulfasal Pasandide, muchas gracias, y al traductor, a Gilani, por esperarnos estos minutos. Entonces, nada más, Gilani, para resumir, el sábado sale la selección de Irán con destino a México, harán una breve escala en España y llegarán para instalarse en Tijuana. Y según nos dijo el embajador, están tranquilos en que Estados Unidos confiará, están tranquilos de que Estados Unidos cumplirá con las medidas de seguridad que ha ofrecido para cuando su selección entre a ese país. ¿Es correcto?
2: De hecho, todavía no tenemos la seguridad, pero estamos optimistas sobre el futuro.
1: Bueno, son traslados que me imagino que harán el Tijuana-Los Ángeles, lo harán, no sé si ya está determinado, ¿se van a ir por tierra o lo van a hacer en avión?
2: En primer lugar, preferimos que nuestra selección se traslade en avión, pero si no es posible, entonces tenemos que elegir la segunda opción, que es mediante la tierra y en autobús.
1: Bueno, y les vuelvo a hacer la pregunta, más bien les pregunto por la información que tienen desde Irán, ¿cómo está su selección con esta logística?
2: شرایط ایران با توجه به این تصمیمی که گرفته شده سر تیم ملی چه جوریه؟
3: بسیار شرایط خوبی داریم. ما خوب تمرین کردیم توی آنکارا.
2: Nuestra selección ya tiene ya está en una buena situación. Los jugadores han tenido un buen periodo de entrenamiento en Ankara, en Turquía, así que todo se encuentra muy bien.
3: و همچنین در تیخوانا هم باشگاه و هتل بسیار خوبی داریم و شرایطمون خوبه.
2: Además, en Tijuana, nuestra selección cuenta con un campo de entrenamiento muy equipado y además de un hotel muy relajado. Así que toda la situación está muy bien y creemos que todo va a llevar a cabo con eso.
1: ¿Todo bien entonces? ¿Podemos decir que todo bien por lo que hace a la selección de fútbol?
2: Sí, todo está muy bien. Teniendo en cuenta el apoyo que estamos recibiendo por parte de nuestros queridos amigos aquí en México, todo está muy bien y todo se está desarrollando según el plan.
3: مردم ایران مکزیکیا رو خیلی دوست داشتن، ولی بعد از این قضیه علاقهشون به هموطنان شما خیلی زیادتر شد.
2: De hecho, la nación iraní amaba desde antes al pueblo de México, pero después de este momento crucial y este hospedaje que vamos a recibir en México, este amor y este afecto por parte de la nación iraní se aumentó y ahora aman más a los mexicanos.
1: Bueno, pues atentos, 15 de junio, es el lunes, ¿verdad? El lunes 15 de junio, en Los Ángeles, Irán contra Nueva Zelanda. Va a ser un partido que va a generar una tensión mundial. ¿Están conscientes de eso? Y todo lo que ocurra ahí, lo que haga la selección de Irán, tendrá una repercusión enorme, embajador.
2: De hecho, Estados Unidos, con las trampas que impuso sobre la participación de Irán en el Mundial, hizo que el mundo ahora está viendo con 100 ojos los partidos de Irán en el Mundial.
3: مردم دنیا چون دیدن که برای ایران محدودیت ایجاد کردن و ایرانی رو اجازه نمیدن که بیان تیمشون رو تشویق کنن، میخوان به نیابت از ایرانی ها باشگاه رو شروع کنن و برن در حمایت از ایران در باشگاه حضور فعال داشته باشن.
2: Con las trabas que impuso Estados Unidos contra Irán, ahora todo el mundo está siguiendo los partidos de Irán y todos son aficionados de Irán en el Mundial y en las canchas queremos que nuestra selección va a recibir más apoyo por parte de los aficionados.
3: Los ciudadanos mexicanos y americanos que de 10 millones de más de Irán.
2: Especialmente los mexicanos que residen en Estados Unidos, según los informes, más de 40 millones o entre 30 millones o 40 millones de mexicanos viven en Estados Unidos. Así que todos ellos creemos que van a apoyar a Irán en el Mundial.
1: Pues muchas gracias. Suerte a Irán contra Nueva Zelanda. Y muchas gracias, embajador, una vez más por la información.
2: Nosotros también le deseamos el mayor de los éxitos para México en este Mundial.
3: Muchísimas gracias.
1: Muchas gracias. Y gracias, Gilani, también a Gilani, el traductor. Gracias, embajador. Buen día. Muchas gracias.
2: Gracias.
1: Feliz
2: jornada.
1: Bueno, pues suerte a Irán también, suerte a todos los países, a Nueva Zelanda. Pero qué interesante, qué capacidad tienen los funcionarios del gobierno de Irán para adaptarse a los discursos, ¿no? ¿Te acuerdas del no queremos pisar Estados Unidos, que decían? Queremos jugar en México, al... Estamos tranquilos. Dice que nos va a dar seguridad, confiamos en eso.
4: Punto. Y vamos a ir, vamos a estar bien, vamos a jugar bien y además nos van a apoyar. Y
1: bueno, eso ya lo veremos, a ver. Vamos a ver cuántos de los mexicanos que viven en Estados Unidos van al estadio. Que los mexicanos que viven en Estados Unidos traen otros problemas.
4: Traen otras cosas.
1: Pero ahí está la confirmación de cuándo llega Irán, en qué hotel va a estar la selección de Irán. Dice el embajador que no han determinado si el traslado Tijuana-Los Ángeles, que son, ¿qué? Como 4 horas, más o menos. Por
4: mucho tierra. Tiempo, Ciros, mucho tiempo. Ponle 3.
1: 3 horas.
4: Ponle 3 horitas.
1: Ellos preferirían hacerlo en avión, pero bueno,
4: sí,
1: que es algo que
4: no
1: sea. Y que están muy tranquilos y que confían en la autoridad de Estados Unidos, punto. Sin dramatismos.
4: Correcto. Sí, pues eso, ojalá, y ojalá les vaya muy bien, y digo, se ven confiados, la verdad es que el ánimo ha cambiado por lo que hemos estado percibiendo en las entrevistas diversas que hemos tenido oportunidad de escuchar del embajador de Irán en México, entonces yo creo que ya están absolutamente convencidos de que así va a ser su trayecto y que les vaya muy bien.
1: Bueno, muy bien. Tamaulipas, a ver, ahora sí con calma,
4: Tamaulipas,
1: ¿qué difundió
4: Ciro,
1: el gobierno de Tamaulipas?
4: Ahora sí, como dicen, ¿qué dijo y qué no dijo?
1: Primero lo que sí dijo.
4: Gerardo Algarín es el director de comunicación del gobierno de Tamaulipas, que publica efectivamente la comunicación que dábamos hace un ratito cuenta. Ahora lo leemos completo porque son 2 posts. Bueno, negamos de manera categórica y contundente las afirmaciones publicadas por LA Times sobre el gobernador Américo Villarreal. Son señalamientos falsos que pretenden presentar acusaciones de enorme gravedad sin una sola prueba que las respalde. No hay documentos, expedientes, resoluciones ni evidencia verificable que acredite lo publicado. Nadie puede convertir rumores, versiones anónimas o especulaciones en hechos. La verdad se demuestra con evidencia. Las instituciones jamás sustituyen a las pruebas. Nada más que hay un pequeño tema del que, por ejemplo, el gobernador o la vocera del gobernador Durazo sí mete la palabra visa y dice es falso, el gobernador cuenta con una visa vigente. El vocero
1: no
4: de Tamaulipas,
1: este Tamaulipas
4: ni siquiera menciona el tema de la visa, nada más dice que son falsas las acusaciones.
1: Lo cual puede llevar a pensar que en efecto al gobernador de Tamaulipas sí le notificaron que le retiraron la visa, si no sería lo primero que dirían.
4: Sí, lo primerito que
1: esa ya es una interpretación, pero publican un comunicado una hora después de Sonora y para decir que son falsas las acusaciones, pues lo mismo dice Rocha, ¿no? Y está bajo investigación del Departamento de Justicia, pero no informa que tiene una visa vigente el gobernador de Tamaulipas, Américo Villarreal.
4: Es correcto, Ciro.
1: A lo mejor no lo quisieron informar, les pareció tan obvio que no lo quieren informar. O a lo mejor lo que no quieren informar es que, en efecto, le retiraron la visa.
4: Le retiraron la visa, Ciro. Sí. Porque en algún momento...
1: ¿Tú crees que sea un problema de redacción?
4: Yo creo que es un tema específicamente de redacción, ¿no?
1: Por eso,
4: sí. O sea, de redacción para no decir lo que no quieres decir, ¿no? Me queda claro. Yo creo que me queda claro esa parte, ¿no? Es decir, no la metas, no la comentes, no lo digas. y de esa manera parece que quedó claro, ¿no? Negamos la versión.
1: Entonces, miente Los Angeles Times, según el gobernador de Sonora, con visa, y según el gobernador de Tamaulipas, que vaya usted a saber.
4: Si tiene visa.
1: Si tiene visa. 8:35, regresamos con el tema, van a estar aquí en el estudio, con el tema de los propietarios de palcos y plateas en el Estadio Azteca a 8 días del primer partido. Volvemos.
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1: Cuando enfrentamos una situación que nos genera estrés, en lugar de dejarnos llevar por él y dejar que nos controle, o de rechazarlo, ignorarlo y dejarlo que crezca, podemos tomar otro camino, hacernos su amigo y convertirlo en nuestro aliado. Sí, así como lo oyes, aceptarlo y apreciarlo. Si ya está aquí y no se va a ir, pues en lugar de pelearme con él, mejor lo acepto, pero sin dejar que me domine. El estrés no es opcional, pero lo que sí podemos elegir es cómo enfrentarlo. Tú tienes la opción de hacer que sea tu aliado o tu enemigo. Encuéntranos como atentamente.mx.
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1: Saludamos, gracias por estar aquí con nosotros, a Roberto Ruano, secretario de la Asociación Mexicana de Titulares de Palcos y Plateas del Estadio Azteca Banorte. Gracias por estar con nosotros, perdón, Roberto. Y a Valfre Morales, abogado de la Asociación Mexicana de Titulares de Palcos y Plateas. Gracias a los dos por estar aquí con nosotros. Muchas gracias. ¿Qué les informaron ayer, Iñaki?
2: Ciro, buenos días a los tres. Pues ayer el Estadio Banorte finalmente se comunica con los titulares de Palcos y Plateas, y en un comunicado firmado por ellos, por el Estadio Banorte, pues les dicen que sí les van a llegar los boletos, pero que ellos siguen firme con los lineamientos establecidos tanto por la FIFA como por el estadio, es decir, no al ingreso de alimentos y bebidas, no al uso de estacionamientos, y pues eso.
1: ¿Qué les dice este comunicado, Roberto? Después de lo que platicamos, y hemos platicado.
3: A mí no me dice nada, Ciro. Lo de los boletos lo tenemos ganado desde hace más de 2 años. Eso es novedad. Lo que tampoco nos dicen dónde y cuándo nos los van a entregar.
1: No lo tienes, no traes tu teléfono, tu dispositivo móvil.
3: Sí,
1: no está ahí, no ha llegado
3: aquí lo
1: tu
3: tengo,
1: boleto.
3: No,
1: pero no les ha
3: llegado. No ha llegado nada.
1: Porque los boletos van a llegar por la vía digital.
3: Sí, por la aplicación FWC2026, que aquí la tengo,
1: y
3: no ha llegado nada.
1: O sea, hoy, que es 3 de junio.
2: 3 de junio.
3: 9 días.
1: No tienen su
3: boleto. No tenemos boletos. Y este comunicado habla de que los lineamientos de FIFA, una vez más, queriendo imponer una ley extranjera sobre las leyes mexicanas, que eso es lo que nos llama la atención. Mi contrato es muy específico, dice lo que tengo derecho, y un reglamento de un extranjero no me va a decir a mi país qué tengo que hacer.
1: El problema, abogado Valfre Morales, es que estamos a 3 de junio. Este no es un asunto que se va a resolver en la segunda instancia y en una sala y magistrados. Estamos a 8 días del primer partido.
4: Ciro, es importante que tu audiencia se entere que tenemos unas medidas cautelares y que prácticamente estas medidas se van a ejecutar el día de mañana o a más tardar este viernes, donde se les va a notificar tanto al estadio como a Ollamani, como a FIFA México y entre otros, prácticamente el que se les permita el acceso a las personas que tienen su título junto con la orden judicial, así como se les permita accesar con sus alimentos, sus estacionamientos, y además que pueden ceder, traspasar, arrendar su inmueble, su palco.
2: ¿Siguen firmes con su intento de ingresar a los palcos para surtirlos de alimentos y bebidas, Roberto?
3: Así lo dijo el juez, y sí, lo vamos a ejecutar, como lo acaba de decir Valfre. La idea es que mañana o a más tardar el viernes lo hagamos. Vamos a ir con un notario público, porque sería ingenuo pensar que nos van a dejar entrar. Sí. Pero el notario tomará nota de que la negativa de esta orden judicial, y bueno, el abogado les explicará qué pasa
1: después.
3: ¿Pero
1: no ha sido atacada por la FIFA, por el estadio, por la empresa que representa al estadio? ¿No ha sido atacada esta resolución?
4: No, al día de hoy no. Déjame ponerlos en contexto. Porque mucha gente nos pregunta, oye, ¿por qué se han retrasado en la ejecución? Bueno, lo que pasó fue lo siguiente. Nosotros, con base a los títulos de propietarios, y la asociación presentó unas medidas cautelares, ejercitando esos derechos y obligaciones que se adquirieron en la compra de esos palcos y plateas desde el año de 1965. Ustedes han de recordar que en 1970 y en 1986 se dieron dos mundiales en México y se respetaron esos documentos. En virtud de lo anterior, presentamos unas medidas cautelares, las cuales conoció el juez séptimo de distrito, el juzgado séptimo de distrito, las cuales admitió y resolvió conforme a derecho. Nos estableció un plazo de 3 días para garantizar la ejecución y presentar la demanda, lo cual se hizo en tiempo y forma, se presentó la garantía, se presentó la demanda. Dando cumplimiento a la normatividad que establece al juzgado de distrito, conforme a una circular del propio

0: le enviaron el expediente para dar continuidad con la demanda que ya se había presentado en tiempo y forma, como en la garantía, y dar continuidad esa notificación. Sorpresivamente, la juez sexto de distrito levanta las medidas. Cuando nosotros vemos esa situación, decimos, ¿qué pasa? Una juez no puede revocar la determinación
1: de otro juez.
0: De otro juez. Para eso existen los superiores, los magistrados, los tribunales.
1: Magistrados,
0: En ese momento presentamos el recurso de apelación en ambos efectos, el cual ya fue admitido, también donde nos establecieron una garantía, la cual ya se presentó.
1: ¿Y está vigente hoy?
0: Ya está vigente, ya se admitió y inmediatamente continúan vigente las
1: ¿Y
0: medidas
1: con ese
0: cautelares.
1: Recurso es con el que piensan ir al estadio?
2: Sí,
1: con ese recurso.
0: Con la orden.
1: Con la orden,
0: porque sigue surtiendo sus efectos la medida cautelar y prácticamente acudiremos tanto con actuarios judiciales como con notario público a efecto de hacer la notificación y el requerimiento.
1: Roberto, abogado, lo más probable, lo decías, Roberto, es que les digan que no, que no los dejen pasar.
2: Claro.
1: Es lo más probable, por más que, y luego si piden el apoyo de la fuerza pública, lo más probable es que les digan que no.
2: Bueno, si
1: esto los deja
2: juez,
1: ¿en qué situación?
2: No, porque el juez, una vez que tenga la fe de hechos y el actuario, que no nos dejaron entrar, ahí el juez, como ya estamos a 8 días, de inmediato tiene que dictaminar dos cosas. Una multa, que no creo que sea barata para el estadio. Dos, un arresto para el director del estadio, que tampoco creo que en estos momentos, por lo menos la prensa. Y tres, puede solicitar el uso de el apoyo de la fuerza pública para que lo hagamos.
1: El arresto de alguien a ustedes no les da boletos. No. La multa, menos. Y el uso de la fuerza pública, como están las cosas, se ve bien difícil.
2: Ahora,
1: vamos a ser realistas, abogado.
0: Ciro, nosotros tenemos confianza en las instituciones, consideramos que esto tiene que avanzar, tiene que proceder, y todo conforme a la ley. Si ellos no nos permiten el acceso, no hay que olvidar, son propietarios de palcos, ¿sí?
1: Pero ya dijeron que sí les van a dar el acceso, además lo han dicho en varias ocasiones.
2: Sí, pero mi título dice muchas cosas más que no me quieren dar.
1: Es que, perdón, yo, Roberto, abogado, yo vería dos cosas. Uno es entrar al estadio, y eso parece que no está en duda.
2: No, nunca ha estado.
1: Aunque no tienen sus boletos. Boletos que les dijeron que iban a recibir en mayo. Lo segundo, parece que el estadio tomó una decisión con la FIFA o quien haya sido muy clara. Van a entrar al estadio, pero sin alimentos, sin bebidas y sin coches.
2: ¿No? Y eso de condicionados, porque a comprar un paquete de $1,000,000, que ahora resulta, con el comunicado, que con un 25% de descuento, tú dirías, ¿me van a regresar el dinero? No, ese 25% no es de descuento, es como un cashback que te lo van a bonificar para la siguiente
1: cuando
2: temporada,
1: América,
2: a que compres
1: América,
2: Atlante o Atlante Santos, claro.
3: Pero ¿a quién responsabilizan de todas estas restricciones, de este pues premio de consolación del que les hablan ayer?
2: El origen es el Estadio Banorte, que cedió a FIFA sin manifestar lo que dice el contrato, que está obligado a manifestarle a quien le rente, ceda o venda el estadio, que hay palcos y plateas.
3: Entonces,
2: omitieron con dolo ese... el mencionar esto con tal de obtener la sede, y de ahí viene en cadena todo.
3: Entonces, todo esto es culpa de una omisión de las autoridades del Estadio Banorte.
2: Cláusula 17 de nuestro contrato, ahí es en cascada, viene todo.
1: A ver, entonces, abogado,
0: es bien importante recalcar, la orden judicial establece que con tu título, que establece cuántas personas pueden accesar a tu palco, y con la orden judicial, el estadio te debe de permitir el acceso,
1: debe de permitir el acceso. Pero abogado, y ustedes abogado, le repito, estamos a 8 días del partido. Y esto se va a litigar, nada más que estamos a 8 días del partido.
2: Es que ¿sabes qué, Ciro?
1: Sí,
2: hubo mucha gente que no pudo acudir al preregistro de FIFA porque muchos propietarios de palco y platea viven o en el interior de la República o fuera del país. Y eso quedaron fuera y no van a tener acceso. Con esta medida se les garantiza, ellos tienes razón que lleguen con su título y dicen no entras. Pero tú sabes que una vez con ese antecedente, la indemnización terminando el Mundial para estas personas que no le hicieron caso va a ser altísima.
1: Eso lo veremos después del Mundial. Hoy

0: Nuestro interés informativo es qué va a pasar de mañana en 8. Esa es la distancia, qué va a pasar. Ya lo que venga después serán otros pleitos y otras cobranzas, como dicen los, sí, los
1: pero
0: abogados.
1: También vamos a generar todo el antecedente para poder cobrar después lo que no nos den. Bueno. Porque si no lo hacemos ahora, pues lo perdemos.
0: ¿Nos repites los números que nos dabas ayer o el viernes de cuántas personas están en esta situación?
1: Mira,
0: con ustedes, con la
1: total,
0: asociación.
1: En total, le comentaba Iñaki hace rato, son 15,000 lugares. Estamos hablando de un promedio, 750 palcos más o menos, con un promedio de 10 lugares cada uno. Aunque ha variado porque tú puedes comprar 2, 3 extras por palco. Entonces el número flota. Y cerca de 8,000 plateas. Estamos, es un universo de 15,000 lugares.
0: 15,000 palcos?
1: No, 15,000 asientos.
0: Asientos, tanto palcos como plateas. O sea, es un asunto que involucraría o que afectaría a 15,000 personas.
1: Que fue lo que FIFA cuantificó en estos famosos 62.4 millones de dólares que el estadio le pagara a FIFA por esos lugares.
2: ¿Y a nadie le ha llegado el boleto?
1: A nadie de palcos asientos y plateas. A nadie.
2: A diferencia de quienes están en gradas.
1: Apenas ayer empezaron a llegar algunos de gradas.
0: ¿Empezaron ya a llegar?
2: Ya.
1: Bueno. Algunos. Hospitalities tampoco han llegado.
0: Bueno, pues llevamos, ¿cuánto tiempo llevamos hablando del tema,
1: Roberto? Aquí contigo, que me has dado la oportunidad, más de un año. Y bueno, ya hace 2 cuando ganamos el acceso al Mundial, ¿no? 2 años.
3: Es muy importante, que nosotros vamos a hacer las acciones legales correspondientes. Sí existe un malestar de todas las personas de palcos y plateas. Queremos evitar otro tipo de situaciones ajenas a estos temas, a los temas legales, porque la gente de los palcos, plateas, nos ha buscado, se quiere manifestar, quiere salir a las calles, hemos tratado de controlar y creer en las instituciones, de que esto tiene que salir bien, que se tiene que hacer cumplir la ley, Ciro.
0: La exigencia entonces a 8 días del primer partido no es solo que los dejen entrar, que eso parece que no está en discusión, sino que puedan ejercer todos sus derechos, lo que usted,
1: tal y
0: sus
1: como
0: derechos como propietarios
1: y en el 70.
0: O en los partidos de la liguilla o como fue hace un año, poder entrar a un lugar que es de ustedes, finalmente
1: y
0: son propietarios,
1: acaba de decir el abogado,
0: poderlo abastecer.
1: Tenemos un último recurso que no queremos usar, que es aceptar el apoyo que nos están ofreciendo los transportistas, los maestros, y que muevan su marcha del Zócalo al estadio.
0: ¿Y esperarías que con una marcha de esas la FIFA o el estadio les digan, metan sus alimentos y bebidas?
1: A lo mejor sí.
0: Ahora sería una nota mundial, ¿eh?
1: Mundial.
0: Que los maestros o los transportistas apoyaran a los dueños de palco. ¿Por qué? Pues lo saben ustedes, pues eso, dueños de palco.
1: Pero lo
0: simboliza
1: más que
0: gente con recursos, gente, en fin, y que los movimientos populares salieran a apoyarlo, sería una gran,
1: pero
0: sería una gran nota.
1: Apoyo
0: no
1: sería,
0: sé si muy eficaz en lo jurídico,
1: no,
0: abogado.
1: Ya lo sé, pero no es sería, tanto en el tema de apoyar a los dueños de palco, sino apoyar a que se ejerzan y que se respeten las leyes mexicanas y que ningún organismo internacional va a venir a pisotear nuestras leyes, porque estamos viendo que nuestras autoridades que están a cargo de esto, como esta señora Cuevas, están defendiendo a FIFA, y en lugar de defender las leyes mexicanas, que cuidado Profeco, y que hay un señor que vende el muñequito del Mundial, arréstenlo.
0: Tu razonamiento es impecable, desde mi punto de vista, Roberto Ruano, pero ya no tiene tiempo.
1: Ella puede intervenir.
0: No, ustedes, ya no tienen tiempo.
1: Sí lo tenemos. 8 días son suficientes.
3: Sí lo tenemos. Confiamos en las autoridades, confiamos en los procedimientos y creemos que hoy por hoy nadie por encima de la ley, Ciro.
2: Abogado, muy brevemente, ¿qué opciones les quedan en estos 8 días?
3: Solicitar las medidas de apremio, precisamente para efecto de que se den cumplimiento esas medidas del juez federal.
2: Esa es una. ¿Qué otra?
3: Si no, pues se está valorando el acercamiento de los grupos, de las mismas personas, y bueno, hacer cumplir. Imagínense ustedes qué pasaría si se cierran un día antes del Mundial, como bien lo acaban de decir, una nota mundial, se cierran todos los accesos al estadio, ¿no?
2: Y esas son las 2 alternativas que les quedan.
3: Yo quisiera pensar todo conforme a derecho, creo que
0: legal.
3: Todo lo legal, así hemos actuado siempre y así seguiremos nosotros.
0: Bueno, pues qué interesante. Qué interesante y qué tema, y nos está diciendo el secretario de la Asociación Mexicana de Titulares de Palcos y Plateas que al día de hoy no ha llegado a su aplicación el boleto.
1: No.
0: Uno. Dos, que insisten en ejercer sus derechos y poder meter a su propiedad, como son estos lugares en el estadio, los productos que ustedes quieran meter.
1: Porque legales, tenemos la duda razonable de que ya entraron ellos, nuestros palcos, a vaciarlos, y eso es robo.
0: Eso es robo, sí, sí.
1: Y nos avisaron que lo iban a hacer. No. Yo les dije a los del Estadio Aguas, porque están cometiendo un delito.
0: A menos de que tengan un documento que los ampare. Una orden de cateo, de desahucio, de desalojo, qué sé yo.
3: No hay, no a nosotros, a nadie, este al día de hoy, a nadie nos ha notificado porque absolutamente nada.
0: Si tú tenías una botella de agua en tu palco.
1: Y ya no está, hay robo.
0: Es robo.
1: Claro.
0: Bueno, a ver, vamos a hacer rápido, vamos a hacer una pausa y regresamos para concluir esta entrevista con Roberto Ruano y con el abogado Valfre Morales. Gracias por estar hoy aquí con nosotros. Son las 8:56, volvemos.
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9: El Monte Everest es la montaña más alta del mundo, pero su cima estuvo bajo el océano hace millones de años.
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9: Nueva York, Estados Unidos. Es el crisol de culturas definitivo, donde puedes encontrar auténtica comida de cualquier rincón del mundo en una sola calle. Desde la clásica pizza de un dólar y los pretzels calientes, hasta los restaurantes más vanguardistas del mundo. Su dinamismo culinario no tiene descanso, ofreciendo innovaciones constantes que marcan las tendencias globales en el arte de comer muy bien.
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0: 9:00 a.m. concluimos esta conversación. Roberto Ruano, secretario de la Asociación Mexicana de Titulares de Palcos y Plateas. No han recibido los boletos. ¿Cómo vas a recibirlos? ¿Cómo van a recibir los boletos? Por ejemplo, alguien que tenga un palco con 10 lugares. ¿Registró persona por persona desde hace meses los nombres de quienes van? ¿O se registró todos los 10 lugares a nombre de una persona?
1: Así fue en el preregistro de septiembre.
0: A una persona.
1: Una persona por palco, sí, y una persona por platea.
0: Y si tú quieres invitar a Iñaki.
1: Eso es lo más increíble, que 8 o 9 días del Mundial, sí, el mecanismo no lo sabemos. Cuando esto debió haberlo soltado FIFA o el estadio hace 6 meses. Entonces va a decir la aplicación, entonces se lo quiero invitar a Iñaki, pues captura el nombre de Iñaki, pero si Iñaki un día antes me dice no voy, ya se perdió el lugar. O sea, sí, por eso es esta orden judicial. Si no es lo que ellos me digan, ¿a quién voy a invitar a mi palco? Sí. Yo voy a entrar con las 10 gentes que yo quiera, porque así dice la ley, así dice mi contrato, no con los que ellos me digan.
0: Y si por la razón que sea, sé que no es tu caso, pero si alguien dice, pues voy a invitar a 10 personas, pero les voy a pedir que se caigan ahí con una lana, ¿cuál es el problema?
1: Ninguna, porque eso
0: es, siempre y cuando no lo publicites.
1: De hecho, nuestro título, y también en las medidas, sí, bien especificado, porque el título dice que yo puedo vender, prestar, rentar, heredar, ceder a quien quiera. Sí. Pero en esas letras chiquitas de FIFA, del comunicado que dice de su reglamento, dice que está prohibido, que ellos lo consideran reventa, bueno, y que si te cachan te suspenden los boletos.
0: Qué cosa. Oye, de estacionamientos ni hablamos.
1: No, ni hablamos. No. Pero estaban obligados. Pero eso sí, como estos últimos juegos, no hay estacionamientos porque estamos en obra. Entrábamos al México-Portugal o a la América Cruz Azul. El estacionamiento interno saturado de puros invitados especiales.
0: Cuauhtémoc Blanco.
1: Entre pues, otros, sin placas, lugar, pero todo mundo, si sí podían los invitados meter coche. Y los que tenemos derecho y pagamos el lugar, no nos dejan.
0: Seguimos en comunicación. Gracias por estar hoy con nosotros.
1: Gracias por la invitación. Gracias por la invitación.
0: Queríamos conocerte, Roberto.
1: Igualmente, sí.
0: Después de, creo que 10 entrevistas.
1: Un poco más, sí. Un par de años casi de estar.
0: De estar en el tema.
1: Y que me hayas dado la oportunidad de transmitir el mensaje.
0: Y ojalá podamos seguir conversando estos días a ver cuál es el desenlace, ¿no?
1: Será un placer.
0: Muchas gracias, Roberto Ruano. Conclusión, abogado Valvre Morales.
3: Conclusión, tenemos todo, nos asiste todo el derecho, nada por encima de la ley, confiamos en nuestras autoridades y creemos que en estos próximos días vamos a estar ejecutando y hacer valer la ley, nadie por encima de ella. Bueno, gracias.
0: Y ambos coinciden en que todavía tienen tiempo.
3: Tenemos tiempo.
0: Sí, hijo. Van un poco contra. Si fuera partido de fútbol, estaríamos como en el minuto 93. ¿Eh?
3: Como dijo.
0: Aquí no hay tiempos extras. Es el 11 de junio, se juega.
3: Ciro, como dijo.
0: Estaríamos en el 93 o en el 94.
3: Como dijo un comentarista, esto no se acaba hasta que se acaba.
0: El último minuto también tiene 60 segundos.
1: Fernando Marcos.
3: Así es.
0: Fernando Marcos, cuando nos ganó España en el último minuto. Bueno, muchas gracias a los dos.
1: Gracias nuevamente. Gracias. Reiteramos nuestra confianza en la justicia mexicana y que no permitamos, como mexicanos, que un organismo extranjero venga a pisotear nuestras leyes y a burlarse de nosotros con tal de llevarse dinero. Eso es inmoral.
0: Sí. ¿Qué historia?
2: Sí, gracias, Iñaki. Gracias.
0: No, ¿pero qué?
2: No, 8 días y perdí la cuenta de cuántas dudas nos quedan. Y lo siguiente es jueves o viernes que intenten entrar a sus palcos y pues ver.
0: Sí, sí, sí. Y cosas que ha dicho aquí Roberto. Sí es cierto que entró la gente del estadio a vaciar lo que encontraron. Pues eso, si no hay una orden clarísima de una autoridad, pues eso es.
1: Eso es un delito.
0: Es robo. Si eso ocurrió, ni siquiera saben ustedes si eso ocurrió.
1: Te puedo garantizar que sí.
0: Bueno, muchas gracias. Gracias a Roberto Ruano, gracias al abogado Valvre Morales. Hacemos una pausa y seguimos porque hay mucho más. Volvemos.
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14: Agua revuelta. Legítimos, sin duda, los bloqueos carreteros en comunidades rurales de San Pedro por la falta de agua. Los habitantes están en su derecho de exigir soluciones, pero el problema viene cuando detrás de las protestas se asoman operadores políticos que buscan sacar ventaja de un conflicto social y justo en vísperas de la elección de diputados locales. Se sabe que detrás de algunas movilizaciones aparecieron personajes identificados con Morena. Lo peor es que, lejos de solucionar, empeoran la situación para perjuicio de los propios afectados. La alcaldesa Brenda Huereca tuvo trabajo extra este martes junto con el subsecretario de Transporte del Estado, Fernando Simón Gutiérrez Pérez. Negoció con los inconformes y logró liberar los bloqueos a base de diálogo y compromisos. El conflicto no desaparece de un día para otro, pero al menos no escaló.
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1: Yo, Sofía, la presidenta, ya le preguntaron sobre el tema de los gobernadores de Sonora y de Tamaulipas, supuestamente en esta información de Los Angeles Times, de que se les quitaron las visas.
2: Ya le preguntan a la presidenta y la presidenta dice, salió una nota en Los Angeles Times de dos gobernadores, dice la presidenta, entiendo que ellos tienen que aclarar, pero yo ya lo decía ayer o antier, dice la presidenta, ¿qué intención hay con quitar la visa y además hacerlo público? Dice la presidenta, eso de filtrar que se les quitó, de hecho podemos escuchar cómo lo dijo, porque sí, es interesante, claro, una frase
1: adelante,
2: que utiliza la presidenta.
3: Salió una nota en LA Times, en Los Angeles Times, ¿no? De dos gobernadores, entiendo que pues ellos tienen que aclarar, pero antier o ayer lo dije, ¿no? O sea, ¿qué intención con quitar la visa? Y además hacerlo público, o sea, vamos a filtrar, porque así luego se actúa por algunos sectores. Para ver que, para decirle a los mexicanos, aguas, aguas, te van a quitar la visa. O sea, hay que estar tranquilos. Cuando uno está tranquilo con sus convicciones y con la certeza de lo que está haciendo y la garantía de que estamos actuando por el bien del pueblo de México y de la nación, entonces pueden venir estas cosas. Pero, ¿cuál es el interés? ¿Cuál? Tenemos todo el derecho, al menos de la duda, al menos.
2: Y ahí termina el tema. La presidenta ya había hablado muy largo sobre la relación con Estados Unidos, el uso de los temas de seguridad en cuestiones políticas, ya habló nuevamente del caso Chihuahua, ya habló nuevamente del caso de las investigaciones contra Rubén Rocha. Lo mismo, que la relación estaba bien, que se colabora, que se coopera mucho, hasta que se dio el caso de Chihuahua, que entraron los agentes de la CIA. Lo mismo que ha dicho, repite el tema de los dos agentes que quedaron vivos y que se les pidió que se retiraran. Lo mismo que ya había dicho, el tema del gobernador Rubén Rocha y los otros 9 funcionarios, que se está pidiendo una detención con fines de extradición, algo que nunca se había pedido para gobernadores en funciones, que en México sí se combate a los funcionarios que estén involucrados con el narcotráfico, siempre y cuando haya pruebas. Ya había hablado largo la presidenta, le preguntaron incluso sobre el tuit del embajador Ron Johnson el día de antier, ayer, que la presidenta dijo que no hablara de asuntos internos, le preguntaron si lo iban a llamar a una comunicación directa para hablar con él, una nota diplomática como suele hacerse. La presidenta dijo que él se reúne seguido con el canciller, que ha hablado con ella en algunas otras ocasiones, que están en comunicación permanente y que no es el objetivo del gobierno federal tener un conflicto con Estados Unidos. Esa no es nuestra intención, dijo la presidenta. He hablado como 20 veces con el presidente Trump y si es necesario lo buscaría otra vez, dice la presidenta. Entonces se mantiene en ese tenor de pruebas en las acusaciones y que no haya intenciones políticas o electorales de parte de sectores de Estados Unidos.
1: Manuel. Bueno, pues ahora sí que así la presidenta, ¿no? Pero pues ahora sí que van sumando gobernadores, Ciro. Tenemos por lo pronto negativas por parte del gobernador, una negativa yo diría clara, ¿no? Muy directa de parte del gobernador de Sonora cuando dice a mí no me han quitado o tiene, dice su vocera, tiene una visa vigente, ¿sabe? Y la otra, el gobernador de Tamaulipas, que dice esas versiones son falsas, pero no le entra el tema de la visa, ¿no? Pero si lo sumas con la tercer gobernadora, que realmente pues es la primera, Marina del Pilar Ávila, que es la que dice, me quitaron la visa hace más o menos como un año, yo creo que fue como un año, mayo, que probablemente de hace un año, Ciro, pues estamos hablando ya de 3 gobernadores, 4, si me apuras, con el tema de Rochamoya, ¿no?
4: Y dice la presidenta, pues estamos tranquilos. El problema es que eso dijeron los sinaloenses, entre ellos Rubén Rocha, y Rubén Rocha tiene que vivir escondido, está muy tranquilo pero escondido. Y al menos una persona de las señaladas por el Departamento de Justicia de Estados Unidos, al menos una, uh-huh, que son 2, ya compareció ante la justicia de Estados Unidos, se fue a entregar. Entonces no todos están tranquilos, General Mérida. La comparecencia que fue el lunes, ayer.
1: El lunes, sí.
4: El lunes en Nueva York. ¿Están tranquilos? Hoy, por lo pronto, y a diferencia de de Rubén Rocha, tuvieron que salir de inmediato, los dos gobernadores, a desmentir la nota. Uno diciendo aquí tengo mi visa, el otro, Américo Villarreal, sin afirmar eso. Y esa es la situación.
1: Sí, correcto, Ciro, correcto.
4: Pregunta. Si mañana, la próxima semana, en dos semanas, el Departamento de Justicia filtra que ha solicitado la extradición de los gobernadores Durazo y Américo Villarreal.
1: Sí, caray.
4: ¿También se le va a responder que se necesitan pruebas? Y cuando dice la presidenta, ¿cuál es el interés de Estados Unidos? Pues si la presidenta escucha a sus ultras, a sus radicales, a sus puros, le van a decir que es injerencia, que es intervencionismo, que las elecciones de aquí, que las elecciones de allá. Quizá el interés de Estados Unidos sea acabar con los grupos criminales y con quienes ellos consideran que son políticos muy poderosos que han apoyado a los grupos criminales. No queda duda cuando uno ve lo que siguen haciendo los estadounidenses contra los emigrantes, contra los indocumentados en Estados Unidos. No hay ninguna duda, y no nos gusta a nosotros y nos duele a nosotros, pero que quieren acabar con ellos, con los migrantes. Tener un país con cero migrantes, que no haya un solo migrante ilegal. ¿No será que el objetivo de Estados Unidos en esto es acabar con estos grupos? Por la razón que sea, ¿eh? Para luego ellos poner sus grupos. Aquí es cuando empiezan el rollo de que ellos consumen sus... ¿No será que ese es el objetivo? ¿Y no será que en su esquema consideran que hubo muchos funcionarios de gobierno mexicano que apoyaron a los grupos criminales? ¿O nada más lo hacen por fastidiar? ¿O nada más lo hacen porque es injerencismo? ¿O nada más lo hacen para ganar votos en sus elecciones de noviembre o para influir en las elecciones mexicanas del 2027, del próximo año? En fin, el asunto salió de las columnas mexicanas, de la columna de Jorge Fernández Menéndez, de Raimundo Riva Palacio, a la prensa de Estados Unidos.
1: A la prensa de Estados Unidos, sí.
4: Ya le da valor Los Angeles Times. Sí, nos atenemos a los hechos de los últimos meses. Cada una de esas notas se ha venido confirmando con acciones de la autoridad de Estados Unidos. Eso no quiere decir que eso vaya a ocurrir con los gobernadores Américo Villarreal y Alfonso Durazo, pero si nos atenemos a las últimas evidencias, Manuel, eso es lo que ha ocurrido.
1: Eso es lo que ha ocurrido, Ciro, y me parece que además pues, tiene todo el sentido de lo que hemos estado narrando desde las elecciones del 2000, que fue 2021,
4: ¿no?
1: El 2021, sí, el 22, Ciro, 21 y 22 con Tamaulipas. Tiene sentido porque la acusación central, digo, salvo el asunto de Tamaulipas que me llama la atención porque tiene que ver con huachicol, de acuerdo con el LA Times, la de Sonora no me parecería sorprendente porque ya sabemos que son grupos delincuenciales trabajando con candidatos de Morena a puestos de elección popular, precisamente para hacer a un lado a la oposición, ya sea por secuestros, por amenazas, por extorsiones, etcétera, para que no participaran el día de la elección y ganara Morena. Y ganó Morena. Y arrasó Morena, ¿no? En todos esos estados.
4: Y algunos medios de comunicación hicimos un registro en la medida de nuestras posibilidades, muy incompleto, pero lo hicimos de esos hechos desde el 2021.
1: Así es.
4: Y nos insultaron por haber hecho ese trabajo. Nos insultaron una y otra vez desde Palacio Nacional. Un señor que gobernaba este país y ahora está escondido.
1: Vive escondido, sí.
4: Y ahora va para los 2 años escondido.
1: Escondido, efectivamente, sí. Porque pues ahora es que con qué cara y luego con más información que se va sabiendo, Ciro, porque finalmente se va sabiendo qué pasó con Sinaloa, qué pasó con Sonora, qué está pasando con Tamaulipas. Bueno, pues son sus gobernadores, ¿no? Los que lo protegieron, los que formaron parte de su gabinete.
4: Es la generación del 21-22. ¿No? Y no nos vamos con más estados, ¿eh? No nos vamos al sur. No ha salido al tema. Dejamos, son sus gobernadores. Es la generación de López Obrador.
1: Así es.
4: Baja California. Vamos a dejarlo en nada más Baja California. Uh-huh. No bajemos al sur. Es Sonora. ¿cuántos casos denunciamos en aquella elección? No denunciamos, registramos en aquella elección en Sonora. ¿Es Tamaulipas? ¿Cuántas veces hablamos del tema Tamaulipas? Y es Sinaloa, desde luego.
1: Y no olvidemos, Ciro, que parte de las acusaciones que tenía y por lo cual Tamaulipas persigue a Francisco García Cabeza de Vaca, exgobernador de Tamaulipas, es precisamente por esa investigación que hizo su gobierno para llegar a personajes de Morena involucrados en huachicol. No más, no menos.
4: En fin, vamos a pausa, 9:20, volvemos.
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13: ¿Sabías que los abrazos reducen el estrés? Y los autoabrazos también. En general, el contacto físico reduce el estrés y libera oxitocina, la hormona que te hace sentir mejor. De hecho, la llaman la hormona del amor. Si necesitas contacto físico y en ese momento no hay nadie a tu alrededor a quien se lo puedas pedir, te tienes a ti misma. Abrázate, acurrúcate. Toma una postura fetal mientras lo haces. Esta posición corporal nos relaja y nos vuelve a momentos de paz. Esto es algo que corrobora la Asociación Americana de Psiquiatría. Está demostrado que el acto de abrazar reduce la segregación del cortisol, la hormona que nuestro cuerpo libera en momentos de estrés. Así que ya sabes, si quieres reducir el estrés, abraza a alguien o abrázate a ti misma. Trátate bien, sobre todo cuando la pases mal. Búscame en Instagram como elsanazar-mx.
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1: 9:24, Sofía.
2: Presidenta, habla también sobre las protestas de la CENTE, dice que se juntan los extremos, que estas provocaciones que están realizando, estas protestas tan violentas, dice la presidenta, parecen más de ultraderecha, dice la presidenta que estas manifestaciones con rostros cubiertos, con palos, dice eso no es como se manifestaban hace muchos años los de la CENTE y lo que quieren es que caigamos en provocación de una represión, no vamos a caer en provocaciones, dice la presidenta, y dice también que las reuniones se están dando con la secretaria de Gobernación y el secretario de Educación Pública, ellos tienen todas las atribuciones para llegar a acuerdos y considero en este momento no es pertinente una reunión conmigo, dice la presidenta.
3: Vámonos. Ah, ¿cómo cambian las cosas, Ciro, de un día para otro? Ayer la presidenta decía, no, no son maestros, son provocadores, ¿y hoy qué son? La extrema derecha y la izquierda se juntan y esas no son maneras de protestar. ¿Qué te parece?
1: Bueno, cambio de tema.
3: Cambio de tema. Elizabeth Aviña, que es nuestra compañera de muchísimos años, ha sido aquí en Grupo Fórum, una compañera corresponsal en Coatzacoalcos. Es una comunidad muy cercana a Nanchital, donde se dieron los hechos, por lo pronto reportados ayer en redes sociales, por el secuestro de Rosana Guzmán Ramírez, hoy reportada como directora y reportera de Pulso Informativo del Sureste. Elizabeth, cuéntanos, ¿qué sabes de ella? Tú la conociste hace años, cuando tú ya también eras periodista. ¿Qué nos puedes decir de este tema? Buenos días, Elizabeth.
1: Buen día, Elizabeth.
4: Hola, buenos días. Les saludo, como bien lo dices, desde Coatzacoalcos. Estamos prácticamente a unos 20, 25 minutos de Nanchital, donde ayer sucedieron estos hechos. Y bueno, efectivamente, hace unos 18 años, cuando yo iniciaba en estas actividades, bueno, Roxana también se desempeñaba como reportera de un periódico local muy conocido, no solamente en nuestra zona, sino también en el estado. Sin embargo, bueno, los años fueron pasando y las situaciones, pues probablemente personales de Roxana fueron cambiando, ¿no? Lamentablemente, cerca del 2017, ella tiene una relación con una persona que estaría involucrada en hechos delictivos, que incluso fue asesinado en ese año y que las autoridades dieron a conocer, se trató de Carlos Fernández Escalante, alias El Loco, fue ejecutado en marzo del 2017 frente al domicilio donde vivía con Roxana. Él fue su esposo, su pareja sentimental y me parece que incluso tuvieron hijos. Desde ese entonces, desde el 2017, Roxana deja de estar en el escenario periodístico, en los medios de comunicación y es apenas hace unos meses, probablemente unos 6 meses, que vuelve a aparecer. Es decir, casi 10 años después de este hecho, ella vuelve a aparecer pues en Nanchital y además en las redes sociales. Como ustedes saben, bueno, ahora las redes sociales dan la facilidad de que cualquier persona pueda tener un medio de comunicación, una plataforma en la que puede informar de diversos sucesos. Ella ahora se presentaba como directora del medio de comunicación Pulso Informativo y es a través de esta página donde ella hacía transmisiones en vivo, narraba un poco de lo que estaba sucediendo en el municipio de Nanchital. Es de ahí que, bueno, se mantiene este título para ella como reportera. Sin embargo, bueno, pues hace algunas horas veíamos todavía por la noche que había un acordonamiento en la calle Valderas de la colonia Lázaro Cárdenas, donde ella fue sustraída ayer por la mañana. Y bueno, pues sí ha habido opiniones compartidas, ¿no? Por un lado, quienes dicen no se respeta al periodista, al periodismo en el sur de Veracruz, pero por otro lado, quienes también mencionan, bueno, sus actividades podrían estar ligadas a otro tipo de circunstancias. Hasta este momento ya son 24 horas en las que ella, pues no se sabe más bien nada de ella. Autoridades han confirmado, tanto de la Fiscalía General del Estado como otras entidades, que están haciendo lo propio para poder dar con su paradero. Pero bueno, hasta este momento no hay noticias, Ciro. No,
1: muchísimas gracias. Gracias por este reporte, Elizabeth Aviña, desde Coatzacoalcos. Muchas gracias.
4: Muchas gracias. Buenos días.
3: Gracias. Saludos, Elizabeth.
1: Bueno, Vamos a dejarlo ahí.
3: Por supuesto, Ciro. Ahí está. Creo que le preguntamos a alguien muy cercano, creo que nos lo puede dar, nos da esta crónica exacta, esta cronología de hechos. Y bueno, pues ahí está. También descripción de cosas, ¿no?
1: Bueno, nos escribe un muy buen amigo baja californiano, que además va muy frecuentemente a Los Ángeles. Ahí te va. Tome nota la redacción.
3: Tiempo.
1: Dice, si la selección de Irán va a pasar por tierra, Tijuana, Los Ángeles, son 2 horas para pasar por San Isidro o por Otay. Supongo que ellos.
3: Por tierra, sí.
1: Más rápido. Más las 2 horas de carretera. Vamos a pensar que esas 2 de Otay se las brinquen.
3: Sí.
1: Pero bueno, luego son 2 de carretera y en el embotellamiento para llegar
3: a Los Ángeles,
1: SoFi Stadium. Tendrían que irse un día antes. Diario desde San Clemente hasta el downtown. Está hasta arriba de coches. ¿Ves que si es
3: pues
1: de allá,
3: habla como tres, downtown. No, sí, sí, pero sí, son sí. Como 3 horas.
1: No, pero 2. Hasta el downtown está hasta arriba.
3: Hasta arriba.
1: Gracias sí, claro. A nuestros amigos.
3: Que además
1: queridos
3: es un superestadio. Es un superestadio. Bueno, es un superestadio. Se juega normalmente fútbol americano, pero pues ahora se va a jugar fútbol soccer. Que por cierto, Ciro, para las Olimpiadas, ya será momento de otras discusiones o de otras crónicas más adelante, se van a realizar por lo menos 2 o 3 pruebas en todo el perímetro del SoFi Stadium, en las Olimpiadas. Tiro con arco y no
1: ahí
3: sé
1: sí
3: cuántas cosas. Tampoco.
1: Bueno,
3: yo sigo esperando.
1: ¿Y a la inauguración?
3: Sigo esperando que hagan los boletos, Ciro.
1: Bueno, pues sigue esperando.
3: ¿Tú?
1: Pues también.
3: También sigues esperando.
1: Bueno, venga.
3: Bueno,
1: no te distraigas.
3: Ver, Ciro,
1: no te
3: esto
1: distraigas.
3: Es importante, Ciro,
1: venga,
3: es
1: a ver esto. Sí.
3: Por algo que además hemos estado viendo en redes sociales. Nidia Fabiola Blanco Fernández es hermana de Cuauhtémoc Blanco, acusado él precisamente por su hermana de intento de agresión sexual. Ella se percató de un video que nosotros percibimos de la Federación Mexicana de Fútbol, donde participaban varias personalidades, pues no solamente del deporte, sino del espectáculo. Y en ese video participa Cuauhtémoc Blanco. Bueno, ese video ya no está arriba, ya no está disponible en las redes sociales. Y es parte de lo que precisamente la propia Nidia Fabiola Blanco Fernández se pregunta. Le escribe una carta, una larga carta, a Miquel Arriola Peñalosa, el comisionado de la Federación Mexicana de Fútbol, y le dice, estimado presidente y comisionado, como es del dominio público, el diputado federal Cuauhtémoc Blanco está denunciado ante la Fiscalía General del Estado de Morelos por violación en grado de tentativa, ilícito cometido en mi agravio, y también al parecer está denunciado ante la Fiscalía Anticorrupción del Estado de Morelos. Le escribo esta misiva con mucho respeto y propósito. De favor, me aclare o me puede informar cuál es la participación, compromiso y/o relación comercial o algún tipo de relación personal con el hoy diputado federal Cuauhtémoc Blanco Bravo, sus empresas y/o negocios con la Federación Mexicana de Fútbol que usted preside junto con un gran equipo. El día domingo 19 de abril del 2026, en la cancha del Estadio Banorte en la Ciudad de México, se realizó el partido de leyendas entre las selecciones de México y Brasil. Según información pública, el partido fue organizado por Never Say Never, la agencia deportiva de Rafa Márquez, y algunos de los patrocinadores fueron el Banco Banorte Autobuses Futura, la plataforma Funky. Sabemos que el hoy diputado federal goza del beneficio del foro constitucional y de una protección política de algunos miembros del partido Morena y de algunos servidores públicos. Y leyendo su página oficial de la Federación Mexicana de Fútbol, destaco y agrego los siguientes comentarios. Y habla, Ciro, sobre lo que, por ejemplo, es la visión de la federación y dice, el enfoque de la visión sería enfoque de integridad y ética. Somos conscientes de que el éxito y crecimiento dependen de este compromiso, así como el respeto a los principios. Habla, por ejemplo, también del mercado. ¿Cuál sería el ADN? ¿Qué nos... Y ella va cuestionando con estos puntos, va cuestionando a la propia Federación Mexicana de Fútbol con mucho cuidado. Dice, ¿qué nos distingue a las personas de la Federación Mexicana de Fútbol? Congruencia y sentido común. Yo los convertiría en preguntas también. Dice, tienen impacto social. Nuestros proyectos de responsabilidad social se enfocan en posicionar a la Federación Mexicana de Fútbol como un motor de desarrollo social e impulsor del empoderamiento de la mujer, contribuyendo con nuestro entorno y la sociedad. Compromiso con la comunidad. lo que sigue y lo practican la Federación Mexicana de Fútbol, trabajamos para capitalizar nuestros reflectores para la promoción de valores como el trabajo en equipo, el juego limpio, la no discriminación, por supuesto. Dice, también tengo una demanda en la CONAPRED, la Comisión contra la Discriminación, en contra del exgobernador de Tamaulipas, Manuel Cavazos. ¿No? Ella lo que pide, fíjate que al final ya no pide nada, Ciro, porque termina de revisar los valores, sí, y simplemente lo que dice es, quisiera saber si todos estos valores van en congruencia de tener a un personaje como Cuauhtémoc Blanco en sus promocionales.
1: Pues sí, es increíble.
3: Yo creo que por eso ya no está ese video.
1: Carta dirigida a Mikel Arreola.
3: A Mikel Arreola. Bueno, ¿no? Que creo que la leyó pronto, creo que la leyó rápido. La podemos reproducir, Ciro, sí, sí, sí.
1: Vamos a poner en nuestro equipo. No hay problema, tenemos la autorización de ella.
3: La autorización de ella, sí, tenemos que cuidar unos datos en nuestras redes. Y listo.
1: Vamos a pausa, volvemos.
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0: Estamos escuchando a los Rolling Stones con esto que se llama In the Stars, que es uno de los sencillos de su nuevo disco Foreign Tongues, Lenguas Extranjeras, que se va a publicar por completo el 10 de julio de este año. Nada más hay dos canciones por el momento de las 14 que tiene este disco. El 10 de julio lanzan este disco completamente, y ayer los Diablos Rojos del México de béisbol, junto con Universal Music, anunciaron que este disco específicamente de los Rolling Stones va a tener un vinilo diabólico, edición especial, exclusivo para México. Dice: el nuevo disco de los Rolling Stones contará con una portada exclusiva en versión vinilo, colaboración con Diablos Rojos del México, diseñada por el artista Juan Manuel Nares. Este vinilo contará con dos versiones, y la preventa para todos los interesados de esta edición clásica empieza este viernes 5 de junio en U Discover. Bueno. Estará numerada 666 piezas.
1: Muy bien.
2: Sold out.
1: No, qué bueno. Qué bueno por los Diablos Rojos.
2: Claro.
1: Y qué interesante, ¿no? Lo habría que reportear por qué los Rolling Stones eligieron a una institución deportiva, por qué a los Diablos Rojos, y no a una asociación civil, o qué sé yo, o algún personaje, por ejemplo, interesante, ¿no? Qué bueno.
2: Sí, interesante.
1: Qué bueno.
2: Por cierto, ¿algún día vas a ir a los Diablos? ¿Los vas a acompañar?
1: Primero.
2: Me preguntan con frecuencia por ti.
1: Es que primero viene el Mundial. Sofía, ¿terminó la mañanera?
0: Sí, terminó la mañanera. Ya no hizo referencia la presidenta a otros temas. Únicamente anunció que hoy, miércoles, empiezan estos programas o conferencias que tendrá la consejera jurídica Luisa María Alcalde. Se llama Derecho de Réplica y será a las 5 de la tarde para responder a lo que ellos consideran que se debe responder de los medios de comunicación o las redes sociales.
1: Ya sabemos. Segura, vamos a ver de qué se trata, pero no sería una sorpresa si es lo de costumbre, ¿no? Ir contra o sobre 6, 7, 8, 10 medios y periodistas, ¿no? Vamos a ver si hay alguna novedad o es lo mismo de siempre. Reloaded. Eso lo veremos hoy en la tarde. Manuel.
2: Bueno, y recibimos, Ciro, pues una nueva carta. Es una nueva carta del vicealmirante Manuel Roberto Farías Laguna, que está pues acusado precisamente por tráfico de combustible. Está en el penal de Almoloya de Juárez, y nos dio una carta, Ciro, para leer aquí, para hacerla pública. Carta con fecha 3 de junio. Por medio de la presente me vuelvo a dirigir a usted para seguir haciendo de su conocimiento, se dirige la presidenta Claudia Sheinbaum, de las vulneraciones al debido proceso, presunción de inocencia, el acceso a una defensa adecuada, vulneración de mis derechos humanos dentro de la causa penal 325-2025, que si bien es cierto no es de su competencia directa, sí involucra a una institución de la Administración Pública Federal, la que está obstruyendo la justicia, ya que en los actos de investigación pedidos por mi defensa por medio de la Fiscalía de la República, a la Secretaría de Marina, se me sigue negando bajo reserva y pretensión de seguridad nacional, excusa que da siempre bajo secretos vergonzosos de estos últimos tiempos, con una indolencia y desacato completo a las leyes y órganos jurisdiccionales del Estado mexicano.
1: ¿Qué es lo que
2: una vez más, Ciro, está pidiendo que la Secretaría de Marina pues le dé información o le pida información tanto a la Fiscalía de la República como para que la Secretaría de Marina, lo único que sigan haciendo, dice, sea una flagrante obstrucción a la justicia, que obtenga la información que está solicitando él, que pida de la Marina a la Fiscalía, y que no se le da, Ciro. Y le pide una vez más, esperando una resolución favorable a la presente, una oportuna intervención de su parte, presidenta, ante lo aquí planteado y apegado a derecho, dice: me despido de usted, enviándole un cordial saludo, y ojalá una nueva carta, pues pueda escucharla la presidenta.
1: ¿Qué número es, dijiste?
2: La carta debe ser la carta número 6, Ciro.
1: La 6. Sin respuesta.
2: Sin respuesta. En algún momento la presidenta lo ha comentado. Él le ha dicho, sí he recibido cartas. Incluso dice que ya ha respondido a través de canales oficiales, Ciro. Pero nada más.
1: Enrique, buen día.
3: Buen día, Ciro. Manuel, los saludo con gusto. Varias cosas rumbo al Mundial, que bueno, como se sabe, inicia la semana próxima, el jueves. La selección mexicana de fútbol, ayer fueron al Museo de Antropología, se tomaron una fotografía.
1: Qué bonita foto.
3: Sí, de fondo estaba el calendario azteca.
1: Fotos, porque fue más de una, ¿no?
2: Sí, fueron varias. Sí.

0: va a ser el único sub-18 que va a estar en la Copa del Mundo que inicia la semana próxima. Y por otro lado, también la Federación Mexicana de Fútbol perdió una apelación ante el TAS, el Tribunal Internacional del Deporte, por la multa que les habían impuesto por el famoso grito homofóbico. Entonces, bueno, pues van a tener que pagar $140,000. Otras cosas también que tienen que ver con equipos que van a estar en la Copa del Mundo, ya platicaron ustedes anteriormente con el embajador de Irán en nuestro país. Bueno, salen el sábado de su país, estarán llegando a México el domingo por la madrugada en Tijuana, va a ser un vuelo vía España. Este jueves van a tener un partido en Turquía de preparación en contra de la selección de Mali y pues ya estarían en territorio de nuestro país para encarar estos encuentros que van a ser en Inglewood contra Nueva Zelanda el 15 de junio y contra Bélgica el 21 de junio y después, ahí sí el viaje está largo, porque van a tener que ir hasta la punta noroeste de Estados Unidos porque van en contra de Egipto en Seattle. Así que bueno, pues esto va a ser el panorama de la selección de Irán. Por cierto que hoy, hablando acerca de rivales de México, Corea del Sur estará enfrentando el equipo del Salvador. Y otra cosa que tiene
1: Sudáfrica
0: que ver,
1: ya está en Pachuca.
0: Sí, Sudáfrica ya está en Pachuca, efectivamente. Y bueno, la selección de Japón también ya se encuentra en el barrial, que es en las instalaciones del equipo de Rayados de Monterrey. Que por cierto, iban en un traslado los elementos de la selección de Japón y pues cayeron en un bache, se les ponchó la llanta al canal.
1: No es cierto.
0: No, de verdad, de verdad, de verdad. Y bueno, otra cosa.
2: ¿Qué pasó, huerco? Una disculpita.
1: Sí.
2: Una disculpita.
0: Un bachecito.
2: Un bachecito.
0: Pero bueno. No, y otra cosa que tiene que ver con este mundial.
1: Sí.
0: Ni hablar, ni hablar. Digamos que es una cosa anecdótica. Pero pues también está el brote de ébola que se está dando en la República Democrática del Congo.
2: Antes de irnos lejos de eso, publicó un tuit el gobernador de Nuevo León, Samuel García, y dice: buenos días, me levanto viendo fotos creadas con inteligencia artificial que algunos portales y medios de comunicación retomaron, por desgracia, se refiere a esta que dice. Es mentira que el autobús que transportaba a la selección de Japón se haya quedado atascada en la Miguel Alemán. Se fue por la autopista aeropuerto que recomendamos para el Mundial. También es mentira que se les ponchó un neumático por un bache. Todo el trayecto de los seleccionados transcurrió sin percances y hoy están entrenando en tierras neoleonenses.
1: ¿Cuál es su fuente, compañero?
2: Seguimos trabajando incansablemente para mostrar la mejor cara del Mundial.
1: ¿Cuál es?
2: ¿Qué fue IA?
0: Que fue, pues, aparentemente, sí, pero bueno, dice el gobernador. Pero ya sabemos que se puede hacer absolutamente de todo.
2: Tweet de esta mañana, ¿eh?
0: Entonces, bueno, si lo dice el gobernador, pues entonces, así
1: lo
0: fue.
1: Dice el gobernador.
0: Pues sí.
1: También decían que a estas alturas iban a estar produciendo no sé cuántos.
0: ¿Qué? El Tesla.
1: Pero bueno, pero dice entonces que no se le ponchó la llanta al camión de Japón.
0: Qué bueno
1: por los japoneses.
0: Bueno,
1: y por los amigos nuevo leoneses y regios.
0: Así ¿qué es. Más? Bueno, lo de el ébola que mencionaba hace un momento, de la República Democrática del Congo, y que también el ébola pues está pegando en Uganda. Y el alcalde de la línea de Concepción, que es una región al sur de España que hace frontera con Gibraltar, allí van a jugar un partido a la selección de Chile en contra de la República Democrática del Congo y total que el alcalde dice el partido se cancela, el partido no se juega, no queremos que esté aquí.
1: ¿Dónde se iba a jugar?
0: Se iba a jugar en una población que se llama Línea de la Concepción.
1: En Chile, territorio chileno.
0: No, en territorio español.
1: En territorio español.
0: Así es. Y bueno, pues esto ya no se va a llevar a cabo. De hecho, los chilenos decían, bueno, pues vamos a jugar el partido a puerta cerrada. Total que no se va a realizar. Esto iba a ser el 9 de junio. Por lo pronto, la República Democrática del Congo, ellos están entrenando en Bélgica. Hoy van a enfrentar a la selección de Dinamarca ahí. Y lo que dice Estados Unidos sobre ellos es que necesitan estar en una burbuja. Van a llegar el 11 de junio a Houston. El día 17 estarán enfrentando ahí al equipo de Portugal y luego ellos estarán jugando en Zapopan en contra de la selección de Colombia el 24 de junio y 4 días después contra Uzbekistán, esto va a ser en Atlanta. Así que bueno, pues también muchas medidas sanitarias con respecto a esta situación y evitar contagios de ébola. Bueno, hoy se pone en marcha la final del básquetbol de la NBA, San Antonio en contra de los Knicks de Nueva York. Ellos se enfrentaron en 1999, ganó el equipo de San Antonio en aquella

0: ocasión en 5 partidos con Tim Duncan como jugador más valioso. San Antonio, que viene de eliminar a Oklahoma City, que además buscaba ser el primer bicampeón en la NBA de Golden State en 2017 y 18. Y San Antonio no está en las finales desde 2014, cuando en aquella ocasión lograron conquistar el título. Los Knicks vienen en un gran momento, 11 victorias consecutivas en la postemporada, y en estas 11 victorias el promedio de margen de victoria ha sido de 24 puntos con respecto a sus rivales. Los Knicks buscan su primer título desde 1973 y estos equipos se enfrentaron ya, como mencionaba, hace 27 años en la final. Hablando acerca de Roland Garros, el día de hoy una gran sorpresa, porque Arina Sabalenka, la bielorrusa número uno del mundo, pierde.
1: ¿Contra quién?
0: Pierde en contra de Diana Schneider, una tenista rusa. Gana el primer set Sabalenka por 6-3. Y luego en el segundo set tenía ventaja de 4-1 y de 5-4 con el saque. Total que pierde ese segundo set 7-5 y el tercero lo pierde 6-0. Entonces Sabalenka, que nunca ha ganado Roland Garros, tiene 4 victorias en Grand Slam, pero nunca ha ganado Roland Garros, es eliminada.
2: Pues seguiría sin ganar.
0: Sí. Una decisión, un comentario bastante
2: un comentario
0: obvio.
2: Muy puntual.
0: Y bueno, por otro lado, Maya Szczawińska, que es de Polonia, le gana a Anna Kalinskaya de Rusia. Y en este momento está jugando Félix Auger Aliassime de Canadá en contra de Flavio Cobolli de Italia, uno de los partidos de cuartos de final. Y el otro partido que
1: va ganando
0: un poquito
1: ahí
0: más adelante, va ganando el canadiense el primer set, está en el segundo. Y Matteo Berrettini, el italiano, en contra de Matteo Arnaldi, que es otro italiano. O sea que tenemos 3 italianos el día de hoy en singles de la rama varonil. Pero bueno, pues la gran sorpresa es que pierde Arina Sabalenka, como anteriormente había perdido también Jannik Sinner, que nunca han ganado este torneo.
1: Gracias, Enrique.
0: Gracias, buen día.
1: Ya te llegaron tus boletos. Tú tienes palco en el Azteca, ¿no?
0: No, fíjate que me hubiera gustado, pero no. Bueno, no sé, ante las circunstancias, no sé si me hubiera gustado.
1: Bueno, gracias.
0: Gracias, buen día.
2: Pues los maestros de Guerrero, Ciro, por lo pronto, integrantes de la CETEG, ya están bloqueando las instalaciones al exterior de la Secretaría de Educación Pública en Avenida Universidad. ¿Dónde? A una cuadra de Río Churubusco, sí.
1: Por
2: así
1: donde
2: que están
1: estuvieron
2: bloqueando
1: muchos años los estudios,
2: de Grupo Fórmula. Exacto. Entonces están bloqueando los carriles en dirección al centro, sí.
1: En dirección al centro. ¿No? Bueno. Deyanira.
3: 9:53 por la mañana. El gobierno de Estados Unidos está investigando criminalmente al gobernador de Sonora, Alfonso Durazo, y al gobernador de Tamaulipas, Américo Villarreal, y además revocó la visa de ambos, según informó el periódico Los Angeles Times. La visa de Durazo fue cancelada el año pasado por vínculos con el crimen organizado. La visa de Américo Villarreal fue revocada por delitos relacionados al contrabando de combustible. Los gobernadores de Sonora y Tamaulipas deben aclarar si les cancelaron la visa estadounidense, como señala la nota de Los Angeles Times, pero tenemos derecho a cuestionar con qué intención se quitan visas, aseguró esta mañana la presidenta Sheinbaum. Es completamente falsa la información publicada por el medio Los Angeles Times respecto del gobernador Alfonso Durazo. El gobernador cuenta con una visa vigente y no ha sido notificado de investigación alguna por parte de los Estados Unidos, informó el gobierno de Sonora. Negamos de manera categórica y contundente las afirmaciones publicadas por Los Angeles Times sobre el gobernador Américo Villarreal. Son señalamientos falsos que pretenden presentar acusaciones de enorme gravedad sin una sola prueba, informó el gobierno de Tamaulipas sin hacer comentarios sobre la visa del gobernador. Considero que en este momento no es pertinente que me reúna con los maestros de la CENTE. El diálogo es con la Secretaría de Gobernación y el de Educación. Con esas protestas quieren que caigamos en la provocación de una represión, aseguró esta mañana la presidenta Sheinbaum. En unos minutos seguirá el diálogo de los maestros de la CENTE en la Secretaría de Gobernación. A mí el comunicado del Estadio Banorte no me dice nada. A 8 días del Mundial hay... Aún hay 15,000 derechohabientes a los que no les ha llegado su boleto, y si no se respeta nuestros derechos, no descartamos aceptar el apoyo de la CENTE y de los transportistas, aseguró por la mañana Roberto Ruano, secretario de la Asociación Mexicana de Titulares de Palcos y Plateas. Y en estos momentos el dólar interbancario se cotiza en 17 pesos con 31 centavos.
1: ¿Algo más, Manuel?
2: Algún día hicimos al Departamento de Estado de los Estados Unidos una consulta sobre los criterios para quitar visas y lo que nos respondió es una visa otorgada por el gobierno de Estados Unidos es un privilegio, no es un derecho, ¿no? Entonces así se va entendiendo.
1: El de Estados Unidos y el de cualquier país.
2: Y el de cualquier país.
1: Incluido México.
2: México para los países, otorgando visas, claro.
1: Los ciudadanos de países a los que
2: les pide visa.
1: Les pide visa. Gracias al equipo por la mañana. Se quedan con Chumel Torres y su equipo. Buen miércoles. Pásela muy bien.
4: 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En Kiss FM son las 9 con 57 minutos. 9:57.
5: 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Respira profundo. Las levanta 2 centímetros. 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

0: En Kiss FM son las 10 con 15 minutos. 10, 15.
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0: 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En Kiss FM son las 10 con 29 minutos. 10:29.
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1: 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En Kiss FM son las 11:02. 11:02.
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3: 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Psst,
4: 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Impecable. Listo para una reunión importante. 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Brinca una jardinera. 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Intenta subirse al cofre de un coche. 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

0: en Kiss FM. Son las 11 con 22 minutos. 11:22.
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0: En Kiss FM son las 11 con 39 minutos.
1: 11:39.
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0: En Kiss FM son las 11 con 55 minutos.
1: 11:55.
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0: 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En Kiss FM son las 12 en punto.
1: 12 o'clock.
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0: En Kiss FM son las 12 con 18 minutos. 12, 18.
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0: En Kiss FM son las 12 con 37 minutos. 12:37.
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0: en Kiss FM. Son las 12 con 54 minutos. 12:54.
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1: Muy buenas tardes, bienvenidos a Hola del Mediodía. Soy Javier Garza con Katia Torres aquí en el estudio en este miércoles 3 de junio, 1:09 p.m. y ya por fin algo de fresquecito, algo de agüita aquí en la comarca lagunera. Katia, buenas tardes.
2: Buenas tardes, Javier. Qué gusto saludarte y saludar a todos los que eligen a Grupo Horizonte Lagunero. En esta tarde lluviosa, un chipichipi aquí en el centro de la ciudad. Parecía que no iban a ceder las nubes cuando iniciamos este día porque estaba por ahí medio nublado. De pronto se fue la luz de las 12 del mediodía y pues justo se cumple un poco el pronóstico que se extiende ahora hasta el viernes en cuanto a precipitaciones.
1: Sí, de hecho la probabilidad para mañana aumentó 85% de probabilidad de que estas condiciones permanezcan incluso con más agua y luego todavía el viernes un 45% y un ligero descenso en las temperaturas en la máxima de entre 31 y 32 grados centígrados para mañana y el viernes. Ahorita todavía seguimos con el calor de los últimos días, no se termina de ir, 33 grados actualmente. Todavía está contemplado, está pronosticado una lluvia ligera por la tarde, quizá no en toda la ciudad, pero sí en algunas partes. Vamos a platicar también sobre las previsiones que se están tomando al respecto, pero nos vamos con los titulares y entramos con la información. Suben robos en la zona metropolitana.
2: Campañas al Congreso Local de Coahuila terminan hoy.
1: Otra riña en el centro deja una persona lesionada.
2: Gobernadores de Tamaulipas y Sonora ahora en la mira de Estados Unidos. Quédate porque de eso estaremos platicando aquí en Hola del Mediodía.
1: Vaya que resonó en la agenda esa publicación que hizo hoy el diario Los Angeles Times señalando que a los gobernadores de Tamaulipas, Américo Villarreal y de Sonora, Alfonso Durazo, les habrían retirado la visa de Estados Unidos, pero que estarían ellos cooperando con Estados Unidos en investigaciones sobre temas de narcotráfico. Vamos a dar los detalles de eso. Y las reacciones que tuvo también en la mañanera un poco más adelante en el programa. Pero antes, y justo a propósito de las lluvias, autoridades municipales han activado aquí en Torreón el plan de atención a lluvias, coordinando distintas dependencias para atender las contingencias que se registran. Están la Dirección de Protección Civil y Bomberos, el CIMAS Torreón, Servicios Públicos, Obras Públicas, el Sistema de Mantenimiento Vial, para responder a reportes que tengan que ver con drenaje, quizá no inundaciones, pero sí drenajes desbordados, vialidades, semáforos y protección civil.
2: Sí, la administración municipal informó que las áreas involucradas se mantienen en alerta para responder de manera oportuna. El director de la dependencia, Jorge Luis Juárez Llanas, informó que las acciones se realizan de manera coordinada con el CIMAS, con la Dirección también de Servicios Públicos Municipales, para garantizar que aún con esas cuestiones climáticas, pues la infraestructura hidráulica funcione de manera adecuada, y explicó que diariamente se realizan recorridos para verificar que los cárcamos permanezcan libres de basura, maleza y escombros que puedan obstruir el sistema de bombeo y provocar acumulación de agua en calles y colonias.
1: Digo, hasta lo que he caído ahorita no hace para nada previsible ningún tipo de inundación, ni mucho menos. Sin embargo, sabemos que aquí los drenajes tienden a saturarse con mucha facilidad. Y ahorita, sobre todo, lo que ha estado causando pues es hacer lodo de toda la tierra que se había acumulado en las últimas semanas con pues los consiguientes riesgos que hay, sobre todo en los automovilistas, ¿no?, que están circulando con las calles que están, pues, más resbalosas. Vamos a estar aquí pendientes entonces de todo lo que surja. Y también hoy es el último día de campañas rumbo al Congreso Local de Coahuila. En el último minuto de este miércoles ya deben cesar todo tipo de promoción y eventos y presencia pública de los candidatos y candidatas. Ya todo preparado para la jornada del próximo domingo, en el cual unos 2,500,000 de coahuilenses están llamados a participar en estas elecciones, según la lista nominal de electores del Instituto Nacional Electoral. Se integró exactamente con 2,497,551 ciudadanas y ciudadanos mayores de 18 años que tendrán la oportunidad de elegir a 16 diputados de mayoría y 9 de representación proporcional este domingo.
2: Y el INE destacó que la conformación de la lista nominal pues refleja la cobertura, la confiabilidad que hay en el padrón electoral. Dice que son elementos fundamentales para garantizar la certeza y la transparencia de la jornada democrática, y del total de las personas registradas, 1,269,510 son mujeres y 1,228,039 son hombres, y 2 se identifican como personas no binarias aquí en el estado. El organismo electoral también exhortó a quienes solicitaron la reimpresión de su credencial para votar acudir por ella al módulo de atención ciudadana correspondiente. Todavía hay tiempo, hay que hacer esto a más tardar el 5 de junio, ya que ese documento vigente es indispensable, evidentemente, para poder ejercer el derecho al voto.
1: Sí, es importante que los que no la hayan recogido, pues se la puedan tener a la mano. De esta lista nominal, pues si estamos calculando que en estas elecciones intermedias, cuando nada más eligen diputados locales, la participación ciudadana ronda por abajo del 40%, el 40% de 2,500,000 es 1,000,000. Entonces estaríamos hablando que en realidad el domingo, de acuerdo a los antecedentes, ¿no?, el domingo estaríamos viendo menos de 1,000,000 de personas salir a votar. Ojalá que logre ser mayor esa afluencia. Ya están también coordinándose todos los operativos de seguridad, como ya hemos informado aquí en los últimos días. 1:15, nos vamos a un corte y regresamos. Vamos a platicar sobre esta noticia que involucra a los gobernadores de Tamaulipas y de Sonora, supuestamente bajo investigación de Estados Unidos por vínculos con el crimen organizado. Así que con eso regresamos en unos minutos aquí al 89.1 o en la página de Facebook en Hola FM.
0: Vamos a un corte y regresamos. 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
0: En KISS FM, es la 1:16.
4: 1:16.
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2: Es la 1:20 p.m. La temperatura en la comarca lagunera en los 33 grados centígrados.
1: Y seguimos con la información y esta nota que supimos hoy en la mañana. La revelación que hace el diario Los Angeles Times, el periodista Steve Fisher, sobre los gobernadores morenistas de Tamaulipas y de Sonora, Américo Villarreal y Alfonso Durazo, que según este reportaje estarían en la mira de autoridades estadounidenses que los estarían investigando por vínculos con el crimen organizado. Sin embargo, lo que dice aquí el reportaje es que ambos habrían tenido sus visas a Estados Unidos canceladas en 2025 como parte de esta investigación, pero que ambos también estarían acogidos a una especie de exención o dispensa que el gobierno de Estados Unidos otorga a personas que estén colaborando en investigaciones. En el caso de Durazo, porque se ha sabido que viaja de manera regular a Estados Unidos para recibir tratamiento especializado por una afección médica, pero que lo estaría haciendo como parte de este programa, y lo mismo ocurriría en el caso de Américo Villarreal. Ambos gobernadores ya negaron que estén siendo investigados o que les hubieran quitado la visa o que estén involucrados en alguna irregularidad.
2: Sí, prontamente lo dio a conocer el Sistema Estatal de Comunicación del Gobierno del Estado de Sonora y calificaron esas acusaciones como completamente falsas. Dijeron a través de un posicionamiento en su cuenta de Twitter que el funcionario cuenta con una visa vigente, que no ha sido notificado de investigación alguna por parte de las autoridades de los Estados Unidos y rechazan, por tanto, cualquier señalamiento que se esté dando sin ningún sustento. Reiteraron que el compromiso pues de la administración estatal es mantener la transparencia y que pues si hubiera alguna investigación lo dirían. Por su parte, el de Tamaulipas también, ellos lo negaron de manera categórica y contundente estas afirmaciones que nos comentas y señalaron que la publicación presenta señalamientos falsos que pretenden presentar acusaciones de enorme gravedad sin una sola prueba que lo respalde, es lo que dice el comunicado textualmente.
1: En este caso, lo que asegura el reportaje, por ejemplo, en el caso de Durazo, que aparte es incluso un perfil mucho más alto, ¿no? Porque no nada más es gobernador de Sonora, fue secretario de Seguridad Pública Federal en tiempos de Andrés Manuel López Obrador, digamos que uno de los artífices de la política de abrazos, dos balazos. Fue la persona que coordinó y descoordinó también el operativo para detener a Ovidio Guzmán en 2019 y que luego lo terminaron soltando. Y ahorita es presidente del Consejo Nacional de Morena. Según este reportaje, Durazo está acogido a un programa que se llama Beneficio Público, que permite a personas que no son ciudadanos de Estados Unidos viajar a ese país y declarar en investigaciones ante un gran jurado, mitigando las consecuencias de algún tipo de acusación futura. Y lo que esto también significa es que no necesariamente el gobierno de Estados Unidos se prepara para acusar formalmente a Durazo o a Villarreal de la manera que lo hizo con Rubén Rocha Moya, ¿no? Tomando en cuenta que los dos estarían cooperando con autoridades de Estados Unidos. En el caso de Durazo, por supuesto, nexos con el narcotráfico. En el caso de Américo Villarreal, con supuestos nexos con bandas de huachicol. Según las fuentes de este reportaje, Villarreal también está acogido a este llamado beneficio público significativo, pero cuando cruza a los Estados Unidos, frecuentemente es escoltado por agentes de ese país. Ahora sí que de los 5 gobernadores fronterizos ya por lo menos están 3 bajo sospecha, porque ya sabíamos que a la de Baja California, Marina del Pilar, le quitaron su visa, ahora Durazo y Américo Villarreal, pero lo que esto significa también es que no necesariamente se está preparando una acusación formal ante tribunales de Estados Unidos, precisamente porque el reportaje reconoce que ambos gobernadores estarían colaborando con autoridades de ese país. A la presidenta Claudia Sheinbaum le preguntaron hoy, dijo pues que serían ellos, ¿no?, Durazo y Villarreal, los que tendrían que explicar estos reportes de la supuesta cancelación de visas, cosa que ya después hicieron. El reportaje había notado que la oficina de Durazo no respondió a peticiones de comentario antes de la publicación y que la de Villarreal sí, y que lo había negado. Sin embargo, pues la presidenta Claudia Sheinbaum también cuestionó, ¿no?, este tipo de reportes, ¿no? Cuestionó por qué se está filtrando esto, qué tipo de presiones se quisieran aplicar, ¿no?, sobre México. Pero ella se refirió más al tema de las visas y se refirió más a cuestionar los motivos de un reportaje de esta naturaleza que a responder al fondo del reportaje, no al meollo del reportaje, que es básicamente diciendo que hay dos gobernadores de Morena que están colaborando con Estados Unidos en investigaciones sobre narcotráfico, ¿no? La presidenta dijo que no hay que estar preocupados, que porque Estados Unidos está actuando de una manera ya indebida, ¿no?, como lo dijo desde el domingo pasado, pero dijo hay que estar tranquilo. Cuando uno está tranquilo con sus convicciones y con la certeza de lo que está haciendo y la garantía de que estamos actuando por el bien del pueblo de México, pueden venir estas cosas. Yo no sé si lo vea como algo natural, pero también cuestionó que las investigaciones de Estados Unidos estén dando contra funcionarios en activo, a diferencia de años anteriores cuando se daban, por ejemplo, contra gobernadores, pero ya cuando dejaron el cargo, incluyendo uno de Coahuila, ¿no?, Jorge Torres, que fue acusado, pero ya después de que dejó el cargo, en Tamaulipas, Yarrington y Eugenio Hernández. Pero este viraje también se explica en el sentido pues de que es un elemento adicional de presión por parte de Estados Unidos al gobierno mexicano. Lo que no se ha confirmado, que por ahí está a nivel de rumor, que obviamente por el vínculo familiar, es que el hijo de Américo Villarreal, el gobernador de Tamaulipas, que sería Américo Villarreal Santiago, que es el delegado de programas federales del bienestar aquí en Coahuila también le habrían quitado la visa. Eso no se ha confirmado todavía.
2: Sí, mientras tanto, en Sonora, pues integrantes de Morena, por ejemplo, están dando su respaldo a Alfonso Durazo y pidiendo que si se hacen acusaciones o señalamientos tan graves, pues que a la par se muestren las pruebas del por qué se está diciendo lo que hoy este medio estadounidense publica.
1: Bueno, pues con eso nos vamos a un corte y regresamos a Hola del Mediodía con más información. Le vamos a pegar algunos temas electorales porque tenemos la última de las entrevistas ya de con candidatos y candidatas de las que estuvimos teniendo aquí de manera regular. Jimena Villarreal, la candidata del PRI en el Distrito 8 de Torreón. Pero antes viene el circo.
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0: En Kiss FM es la 1:29.
4: 1:29.
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27: 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Hay dos maneras en las que solemos responder cuando estamos estresados. La primera es dejarnos llevar por él, permitiendo que se convierta en nuestro jefe y haciéndole caso en todo lo que nos dice. La segunda es rechazarlo, tratando de hacer que desaparezca y convirtiéndolo en nuestro enemigo. ¿De qué manera te vinculas tú con el estrés? ¿Te dejas llevar por él o lo rechazas? ¿Y cómo te ha funcionado esto? Encuéntranos como atentamente.mx.
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3: Un huracán, un ciclón y un tifón son lo mismo. ¿Eso es cierto o falso? Eso es cierto. Huracán, ciclón y tifón son el mismo tipo de tormenta tropical intensa, pero reciben nombres distintos según la región del mundo. Se le llama huracán en el Atlántico y en el Pacífico nororiental, como en México, Estados Unidos o Cuba. Se le llama tifón en el Pacífico noroccidental, Japón, China, Filipinas. Y se le llama ciclón tropical en el Océano Índico o en el hemisferio sur, India, Australia, Madagascar, etc. En resumen, huracán, ciclón y tifón son el mismo fenómeno, pero con diferentes nombres según donde ocurra.
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2: Ya es la 1:00 p.m. con 33 minutos, 33 grados centígrados la temperatura en la comarca lagunera y regresamos a Hola del Mediodía.
1: Y vámonos con la última conversación que tendremos rumbo a las elecciones de diputados locales este próximo domingo. Ya a partir de hoy los candidatos y candidatas ya no pueden tener presencia pública, pero Roberto Iturriaga conversó con Jimena Villarreal, quien es la candidata del PRI-UDC al Distrito 8 de Torreón.
5: ¿Qué tal? ¿Cómo estás? Muy buena tarde, excelente día. Te saluda Roberto Iturriaga, yo soy Roberto Iturriaga, jefe de información de Grupo Horizonte Lagunero, además corresponsal de Telesaltillo y Periódico Zócalo, además titular del programa Hola de la Tarde aquí en Kiss FM 89.1. Como hemos estado haciéndolo a lo largo de estas últimas semanas, recibimos a los protagonistas, a las protagonistas de esta contienda electoral rumbo al Congreso del Estado, rumbo a la elección del próximo 7 de junio. Y en ese sentido tenemos ya, pues para darle cierre a este capítulo electoral, a la fórmula que va por el distrito número 8, el distrito 8. Número 8 aquí en Torreón, Jimena Villarreal, Regina Cordero, ¿cómo están? Bienvenidas otra vez.
6: Muy contentas de estar aquí, Roberto, muchísimas gracias por la invitación, muy felices de compartir con toda tu audiencia más sobre nuestras propuestas y sobre nuestro trabajo en esta larga y trabajada, intensa contienda electoral.
5: Regina, ¿cómo te va? Qué gusto
7: saludarte. Muy bien, igual. Oye, te iba a echar carrilla que decías, y además, y te iba a decir, y además hijo, y además maestro, y además amigo.
5: Muchas
7: además,
5: cosas.
7: Oye, larga lista.
6: Mucho talento, nuestro estimado Robert.
5: Sí, ya me ando yendo, ¿eh? La verdad, ya mi corazoncito de pie esquina, no, pero con el gusto de recibirlas aquí una vez más en Kiss FM 89.1. Jimena, como lo platicamos un poquito fuera del aire, han sido días, semanas muy intensas, en donde has tenido la oportunidad de estar en contacto muy específico y muy con detalle con la población de tu distrito, un distrito en el que vives, que conoces a la perfección. Pero bueno, me imagino que algo te habrá quedado de reflexión, más allá de lo que cotidianamente ves, el hablarle cara a cara a la gente, el gastar la suela, como dicen en el argot político, algo te queda de reflexión. ¿Con qué te quedas de esta campaña, Jimena?
6: Yo creo que son muchas cosas, pero principalmente lo mucho que podemos hacer por nuestra ciudad, todo el trabajo que se puede hacer día con día en beneficio de las y los torreonenses. La verdad es que el compromiso que nos deja el ir a pedir el voto y el compromiso de regresar a seguir trabajando con la ciudadanía del Distrito 8.
5: Oye, Regina, luego cuando uno, vamos a hacer un símil un poquito fuera de contexto, pero aplica, yo creo que aplica. Ajá. Cuando uno trae un tema de que solicitas un crédito y vas, te piden un aval, ¿sabes? O sea, sí. Una persona que responda y que meta las manos al fuego por ti, ¿no? Tú estás, digamos, de alguna manera, digamos, metiendo las manos al fuego por Jimena.
7: Claro.
5: ¿Por qué? ¿Por qué decirle a la gente que sí vale la pena meter las manos, que sí vale la pena apostarle a Jimena Villarreal y a la fórmula de la Alianza Ciudadana por la Seguridad?
7: Fíjate, ahorita que estabas preguntándolo de la reflexión, yo dije, si me pregunta a mí,
6: yo ya sé qué decir.
7: Aprovecho, agregando. Sí, claro. La verdad es que no hay lugar que vayamos que nos digan, oigan, se ven bien chavas. Yo siempre les digo, no nos vemos, estamos.
5: Están. Sí,
7: pero
5: sí, no están.
7: Aquí yo creo que estoy bien convencida de que ya nos toca a los jóvenes. Ya nos toca a los jóvenes ponernos a chambear. Tenemos ganas y ya nos ha tocado ver a las generaciones de nuestros abuelos, de nuestros papás, trabajar por lo que tenemos hoy. Y yo estoy muy convencida de que ya nos toca hoy. Y lo de sobremeter las manos al fuego por Jimena, siempre lo agrego yo cuando digo esto. ¿Qué mejor oportunidad que apostarle a la juventud y a la juventud preparada? Porque, como yo siempre lo digo, Jimena es una persona muy preparada, y no solo con los libros, porque es ingeniera, más aparte con dos maestrías, ya tiene más de 5 años en el servicio público. Entonces, qué mejor que apostar no solo a la juventud, pero a la juventud preparada y a la juventud que viene con ganas de cambiar el futuro.
5: Oye, Jimena, yo también te quiero preguntar con respecto a lo que hemos visto. Hace algunos días hubo una rueda de prensa en donde estuvieron acompañadas de un legislador federal y me llamó mucho la atención una declaración que dio de votar por Morena hipotéticamente sería un riesgo. Sería un potencial de abrirle la puerta a muchas cosas que no se quieran en Coahuila. que no queremos, y suscribo, porque yo fui reportero de Nota Roja en aquella época en un periódico defensor de la comunidad. Y, Jimena, ¿suscribes este llamado de votar por una opción? A ver, tú enarbolas la causa de la Alianza Ciudadana por la Seguridad. ¿De verdad ves un potencial tú también de riesgo en esta elección que es, luego parece no tan relevante, pero lo es, Jimena?
6: Bastante relevante, como bien lo mencionas. Hoy nos estamos jugando lo más valioso que tenemos, que es la seguridad. Yo la verdad es que siento a la gente muy comprometida también por continuar blindando el Estado, por mantener la ciudad tan segura como la tenemos. Y ¿sabes qué? A mí me llamó más la atención de esa rueda de prensa de la que platicamos, es que él decía, lo que más me sorprendió de Torreón, además de la gente, de las gorditas, de la comida, de todo, claro, es que veo gente en la calle. En Sinaloa no se puede salir, cerraron todas las empresas, más de 900 empresas cerraron, la gente no tiene trabajo. Si mis hijos salen de la casa, yo no sé si van a regresar. Y aquí contamos historias totalmente diferentes y queremos seguir trabajando por la seguridad de las familias, sobre todo, de Torreón.
5: Oye, Regina, y yo te pregunto a ti, como joven, como parte de esta fórmula que busca llegar al Distrito 8, pues, ¿qué le comentas tú en tus encuentros a los jóvenes del distrito que también recorre Jimena? ¿Cómo le haces tú para enganchar con ellos y explicarles esta situación de que, a ver, luego como jóvenes se les puede a lo mejor olvidar o no tienen el contexto de lo que pasó en la comarca lagunera, pero ustedes conocen el contexto, hablan con legisladores federales, sabemos de noticias, ¿cómo le explicas a ellos? A ver, la opción es Jimena por estos motivos.
7: Fíjate, tuvimos una reunión con chavos de 18. Y digo, en todos los eventos nos hemos topado con chavos, pero justo ahí eran puros chavos. Y nosotros les decíamos, a ustedes no les tocó, a nosotras sí. Mucha gente luego nos ve chavas y dice, no se acuerdan o no les tocó. No, sí nos tocó. Estábamos en secundaria más o menos cuando nos tocó toda esta pues oscura época de Torreón. Claro. Entonces sí nos tocó, sí nos acordamos, sí lo vivimos. Y es lo que siempre decimos. Si nos quedamos aquí platicando, entre todos nos dan las 10 de la mañana en lo que cada quien platica su anécdota personal del amigo, del tío, del amigo. Y a los chavos les decimos eso. No siempre tienes tú que estar viviendo para saber lo que es. O sea, métanse a TikTok, métanse a la red social que sea de su interés o a las noticias y ahí puedes ver cómo se vive en el resto del país. O ellos lo han de vivir. Ahorita ya no pueden ir a Mazatlán, como antes íbamos con tanta facilidad. Ahorita ir a Mazatlán es echarte un volado a ver si en la carretera cómo te toca o claro, cómo te toca en Mazatlán, ¿no?
5: Claro.
7: Entonces, yo creo que es eso, no siempre tienes que estar ahí para vivirlo y saber lo que se siente, sino es nada más pues informarte un poquito para saber cómo está a tu alrededor. Y yo creo que no es algo de, luego pensamos que hay cierta apatía en los jóvenes y decirles eso, o sea, hay que involucrarse para nosotros también poder estar, o sea, dentro, poder opinar, poder exigir.
5: Oye, Jimena, yo te quiero preguntar más allá del contacto con los jóvenes y todo esto. También has acudido con encuentros empresariales, con la iniciativa privada, en donde, pues bueno, ya tocan otros aspectos más específicos respecto a la propuesta de la agenda legislativa. ¿Cómo ves a los empresarios? ¿Cómo ves a las empresarias que están aquí en la comarca lagunera? ¿Cómo te reciben a ti rumbo al Distrito 8?
6: Fíjate que la verdad hemos tenido mucho acercamiento tanto con cámaras empresariales, organismos, asociaciones civiles, pues de la sociedad civil. La verdad es que nos han recibido muy bien. Una preocupación constante, sobre todo en el tema de los empresarios, es el tema de las adicciones.
5: Claro.
6: De las adicciones en la fuerza laboral que ellos tienen. Y es que un chavo, una persona con adicción, pues no solo es el chavo, es su familia, es su comunidad, es el empresario con el cual trabaja. Y la verdad es que es un tema importante. Y desde el Congreso queremos impulsar que haya centros de rehabilitación estatales y municipales para diagnosticar, tratar y atender a esta gente y sobre todo con personas capacitadas y que los centros que ya existen pues estén mejor regulados y que tengan mejor personal más capacitado para atender estas situaciones.
5: Y que finalmente, Jimena, también esto de las adicciones detona en temas de salud mental, que lamentablemente también es un tema que ustedes han visto no solamente en el distrito que se recorre, sino vaya, familiares, amigos. ¿Cómo, Jimena, le hacemos para poner en la discusión este tipo de cosas desde el Congreso del Estado?
6: Mira, a mí me da mucho gusto que antes era un tema como tabú, ¿no?
5: Claro.
6: Antes no se hablaba en la generación de nuestros papás, de nuestros abuelos. Hoy cada vez más creo que los jóvenes están involucrados en ir a terapia, en atenderse. Los medicamentos, si es que alguien tiene que tomar algún medicamento para algún tipo de problema de salud mental, pues ya están más accesibles. ¿Cómo se puede hacer desde el Congreso? Los diputados son los encargados de hacer iniciativas o proponer leyes de actualizar las que ya existen y también adelantarnos un poquito a las realidades que se podrían vivir en el mañana. Este en específico no es un tema de salud mental, pero por ejemplo la inteligencia artificial, vale la pena ponerlo sobre la mesa. El consumo ya de tanta información en tantos niños, en tantos jóvenes, está al alcance de una pantalla. Entonces creo que son temas importantes de legislar desde el Congreso.
5: Y luego hay países en el mundo, Regina, me imagino que tú también estás enterada de esto, donde pues prácticamente ya hay legislaciones que prohíben a menores de cierta edad acceder a cuentas de redes sociales. Pues importante también luego voltear a ver estos aspectos que, pues claro, es importante el agua, el drenaje, la infraestructura, pero pues también esto ya no es el pasado, Regina, es el presente y el futuro.
7: Sí, así es. Como dice Jimena, es de suma importancia traer estos temas sobre la mesa a la hora de legislar, porque es algo que estamos dejando de lado, pero que al final del día afecta a los niños. Y qué pasa si afecta a los niños o a las infancias, afecta también acá a los adultos, porque le abres la puerta a todos, deja tú las redes sociales, ya con los jueguitos estos de Roblox y así, se han abierto puertas, la verdad, a mundos y a cosas muy obscuras, que la verdad sí vale la pena prestarle atención y pues meterle un poco de legislación a esos temas.
5: Claro. Jimena, te quiero regalar, como siempre lo hago en este programa, de mí para ti, unos minutitos para que, por favor, le hables a tu electorado, para que le hables a la gente de Torreón, a la gente de La Laguna y de Coahuila, del Distrito 8. Estamos ya por cerrar esta contienda electoral. Por favor, emíteles un mensaje final en donde los invites no solamente a votar por tu opción política, sino también a salir y participar, formar parte de esta democracia que finalmente nos cuesta, nos ha costado mucho, sangre, sudor y lágrimas. Invítalos, por favor, el micrófono es tuyo.
6: Muchísimas gracias, Roberto. Pues como lo decíamos también fuera del aire, queremos que más gente participe, queremos que más gente se sume a votar, a ejercer su derecho de voto. Estamos en una ciudad en la que se vive tranquilo, en la que vivimos bien, que hay retos, claro que hay retos y que son importantes de atenderlo, pero queremos darle continuidad a un proyecto que ha funcionado bien y que ha dado resultados. Les pedimos a toda la ciudadanía que salga, que celebre con nosotros este 7 de junio. Es nuestro derecho como ciudadanos que voten por la alianza PRI-UDC, que voten Jimena con X.
5: Muy bien. Regina, pues muchísimas gracias también por haber venido.
7: No, muchas gracias.
5: Jimena, pues mucho éxito en el día de la elección.
6: El día de último viernes ya de campaña, viernes. Ya estamos en el cierre final, en la recta final.
5: Y preparados para el día de la elección, que ya es pues, la próxima semana, que estaremos muy pendientes de todo aquí en Grupo Horizonte Lagunero. Invitarlos también, invitarlas a que se mantengan en sintonía de XFM 89.1, de los medios de comunicación que estamos adscritos a Grupo Zócalo. Mucha suerte, mucho éxito.
6: Muchas gracias, Roberto, por el espacio.
5: Mi nombre es Roberto Iturriaga, nombre del contador Francisco Juaristi, y le deseo que pase un excelente día. Quedes en sintonía de XFM 89.1.
2: Ahí está la última conversación que tenemos en Grupo Horizonte Lagunero con alguna o alguno de los candidatos que ya pues el domingo van a firmar su futuro, ¿no? Si son elegidas o elegidos para ocupar un curul en el Congreso del Estado.
1: Así es, como dirían, la última y nos vamos, pero de todas formas seguiremos aquí con la cobertura electoral, por supuesto, rumbo a las elecciones de este domingo. Es la 1:46, nos vamos un corte y regresamos con los sucesos de las últimas horas aquí en la comarca lagunera. Volvemos.
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8: En Kiss FM es la 1:46.
9: 1:46.
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2: Siendo la 1:49 p.m. y la temperatura en la comarca lagunera aún en los 33 grados centígrados, estamos listos en Hora del Mediodía. Van a platicar de más información local.
3: Ya se están disipando algunas nubes, esperamos que regresen al rato, ¿no? Porque todavía se mantiene probabilidad de lluvia para hoy en la tarde, mañana y pasado mañana. Pero vamos a ver qué ha pasado en las últimas horas aquí en la comarca lagunera. De nueva cuenta, una riña en el centro de Torreón. Dimos cuenta aquí de la del fin de semana que había dejado 9 personas detenidas. Ahora una persona resultó herida, atendida por paramédicos de la Cruz Roja. Esto fue en la madrugada de hoy, cerca de una taquería ubicada en la calle Mina y Avenida Matamoros, ahí en el centro, y la movilización de autoridades se generó por un llamado de emergencia que pidió apoyo médico para un hombre herido por arma blanca. Llegando los paramédicos, detectaron a un hombre identificado como Carlos, de 35 años, con 3 heridas en diferentes partes del cuerpo producidas por un cuchillo.
2: Y de inmediato fue llevado a un hospital de la localidad, en donde se determinó que su vida no corría riesgo, y posteriormente elementos de seguridad localizaron a la segunda persona involucrada, identificada como Luis, quien quedó a disposición de la autoridad competente para la investigación de los hechos, y hasta el momento no se ha determinado la causa exacta de la riña.
3: Y también aquí en Torreón, una persona fue detenida por robar 44,000 pesos del negocio en el que trabajaba, señalado por su probable participación en el delito de robo con quebrantamiento de confianza. Esto fue en el circuito Cumbres de la Cerrada Bosques, ahí en el sector de Viñedos, cuando en un recorrido de vigilancia, policías fueron abordados por una persona que les dijo que minutos antes uno de sus empleados había sacado dinero en efectivo de uno de los cajones de su domicilio.
2: Y justo el afectado identificó a este personaje presuntamente responsable e identificado como Jesús, de 30 años de edad, y solicitó la intervención de los agentes para proceder legalmente en su contra. Y tras este señalamiento, pues los elementos de policía tuvieron que realizar la detención de esta persona y lo pusieron a disposición del Ministerio Público. Ya durante la intervención se aseguró esta cantidad de 44,000 pesos en efectivo, en billetes de 500 pesos, mismos que quedaron también a disposición de la autoridad competente como parte de esta evidencia relacionada con el caso.
3: Por cierto, más adelante vamos a platicar justo cómo aumentaron los robos aquí en la comarca lagunera, en la zona metropolitana, en el primer trimestre del año. Pero en Gómez Palacio, policías estatales recuperaron una camioneta que tenía reporte de robo en el estado de Veracruz como parte de acciones de estos operativos de vigilancia que tienen ahí en Gómez Palacio. La movilización se originó después de una llamada al 911 en la cual se reportó que el vehículo robado tenía movimiento y podía ser ubicado a través de un sistema de geolocalización, un GPS, y según el informe, los policías estatales acudieron al sitio señalado y junto con la persona denunciante hicieron el rastreo, lo cual les permitió seguir la ubicación hasta la colonia Las Rosas en Gómez Palacio. Se trata de una camioneta Suburban modelo 2024 con placas del estado de Durango, pero que había sido reportada como robada en mayo, el 17 de mayo, en Veracruz. Es una unidad que pertenece a una empresa dedicada a la renta de vehículos.
2: Y la denuncia fue presentada por la gerente de la compañía, quien informó a las autoridades sobre esta detección de movimiento del vehículo mediante el sistema GPS, y al llegar al lugar indicado por la geolocalización, los elementos de la policía estatal pues encontraron ahí la camioneta abandonada, por lo que procedieron a asegurar el vehículo para poder recuperarlo. Y tras el hallazgo, las autoridades tuvieron que poner a disposición esta camioneta de la Vicefiscalía General del Estado, instancia que ya integrará la carpeta de investigación correspondiente.
3: Y también en Gómez Palacio, donde ayer dimos cuenta del decomiso de casi 1 tonelada de metanfetaminas que iban en la caja de un tractocamión, la Fiscalía General de la República informó la vinculación a proceso de la persona que

0: iba manejando este tráiler, un hombre identificado como Manuel y que fue interceptado en la carretera a León Guzmán del municipio de Gómez Palacio. Como platicamos ayer, esta persona iba a bordo de un tractocamión acoplado con una caja refrigerante y la carga visible, pues, eran jícamas, pero en una inspección las autoridades localizaron el cargamento de drogas.
1: Y fue la Fiscalía Especializada en Materia de Delincuencia Organizada, adscrita al Ministerio Público Federal, quien aportó los datos de prueba necesarios para que el juez concediera esta vinculación por su posible participación en un delito contra la salud en modalidad de transporte de clorhidrato de metanfetamina, es el nombre preciso. También se le solicitó prisión preventiva oficiosa y se van a otorgar 3 meses para la investigación complementaria.
0: Bueno, eso es en cuanto, digamos, ahora sí que narcotráfico en grandes proporciones, ¿no? Al mayoreo. Pero también tenemos casos de narcomenudeo, la detención de 2 jóvenes con cristal y marihuana aquí en Torreón que fueron detenidos por policías del grupo de reacción por su probable responsabilidad en delitos contra la salud. Fueron detenidos en la colonia Villa California ayer alrededor de las 8:15 de la noche en la calle Cabo San Agustín, cuando agentes municipales estaban en labores de vigilancia y, según el informe, los policías vieron a 2 hombres en actitud sospechosa. Cuando vieron la presencia de la patrulla, aceleraron el paso, ignorando las indicaciones de que se detuvieran para una inspección. Los policías los alcanzaron y detuvieron a estos 2 hombres, uno identificado como Brandon, de 19 años, y otro Víctor, de 23.
1: Y durante la revisión se fue asegurada una bolsa de plástico transparente que contenía hierba verde y seca con características muy similares a la marihuana, así como otra bolsa pequeña con un cierre hermético. Esta contenía una sustancia blanca, granulada, con características propias de la droga conocida como el cristal. Los detenidos y estos artefactos asegurados fueron puestos a disposición de la autoridad competente, que será encargada de determinar la situación jurídica, pues conforme se vaya realizando la investigación correspondiente.
0: Bueno, así las cosas, son la 1:56 y nos vamos un corte para regresar con Javier Chavero y los deportes aquí en Ola del Mediodía. Más adelante la mesa de emprendimiento con Roberto Olvera y unos invitados especiales que van a hablar de un proyecto de sumo interés para cualquier persona que quiera emprender un negocio. Así que todavía tenemos más aquí en Ola del Mediodía.
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2: 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En Kiss FM es la 1:57.
4: 1:57.
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6: Sigue en firme. Hugo Dávila Prado sigue firme como candidato a diputado local del PRI en el Distrito 11. Las 3 magistradas que integran el Tribunal Electoral del Estado ratificaron el registro que le dio el IEC y que estaba en duda por la impugnación de Morena, con el argumento de que no podía buscar la reelección por ese distrito cuando originalmente fue electo por el 10. Cuestión de formulismos legales que finalmente no tuvieron eco. Por lo pronto, el priista puede cerrar bien en el último día de campañas.
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3: ¿Cuál es la raza de perros que vive más años? La respuesta es el Chihuahua. El Chihuahua es una de las razas más longevas, con una esperanza de vida que supera los 11 años, y en algunos casos puede llegar hasta los 20 con los cuidados adecuados. Según un estudio publicado en la revista Scientific Reports, las razas pequeñas, con hocico largo, como el Chihuahua, tienen una esperanza de vida mayor en comparación con las razas grandes o de cara plana. Sí, los perros pequeños pueden vivir más años que los grandes.
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1: Las 2:02 y estamos regresando a Hora del Mediodía y como ya lo escuchamos, es momento de hablar del mundo deportivo y por eso recibimos aquí en cabina a Javier Chavero. Javier, buenas tardes, ¿cómo estás?
17: Buenas tardes, Katia, bien. Oye, qué buen clima tuvimos hoy, ¿eh?
1: Excelente, ya hacía falta después de un mayo tan caluroso.
17: La verdad que sí, porque pues sí de repente como que se antojaba una lluviecita o algo así y hoy creo que fue un buen día. Oye, hablando de información de los deportes, que es lo que nos toca antes de hablar del clima. Fíjate que tenemos varias cosas. Primeramente, yo sé que tenía mucho que no hablamos de ellos, pero vamos a hablar de Santos Laguna. ¿Por qué? Uno, ayer hicieron oficial la llegada de un nuevo jugador a la comarca lagunera. Vamos a decir nuevo entre comillas. ¿Por qué? Porque es formado en la cantera guerrera que estaba en España. Estamos hablando del mediocampista Joshua Mancha. Llega procedente del Sporting de Gijón después de 3 años de estar ahí participando con el equipo rojiblanco. Ahora se hace oficial que regresa a la comarca lagunera. Hace 6 meses regresó Kevin Picón. Ahora regresa Joshua Manche, que fue uno de los jugadores proyecto que mandó Santos Laguna directamente allá para entrenar en La Marea. Ahora regresa acá a la comarca lagunera. Va a ser parte del plantel de los guerreros de cara al torneo Apertura 2026. Que recordar, arranca el próximo 16 de julio. El Mundial todavía va a seguir a pleno cuando la Liga MX ya esté arrancando. Ahí sí va a ser un tema. Digo, yo sé que no va a pasar, pero digamos que, no sé, México llega a la final del Mundial. Santos Laguna estará arrancando su participación el mismo fin de semana que la final de la Copa del Mundo y no estaría Carlos Acevedo. Pero es un hecho, claro que pues no creo que llegue a pasar ese tema de que México llega a la final de la Copa del Mundo. Pero, pues hablando del torneo, insisto, arranca el próximo 16 de julio. Y hablando del caso de Joshua Mancha, pues 21 años apenas, originario de Gómez Palacio, Durango, y pues tiene en su responsabilidad muchísimo que demostrar para el nuevo técnico Renato Paiva, que también mencionando el tema de Santos Laguna, siguen lo que es la pretemporada, ya arrancó desde este lunes pasado, y hablando de ellos específicamente, pues continúan con la preparación de cara al arranque de la apertura 26 y también la participación dentro de la Leagues Cup, con este miércoles donde estuvieron en la primera etapa de trabajo correspondiente a la pretemporada. Por ahí, hablando del plantel, estuvieron llevando todavía a cargo, evaluaciones médicas, físicas y también funcionales. Esto para ver cómo llegan de la pretemporada los jugadores, si no llegan con sobrepeso, si no llegan con los músculos bastante duros. También estuvieron por ahí checando el tema de la movilidad, estabilidad, activación muscular y composición corporal. No sé si han visto en redes sociales que salen los videos que le están midiendo con unas pincitas, a ver si trae todavía sobrante en la lonja. Bueno, se utiliza mucho esto.
1: Para eso.
17: Exactamente, para ver cómo están. Esto lo están haciendo ahí en el Santos Lab, que es un laboratorio que está ubicado dentro de las instalaciones del TCM. Y ya para el día de mañana, ya van a empezar con los entrenamientos en cancha. Ya no va a ser en gimnasio, ya no va a ser en laboratorio. Ahora van a estar directamente en el terreno de juego. Vamos a ver cómo es que empiezan a acomodarse por ahí tanto Renato Paiva con los jugadores y como los mismos jugadores con el técnico, porque a veces pasa que no hay conexión desde el inicio y eso también termina mermando las situaciones. Obviamente es nada más un decir, no estoy diciendo que ya hay problemas, porque pues ya sería demasiado incómodo estar hablando de eso en este tema, ¿no? Pero pues hablando de Santos Laguna, es lo que tienen por acá. Son contempladas sesiones dobles los días jueves y sábado, además de prácticas matutinas este viernes primeramente, y después de esta primera etapa en el TCM se van a ir directamente hasta Maryland, van a estar en Baltimore porque van a ir a realizar una concentración durante las últimas 2 semanas de junio. Chulada, se pueden ir directamente a hacer el shopping allá en los Estados Unidos y aprovechar a ver quiénes van sumándose a la pretemporada de los Guerreros como refuerzo. Ahorita ya mencionábamos los primeros que ya estaban, que era el Mudo Aguirre, Diego González el paraguayo, se suma Joshua Mancha, está ahorita en veremos la situación del defensor central argentino Franco Pardo, está con el Racing y están viendo a ver si lo traen o no lo traen todavía, pero pues es lo que tenemos con el equipo de la Comarca Lagunera. Siguiendo con más información, ahora sí nos vamos a lo que es el tema del Mundial. Ya llegó ayer, lo vimos en redes sociales, ya llegó a nuestro país la selección de Japón. Ayer llegaron directamente a la ciudad de Monterrey, Nuevo León, donde el gobernador de Nuevo León, Samuel García, les entregó a cada uno de ellos sombreros norteños. Uh-huh, sí. Pero, así como las cosas, vamos a decirle buenas con su recibimiento, las malas. El equipo de Japón iba a entrenar en el campo de los Tigres de entrenamiento, es el campo llamado Suasa, pero la selección dijo que no les gustó el campo de entrenamiento porque estaba en pésimas condiciones el campo de juego.
0: Que no se suponía que se los iban a dejar acondicionados.
17: Se supone que
0: ¿Es el de los Tigres?
17: El de los Tigres, exactamente.
1: Y deja tú la contaminación del aire en Monterrey.
17: Sí, no es como que muy bonito ahí, ¿no? Pero dijeron los de Japón que no
0: que
17: les
0: se vengan, gustado. Aquí estamos.
17: Aquí está Torreón.
0: Aquí está el TCM.
17: Aquí está todo listo.
0: No les pasa por no haber considerado.
17: Ahí está el problema. Monterrey quiso, bueno, no
0: veo que es que ¿dónde van a...?
17: Ahorita están entrenando en la Facultad de Medicina de la Universidad Autónoma de Nuevo León. O sea, ni siquiera en el campo de entrenamiento de los Tigres, ni en el estadio. Están en la Facultad de Medicina.
0: ¿Por qué no se van al de los Rayados?
17: Porque ya está ocupado.
0: Ah, yo sé quién está.
17: Creo que sí. Sí, o sea, ya ahorita es de que, oye, tuviste 2 meses y medio para preparar el terreno de juego, tuviste todo para poder acomodar, y a final de cuentas no van a utilizar el terreno de juego que esperaban, se fueron directamente ahí a las instalaciones de la Universidad Autónoma de Nuevo León para empezar con estos entrenamientos de la Copa del Mundo, y pues ellos van a seguir ahí hasta el próximo el lunes 8 de junio, porque van a romper filas para ya irse directamente a los Estados Unidos para su debut, que es el próximo 14 de junio. Así que pues no sé si decir de buenas o de malas para la ciudad de Nuevo León, el estado de Nuevo León, que se supone que era de las más preparadas para la Copa del Mundo y salieron con estas cositas. Vamos a ver qué sigue pasando. En el caso de Portugal, llegaron a Cancún. Hay que decir que van a estar ahí un rato hospedados en Cancún, porque de ahí se van a ir directamente a Miami, que es uno de los lugares donde van a estar jugando la selección portuguesa. Ya anda acá Cristiano Ronaldo también, así que pues la última, ¿cómo se dice? El último baile para el bicho, el último baile para Cristiano Ronaldo dentro de la Copa del Mundo. Más selecciones siguen arribando acá a nuestro país. Y hablando también el caso de las selecciones, pues la selección nacional tiene una tarea complicada contra el combinado de Serbia, que por cierto está dirigido por el exentrenador de los Tigres y de también las Chivas, Veljko Paunovic. Ese es el entrenador de esta selección de Serbia. Pues de cierta forma una prueba también difícil para ellos. ¿Por qué? Porque pues la altura va a ser complicada. 2.600 metros sobre el nivel del mar a los jugadores sí les termina afectando. De hecho, en algunos casos hemos visto, ya no jugadores extranjeros, jugadores de México ahí con tanques de oxígeno a un lado de la banca para estar respirando mejor, porque sí se empiezan a ahogar por la altura que tiene el estadio de los Diablos Rojos de Toluca. Así que pues es una situación en la cual Javier Aguirre va a tener una prueba dura. ¿Por qué? Porque muchos de los jugadores juegan en Europa, no están acostumbrados ya al clima de México, no están acostumbrados a la altura de México, por lo cual va a terminar pesando por ahí un poquito para ambas escuadras. Pero pues con la selección mexicana prácticamente ya estamos listos para ver el debut. ¿El juego? ¿Qué te dices?
1: No, era que para ese que en ese tipo de situaciones pues se vinieran al país con muchísimo más tiempo de anticipación, ¿no? Ahí está a lo mejor una de las claves del por qué nunca pasan de los partidos inaugurales.
17: No, déjate de eso. ¿Por qué también no vienen aquí? Porque es una pregunta muy constante, porque se la vive en Estados Unidos. Uh-huh. Primeramente porque pues ganan mejor allá una gira en los Estados Unidos que una en México. Segundo, ya vimos lo que pasó aquí en la gira en Torreón, que salieron abuchadísimos. Ajá. La gente aquí en México creo que ya llegó a un grado, no de hartazgo, pero sí de cansancio, molestia, rechazo.
1: Ya no te creo.
17: Exacto, ya no te creo, hijo. O sea, en este caso es como que la gente misma ya le pone una barrera a la selección mexicana por lo mismo, porque ya la gente no se siente tan identificada con la selección nacional, porque juega en los Estados Unidos siempre, porque aquí en México por año a lo mucho tienen un partido. O sea, son temas que a final de cuentas la federación, por estar viendo el tema económico, no se da cuenta del mercado que tiene nuestro propio país, y pues la gente lo termina rechazando, que es algo que hemos visto, porque pasó aquí en Torreón, porque pasó en Guadalajara, porque también ya el último en los Estados Unidos llegó a pasar que los abucharon. Digo, a lo mejor hay algunas personas que ya están con todo el espíritu mundialista y principalmente de la selección mexicana, que es válido, pero ya la afición no está tan apegada. Y en el norte de México, siendo sinceros, no estamos tan apegados a la selección nacional. O sea, cuando viene, padre, pero sabemos que aquí no viene. O sea, no hay ningún problema. En Monterrey igual, en cualquier estado del norte del país que me digas es exactamente lo mismo. La selección está más enfocada en el centro, vamos a decirlo así, por las pocas veces que viene a nuestro país, y en los Estados Unidos. Por eso la gente tiene mucho desapego con ellos, ¿no?
1: Sí, totalmente. Nomás faltaría que, al menos en esta cuestión de que pues ya iban a empezar el Mundial, pues se hubieran preparado con muchísimo más tiempo de anticipación. A lo mejor no juegos abiertos al público, ¿no? Sino, ¿qué te cuesta venirte a correr 2-3 meses antes a la altura de la Ciudad de México?
17: Váyanse a las dunas de Bilbao, a conocer la tierrita de ahí. O sea, sí, pero coincido plenamente contigo. Tener una preparación muchísimo mejor para el tema de la altura con los jugadores. Se supone que esta pretemporada, o bueno, más bien esta concentración previa que arrancaron el 6 de mayo, era para eso. Pero pues también muchos llegaron ya prácticamente hace una semana. O sea, realmente, ¿de qué te sirve llegar una semana antes? Te va a costar adaptarte al clima de la ciudad donde naciste, sí, pero ya tienes años que no vives aquí. Y pues es el tema con el equipo nacional. Veremos cómo le va este próximo sábado ante Serbia. El partido, si no mal recuerdo, es a las 8 de la noche. Se va a jugar en el estadio de los Diablos Rojos de Toluca, actuales campeones de la CONCACAF. Y pues estuvieron cerca de ser tricampeones, pero los terminaron eliminando en los cuartos de final. Vamos a cambiar rápidamente de deporte porque ya tenemos el tiempito encima. Nos vamos directamente con el béisbol. Y es que ayer los algodoneros de la Unión Laguna sacaron la casta y ganaron en Monclova. Vencieron a los acereros 3-1. La Furia Azul se fue al frente por ahí por conducto de Luis González, quien pegó un cuadrangular por el jardín derecho en la primerita entrada, pero algodoneros despertó rápidamente. En el tercer episodio, igualaron la pizarra con un elevado de sacrificio por parte de Edward Olivares, impulsando a Henry Clementina, quien ya se había acomodado en base. Y luego, algodoneros tomó la ventaja en el sexto episodio. Primeramente, pues, fue Albert Lara, quien se ha vuelto uno de los héroes constantes para Unión Laguna. Conectó primeramente un doblete y después apareció Yadier Drake para, pues, un extra base al central, impulsar a Lara para que pusiera la de la diferencia para Unión Laguna. Y ya por último, en el octavo episodio, apareció nada más y nada menos que el mismísimo Jadir Drake, que ya había impulsado una carrera. Ahora lo impulsaron a él, fue el mismísimo Emanuel Rivera. Se puso el juego 3-1 y con esto ganó el equipo de los algodoneros Unión Laguna. Destacar también el tema del picheo. Se vio ayer bastante bien Ricardo Sánchez. El venezolano hizo una gran salida desde la loma. Además, el tema de el bullpen creo que se vio muy bien. Digo, independientemente que también el equipo de Monclova lo hizo bien desde el picheo, porque no hubo tantas carreras en los encuentros como estamos acostumbrados, tanto de algodoneros como de Monclova, pues se la termina llevando Ricardo Sánchez con una gran tarde para él en el estadio Kickapoo Eagle allá en Monclova. Hoy a las 7:45 se juega el último de la serie. Obviamente Algodoneros va a salir a ganar sí o sí, porque pues ya tiene rato que no gana de visita. Primeramente eso, tienen rato que no ganan de visita. Y segundo, va a estar nada más y nada menos que Jaime Barría en la loma, que es un jugador probado, que es un jugador con experiencia y además tiene bastante buen brazo, pero se va a enfrentar a Jorge Tavares por parte de Acereros. Así que pues el duelo ahí está. Esperemos que esté bastante interesante, que sea abierto, aunque también pues las defensivas se van a aplicar por ambos equipos. Y con esto cerramos la información deportiva, muchachos.
0: Muy bien, Javier, gracias. Javier Chavero con los deportes aquí en Hola del Mediodía. Bueno, ya seguimos cada vez más al pendiente de lo que está pasando con el Mundial,
17: ¿no? Exactamente. Oye, por cierto, mañana tenemos mesa deportiva. Vamos a tener a uno de los reporteros, bueno, era reportero en su momento, de los comunicadores de la Comarca Lagunera más reconocidos y que también le tocó cubrir una Copa del Mundo. Estamos hablando de Roberto Fernández Espinosa.
0: Sí, no, Roberto es un crack.
17: Un crack, uno de esos que yo la verdad, digo, independientemente de no ese boyazo, lo admiro porque pues desde niño yo lo veía, de hecho le dije eso cuando estaba platicando con él. Pero lo vamos a tener aquí en entrevista en la mesa deportiva para mañana en la tarde.
0: Muy bien, entonces ya la esperamos aquí para mañana. Javier, gracias.
17: No, de nada.
0: 2:16, nos vamos a un corte y regresamos. Les vamos a decir por qué Katia y yo le atinamos a la apuesta que hicimos ayer y igual y le hubiéramos metido una lana, pero la verdad es que estaba muy fácil. Les comentamos cuando regresemos aquí a Hola del Mediodía.
2: 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En Kiss FM son las 2:16.
8: 2:16.
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29: 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La letológica es ese frustrante momento en el que sabes una palabra pero no puedes recordarla, lo que llamamos estar en la punta de la lengua. Es un fenómeno normal del cerebro. Tienes claro el significado, pero la palabra se escapa temporalmente. Ahora ya sabes cómo se llama. Letológica.
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1: 2:20 p.m, la temperatura incrementó ligeramente a los 34 grados centígrados y regresamos a Hola del Mediodía.
0: Así es, ¿por qué decíamos que le habíamos atinado, Katia? Porque pues ayer cuando nos preguntábamos si Gómez Palacio iba a aplicar junto con Torreón la ley seca en las elecciones de este domingo, la verdad es que dijimos que resultaba muy, muy improbable, ¿no? Ayer, a raíz de las declaraciones de la alcaldesa Betsabé Martínez diciendo que lo estaban considerando, yo decía más bien por el tema de que no era una cuestión que pudiera prestarse a muchas presiones, ¿no? Tú decías también sobre la premura y lo difícil que era socializarlo. Bueno, efectivamente hoy la alcaldesa de Gómez Palacio confirmó que no va a haber ley seca en este municipio. Dijo que sí se van a reforzar medidas de seguridad por el tráfico que va a haber seguramente, ¿no? El aumento de personas que vayan a ir a Gómez Palacio a comprar o a consumir bebidas alcohólicas. Dijo también que el operativo alcoholímetro que se aplica en la ciudad continuará desplegándose en distintos puntos para evitar accidentes, pero sin imponer la ley seca.
1: Sí, pues que seguramente van a estar más al pendiente platicando con las autoridades ahora de Torreón por aquello de que pueda aumentar la frecuencia de gente y de vehículos pasando de un lado hacia otro. Y sí llama la atención porque pues el día lunes, ¿no?, cuando empezamos a platicar del tema, las declaraciones también iban muy encaminadas de que pues se estaban poniendo de acuerdo, que se estaban coordinando. Y hoy esta respuesta a mí sí me deja la pregunta de entonces no se pusieron de acuerdo y no se pudieron coordinar a tal grado de que pues en Gómez Palacio, del lado de Durango, se homologue por lo menos en estas dos ciudades, mientras en Coahuila hay elecciones.
0: Una cosa que me llamó la atención es que le pregunté yo a Betsabé Martínez en un mensaje si se le había pedido de parte del municipio de Torreón o de parte del gobierno de Coahuila que Gómez Palacio se sumara a la medida y me dice que no, o sea, que era nada más que un tema que alguien había puesto sobre la mesa, como se pone cada vez que hay elecciones en ambos lados del río Nazas, ¿no? Pero pues que habían decidido que no dio razones específicas. Sí hicimos notar aquí que una omisión del reglamento homologado que se aprobó recientemente, que se ha empezado a aplicar, pero una omisión es precisamente la aplicación de ley secas durante jornadas electorales. No hay nada que diga que cuando las hay en uno de los estados, que los municipios del otro estado la deberían seguir. Es un tema que se quedó completamente fuera. Vamos, no es porque nadie se haya dado cuenta, yo creo que es algo que políticamente no le resulta, ¿no? Si de por sí causan molestia cuando hay elecciones, ¿no?, y hay gente que se enoja porque hay ley seca, pues ahora imagínate ponerla cuando ni siquiera hay elecciones, resulta todavía más absurdo. Si algún punto positivo le podemos ver a esto, me parece, es que se sigue poniendo en relieve lo inútil de la medida, ¿no? Cuando tienes de un lado ley seca y del otro lado no, lo cual efectivamente es que no hay ley seca, ¿no? Porque de todas formas se puede comprar alcohol y se puede ir a restaurantes a consumir alimentos con bebidas alcohólicas en algún punto de la zona metropolitana. Entonces, para cualquier efecto, ¿no? La ley seca es inexistente. Creo que esto sigue de alguna manera resaltando, ¿no? Lo absurdo de esa medida.
1: O quién gana también con esta medida, ¿no? Porque al poner ley seca, pues seguramente se han de incrementar los consumos previos el día viernes antes de que entre en vigor, y bueno, ya no conviene no quitarla y quedarnos con esa costumbre.
0: Sí, bueno, el viernes se van y se hacen los guardaditos, ¿no? Para la carne asada, la asada del sábado y la del domingo. Bueno, y en otras cosas también lo comentábamos al principio, la zona metropolitana de la Comarca Lagunera está registrando un aumento en robo con violencia y robo a negocios en el primer trimestre de 2026, un aumento del 87% en el robo con violencia y de 41% en el robo a negocios, que está distribuido, y ahorita Katia nos lo platica, cómo está distribuido a lo largo de los municipios de la zona metropolitana.
3: Las carpetas de investigación por el delito de robo con violencia aumentaron un 87% y las de robo a negocio un 41% en la zona metropolitana de La Laguna durante los primeros tres meses del año. Esto de acuerdo con el reporte sobre incidencia delictiva del primer trimestre de 2026 emitido por el Consejo Cívico de las Instituciones Laguna. El propio análisis ejecutivo del documento oficial señala textualmente que en cuanto a los delitos patrimoniales indican un desafío, pues el reporte muestra ilícitos que afectan directamente al sector empresarial y al patrimonio. En términos absolutos, el robo con violencia se elevó de 70 a 131 casos en el periodo comparativo, lo que establece una tasa regional de 8.8 delitos por cada 100.000 habitantes, cifra que aún se mantiene por debajo de la media nacional de 24.5. Desglosado por municipios, el volumen más alto de denuncias se concentró en Torreón, que registró un incremento del 75% al pasar de 40 a 70 casos, seguido por Gómez Palacio, que subió de 28 a 44 denuncias, Lerdo, que pasó de 1 a 11 hechos, y Matamoros, que aumentó de 1 a 6 carpetas de investigación. Por su parte, el robo a negocio reportó un crecimiento metropolitano impulsado de manera muy particular por la actividad registrada en Torreón, municipio donde las denuncias pasaron de 33 a 65 casos, lo que representa un incremento del 97%. En el resto de las localidades de la región, el comparativo fue variable. Lerdo subió de 4 a 7 casos, Matamoros se mantuvo sin cambios con 5 denuncias, mientras que Gómez Palacio registró una baja del 12% al descender de 33 a 29 carpetas de investigación. Asimismo, el robo a transeúnte aumentó un 40% a nivel metropolitano al pasar de 27 a 38 carpetas de investigación, mientras que los robos a casa, habitación y de vehículo permanecieron estables con variaciones del 3% y 0% respectivamente. Respecto a la violencia familiar, este indicador se mantiene por encima de la media nacional en la región. El reporte trimestral muestra que la tasa en la zona metropolitana de La Laguna se ubicó en 71 carpetas de investigación por cada 100.000 habitantes, rebasando la media del país que se fijó en 46. A pesar de que el indicador general de este delito bajó un 12.6% en el promedio regional al pasar de 1.218 a 1.064 denuncias. El mayor volumen se concentró en Torreón con 632 carpetas y en Gómez Palacio con 225 municipios que registraron descensos en sus cifras, mientras que Matamoros y Lerdo reportaron incrementos con 112 y 95 carpetas de investigación de manera respectiva. Finalmente, los delitos de alto impacto como los homicidios se mantuvieron estables en la región con un total de 10 casos acumulados de homicidio doloso en la zona metropolitana, donde Torreón registró 4 casos, Gómez Palacio 4 y Matamoros y Lerdo 1 cada uno, lo que equivale a una tasa regional del 0.6, que resulta 4.6 veces inferior al promedio nacional de 3 carpetas de investigación por cada 100.000 habitantes. No obstante, al control en estos indicadores, el informe institucional concluye textualmente que si bien La Laguna mantiene bajo el número de delitos de alto impacto y sus tasas por debajo del promedio, los datos de este trimestre revelan ciertos retos en la delincuencia común. Para Grupo Horizonte Lagunero, Katia Torres.
1: Pues ahí el reporte de estos primeros 3 meses del año, que es donde sí llama la atención, ¿no? Que, pues, evidentemente, y coincidiendo un poco ayer con los resultados del IMCO, en delitos de alto impacto, como los homicidios dolosos o culposos, sigue manteniéndose, pero ¿qué pasó o qué se dejó de hacer para que los robos, los delitos patrimoniales tuvieran por ahí sus piquillos, principalmente en Torreón y Gómez Palacio, que, pues, es muy común, ¿no?, por la densidad poblacional?
0: Sí, Torreón y Gómez Palacio mantienen, digamos, más o menos la proporción de robos con respecto a su proporción de población. O sea, por ejemplo, en el caso de Torreón son 70 de los 131 robos, es poco menos de la mitad, cuando Torreón tiene poco más de la mitad de la población de toda la zona metropolitana. Y en el caso de Gómez Palacio, 44 denuncias de los 131 robos, es alrededor de, es poco más de una tercera parte, ¿no? Cuando también el Gómez Palacio tiene poco más de una tercera parte de la población. Lo importante es ver por qué los aumentos, ¿no?, tan significativos. Pero lo que sí me llamó más la atención es en los dos municipios más pequeños de la zona metropolitana, en donde sí se dispararon los casos, por lo menos de robo con violencia, cuando Lerdo pasa de 1 a 11 y Matamoros pasa de 1 a 6. Entonces, habría que ver también si en esos municipios no estarían, pues ahora sí que los ladrones sacándole más oportunidad, viendo que a lo mejor las estrategias de seguridad en esos municipios no están bien coordinadas. Lo que sí ayuda a los indicadores, obviamente, que la tasa, aún con aumentos de esta magnitud, la tasa se mantiene muy por debajo de la media nacional. Y en otras cosas, en temas políticos, ayer platicamos sobre el alcalde Román Alberto Cepeda, que había reaparecido en una fotografía familiar en redes sociales, ¿no?, después de pues un fin de semana lleno de muchos rumores sobre su estado de salud. Hoy apareció y presidió una sesión virtual del Cabildo de Torreón, una sesión de rutina. Lo más relevante fue que se llamaron a las suplentes de las regidoras Jimena Villarreal y Carla Liliana Centeno, que están compitiendo por diputaciones locales. Flor de María Cardona y Rosa María Díaz Venegas se les tomó la protesta, pero Román Alberto Cepeda ya participó en esta sesión. No lo estuvo presente ayer en un evento del gobernador Manolo Jiménez Salinas, en la supervisión de la obra de un pozo de agua, en donde Jiménez Salinas dijo que el alcalde se encuentra bien y evolucionando favorablemente después de una intervención quirúrgica.
1: Y ante los cuestionamientos sobre una posible sustitución temporal o cambios en la administración municipal, el gobernador descartó cualquier escenario de relevo y aseguró que el alcalde continúa al frente de sus responsabilidades.
0: Bueno, pues ahí estamos, a ver qué tanto tarden en reincorporarse ya a tener agenda. Y ya con eso nos vamos a un corte porque son las 2:31 y regresamos para darle paso a la mesa de emprendimiento con Roberto Olvera y dos invitados especiales para platicar de una herramienta que seguro va a ser de mucha utilidad para cualquier persona que piense emprender un negocio aquí en la comarca lagunera. Así que seguimos en el 89.1 o en la página de Facebook en Hola FM.
29: 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Sin consultarlo en internet, ¿qué día de la semana mueren más personas? La respuesta al terminar el corte comercial. En Kiss FM son las 2:32 minutos.
5: 2:32. 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
21: 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Todavía te hubiera
29: contestado. ¿Qué día de la semana mueren más personas? Diversas fuentes señalan que el sábado es el día con más muertes en general. Sí. El sábado es el día en el que mueren más personas. Sin embargo, el lunes destaca por concentrar el mayor número de infartos al corazón y suicidios.
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0: Y regresamos a la recta final de Hola del Mediodía y como todos los miércoles con la mesa de emprendedores, en esta ocasión con Roberto Olvera. Como siempre, Roberto, buenas tardes.
15: ¿Qué tal, Javier? Muy buenas tardes.
0: Y Deli anda fuera, pero gestionaron aquí que pudiéramos traer como invitados a dos emprendedores que traen un proyecto bastante interesante, Regina Hernández y Salvador Álvarez. Regina, buenas tardes.
16: Hola, buenas tardes.
0: Salvador, buenas tardes.
17: ¿Qué tal? Buenas tardes.
0: Ustedes son los creadores de un proyecto que se llama Rich Pymes. Es básicamente una especie de compendio, ¿no?, de información que acerca a los potenciales emprendedores a toda una variedad, ¿no?, de fuentes de información, fuentes de conocimiento sobre la situación actual en la comarca lagunera y obviamente la situación para emprender, ¿no?, en el ánimo de que las mejores decisiones siempre se toman cuando uno tiene mejor información. Platíquenos de qué se trata este proyecto.
17: Bueno, pues sí, precisamente como mencionas, el proyecto es precisamente de impacto social en el tema de emprendimiento aquí en La Laguna. Y lo que estamos tratando nosotros de hacer es precisamente que las personas, los emprendedores, las empresas que ya llevan unos pocos años operando, tengan el panorama completo dentro de el sistema emprendedor de la región Laguna, ¿no? Esto lo queremos hacer a través de la disposición de información clara, verificable y sobre todo información que tenemos respaldada por expertos, por analistas y por gente que realmente tiene un conocimiento de toda la situación en la región, acercarla a los emprendedores y permitir una especie como de acompañamiento y redirección a través de alianzas estratégicas.
0: ¿Qué comprende básicamente? O sea, yo me meto y ¿qué me voy a encontrar?
17: Mira, si tú te metes a la plataforma digital de Rich, lo primero que vas a encontrar son los artículos. Estamos hablando de artículos de información de oportunidades, de finanzas, de adaptabilidad digital, de carga regulatoria, todos los diversos como pilares que un emprendedor debe tomar en cuenta al momento de iniciar un emprendimiento o al momento de querer regularizar su situación o buscar la mejor expectativa para ese emprendimiento. Al lado de esto vas a encontrar herramientas que son herramientas financieras, herramientas fiscales y herramientas de planeación estratégica que ponemos a disposición del público de manera gratuita, ¿no? Después de eso también vas a encontrar el contacto directamente con alguno de nosotros que somos los integrantes del proyecto para llevar a cabo una como especie de consulta, ahora sí más personal. Y otro de los puntos fuertes que tenemos es el foro. En el foro lo que estamos buscando es que cualquier persona que tenga alguna duda, cualquier emprendedor que tenga alguna situación que quisiera comentar con la comunidad, entra directamente al foro, pone su pregunta, pone su comentario y los demás emprendedores que ya forman parte de la comunidad lo pueden ir orientando, lo pueden ir apoyando. Y al final esto lo que hace es una retroalimentación cíclica que permite una conexión entre toda la comunidad empresarial y de emprendedores aquí en La Laguna.
0: Roberto, en tu experiencia cuando tratando con pequeñas empresas, con emprendimientos, ¿qué tanto era esto una carencia? Porque no creo que estemos hablando realmente de una falta de información. La información ahí está, lo que pasa es que está muy dispersa, ¿no? La carencia era más bien una herramienta que te la juntara en un solo lugar.
4: Mira, justo platicaba esa pregunta con los chicos estas últimas semanas. El acceso a la información no es, creo yo, que la única razón por la que las pymes puedan llegar a morir. Realmente puede ser a lo mejor el tema de simplemente tienes una mala idea, a lo mejor simplemente fue una mala planeación de cómo lo llevaste a cabo. Pero realmente el acceso a la información sí se ha visto cada vez un poco más en la parte de la interconexión. A ti y a mí nos encanta leer a Malcolm Gladwell y creemos mucho en esta parte de que debemos de tener a esos conectores dentro de nuestras empresas, nuestros proyectos, que nos ayuden justo a conectar con más redes, con más grupos de emprendedores, con incluso en algunos casos, porque también lo llegué a tocar con ellos, el tema de estos actores enfocados en el tema de financiamiento. Entonces, el acceso a la información sí es algo que necesitan mucho los emprendedores, incluso dependiendo mucho del giro del negocio. Porque, por ejemplo, si tu giro es algo muy sencillo, algo muy tradicional, pues con tener ciertas bases, nada más con tener a lo mejor la administración o una buena gestión puede llegar a ser suficiente. Pero si ya empiezas a buscar a lo mejor un negocio digital, pues oye, ahora sí que esas relaciones son primordiales para eso, ¿sí?
0: Regina, ¿de dónde sale este proyecto? ¿De dónde surge o cómo nace?
1: Originalmente porque nos metimos a un diplomado de liderazgo social, pero algo muy importante es que dentro de este diplomado se formó un equipo en el que tras muchas semanas de discusión surge el tema del emprendimiento, surge el tema de, ¿sabes qué? Mi papá tiene tal negocio, mi tío puso este otro, pero fracasó. Entonces, por ejemplo, Chava trabaja mucho en la parte legal de todo, o sea, la parte corporativa, la parte laboral. Y yo trabajo con empresas y con organismos empresariales. Y uno de los factores en común es cómo superamos estos 2 años de mortalidad que tienen las empresas, que es la expectativa de vida promedio en la región. 8 de cada 10 empresas terminan antes de los 2 años. Y haciendo como, dándole vueltas a esa pregunta, surge el, ok, vamos a investigar más a fondo, vamos a consultar con expertos qué es lo que ellos saben del tema. Y si bien la información no es la barrera número uno, actualmente sí se considera un tipo de capital para poder emprender. Porque entre los capitales podemos encontrar el capital social, el capital humano, pero uno que no estamos considerando es el capital de información. Y es una barrera muy importante.
0: Pasa en ocasiones, y lo hemos platicado aquí con Roberto y con Deli, que hay emprendimientos o hay proyectos que surgen a partir de algún tipo de corazonada, ¿no? De una persona dice, a mí se me hace que hay consumidores aquí en La Laguna que necesitan esto, ¿no? O a lo mejor este nicho no está bien atendido, o a lo mejor hay un público lo suficientemente grande para consumir este producto o este servicio. Y luego resulta que lo lanzas y no, o sea, no existía eso. Y puede resultar que si te hubieras metido, ¿no?, pues si le hubieras hecho una investigación con información que estaba disponible, te hubieras dado cuenta que la corazonada en realidad te la iban a desmentir, ¿no? O sí, también pasa que te la confirman.
1: Sí, totalmente. Y ese es uno de los puntos que nosotros también consideramos mucho al momento de formar este tipo de proyectos, porque es lo que decías ahorita. La información, ahí está. Si te metes en línea y buscas lo suficiente, puedes dar con la información, pero el chiste es que sea accesible para todos, para que el emprendedor que va a poner a lo mejor una ferretería sepa que en su colonia ya hay otras 3. O para el emprendedor que quiere hacer como chiste de que la gasolina a domicilio, sepa que en realidad no es una necesidad. Entonces, tener este tipo de estudio de mercado, este tipo de planeación estratégica, que son muchos conceptos que a lo mejor al emprendedor, por ser una corazonada, no le parecen tan sencillos o no está relacionado con ellos, pero son cosas muy simples que cualquier persona puede hacer con el acceso correcto a la información.
0: Sí, a mí me llamó mucho la atención cuando surgió el INPLAN, el Instituto Municipal de Planeación, pues hará ya unos 10, 12 años más o menos, y empiezan justamente a subir mucha información que estaba dispersa en, sobre todo información estadística, ¿no? Información demográfica, geoestadística, topográfica, pero estaba dispersa, ¿no? En muchos lados, ¿no? Empiezan a juntar los mapas del INEGI, te empiezan a poner los mapas de calor, por ejemplo, y sí te dice, por ejemplo, la concentración de escuelas, ¿no? O el ingreso por el nivel socioeconómico por las distintas áreas de la ciudad. Sin embargo, aquí en la comarca lagunera también se me hace que a veces ese acceso a la información es muy asimétrico, porque, por ejemplo, tenemos mucha información de Torreón, pero no la tenemos tanto de Gómez. Y a veces podemos hacer inferencias, decir, bueno, si aquí en Torreón hay tantos, entonces en Gómez podría haber tantos. ¿Qué tanto han batallado ustedes para poder juntar esta información?
6: Hemos batallado algo, pero también hemos tenido la fortuna de contar con el apoyo de muchísimos expertos. Entonces, por ejemplo, hemos contado con el apoyo de Jorge Reyes, que es una persona que sabe muchísimo del área y que actualmente es el presidente del Consejo Nacional de Coparmex de Pequeñas y Medianas Empresas. Entonces, él nos ha facilitado muchísima información. Pero creo que parte de nuestra labor es traducir esa información, no solo a estadísticas, sino algo que sea mucho más digerible para las personas que son nuestra audiencia. Es como nuestro target.
0: Y pasa que, por ejemplo, muchos emprendedores o muchos emprendimientos a la hora, por ejemplo, de que dicen, hijo, le tengo que hacer un estudio de mercado, pero me resulta muy caro. ¿Puede acudir a este tipo de herramientas para poder ahí tener información, por lo menos que sustituya algo lo que un estudio de mercado le pudiera decir?
17: Sí, definitivamente. Digo, aquí pues lo que estamos manejando nosotros es acercar la información, las herramientas y las posibilidades al emprendedor. Finalmente no tratamos de reemplazar un negocio que te acompaña directamente como una consultoría, pero lo que sí es que buscamos que el emprendedor tenga el panorama completo, que a través de sus propios medios y de su propia fuerza, de su propio capital, pueda acceder a diversos temas que de otra manera estarían bloqueados por una barrera de acceso a financiamiento, una barrera de pago, ¿no? Entonces, sí, lo que estamos buscando principalmente es eso, que el emprendedor sepa de que, ¿sabes qué? Tengo que hacer un estudio de mercado. Primero me meto a la página de Rich, veo que es un estudio de mercado, veo para qué me sirve, veo qué ventajas tiene hacer uno, veo qué retos puedo encontrar en el camino y finalmente encuentro la herramienta necesaria para yo individualmente realizar este estudio de mercado.
4: Oigan, chicos, ¿qué tipo de información puede llegar a cambiar por completo el rumbo de un negocio? Digo, me mencionan que tienen un compendio de información dentro de su plataforma, pero ¿cuál han visto ustedes que a lo mejor le llama más la atención a lo mejor a los emprendedores, que ustedes digan de que, ¿sabes qué? A lo mejor esto es lo que me urgía mucho dentro de mi negocio y esto es lo que a lo mejor se me ha hecho hacer un cambio de paradigma completamente y irle mejor al mío.
17: Mira, por ejemplo, algo que te puedo decir inmediatamente que genera un impacto para los emprendedores y que es algo que veo diariamente en mi trabajo, es el tema de la regulación fiscal y la regulación normativa. Todo el tema de los permisos del municipio, de los permisos estatales, de los diversos rubros en los que un emprendedor se puede meter y que no necesariamente sabe que son especializados o que necesita ciertos puntos fiscales o cumplir con ciertas obligaciones de seguridad social o ciertas obligaciones normativas, eso muchas veces tiene un costo muy grande para el emprendedor, que es un punto que de buenas a primeras, como cualquier persona no consideraría, pero que sí, una vez que ya se inicia la operación, es una barrera muy alta y sobrepasarla sin tenerla en mente primero desde la planeación, sí es un tema que es muy complicado.
4: Oigan, ¿y tienen alguna estadística de cuántos negocios creen que no fracasan por falta de producto, sino por la falta de información?
17: Sí, dentro de la investigación que realizamos, encontramos que el 56% de los negocios directamente, más bien indirectamente, tienen alguna consecuencia a falta del no acceso a la información. Es decir, muchas veces también los emprendimientos tienen opciones de financiamiento, opciones que les propone o les otorga el mismo Estado, pero que por falta de información, acceso a las convocatorias, acceso a los foros, no encuentran. Entonces, acá, como una estadística directa, no se tiene, pero sí encontramos que el 56% de los negocios refiere que desconocen oportunidades que se les otorgan para regularizarse, para crecer, para tener una expectativa mucho mayor, ¿no? Y una longevidad mucho mayor.
0: Sí, esa es la diferencia entre lo que cuando dicen entre saber lo que no sabes y no saber lo que no sabes, ¿no? Porque en muchas ocasiones estás completamente en blanco y no es como que traigan de inquietud, es decir, es que sí necesito saber esto, pero no sé dónde encontrarlo, pero por lo menos sabes qué es lo que quieres averiguar, ¿no? En muchas ocasiones el panorama es peor porque el emprendedor está completamente en blanco, en donde ni siquiera, o en donde más bien hay variables, ¿no?, en las que ni siquiera está pensando. Por ejemplo, no es nada más saber medio difusamente que a lo mejor la Secretaría de Economía tiene ciertos programas de apoyo a pymes, sino también saber cómo acceder a ellos, ¿no? Porque luego aplicas y resulta que toda tu información estaba mal.
17: Exactamente, sí, y por esa parte se nos hace también algo muy interesante, que cuando no sabes lo que no sabes, no entiendes de dónde te llega el problema, no entiendes de dónde te llega la situación vulnerable, no entiendes el riesgo de dónde sale. Y precisamente cuando tienes un conocimiento de estas convocatorias o de estas oportunidades que la Secretaría de Economía, el Instituto Municipal de Emprendimiento ponen a tu disposición, pues ya tienes una base más certera o una base más amplia, un panorama más preciso para saber a dónde moverte, ¿no?
4: Incluso ese tema es más interesante porque justo una de las cosas por las que muchas empresas no pueden llegar a acceder a financiamiento es porque no tienen la formalización. Entonces, ahí entra una brecha muy importante, o sea, de ¿cuánto creen que le puede llegar a servir a las empresas, a ustedes, a las pymes, el tema de empezar a

0: ¿Sabes qué? Creo que tu proyecto vale la pena ser uno de mis, vaya la redundancia, proyectos de inversión y te pueden ayudar a formalizar tu negocio desde cero o ya tener un negocio que más o menos está trabajando, pero en esta parte regulatoria ayudarte para formalizarlo y ya tener otro tipo de apoyo económico de financiamiento.
1: O cuando necesitas, por ejemplo, diversificarte, ¿no? O estás generando un nuevo producto, un nuevo servicio, ¿no? Y
0: Sí,
1: saber.
0: totalmente, porque es una inversión muy fuerte para los emprendedores. Tómalo en
1: Ahora,
0: cuenta eso.
1: muchas veces este tipo de recursos informativos te dicen, cuando traes un emprendimiento, por ejemplo, te dicen si hay mercado para el producto, para el servicio que estás ofreciendo, cuáles serían tu clientela potencial, cuáles serían las zonas a lo mejor dentro de una región en donde pudiera penetrar mejor. Pero la otra parte, y es una que también hemos platicado mucho, Roberto, ¿cómo te puede decir o en dónde puedes encontrar orientación sobre cómo mercadear tu producto, cómo hacer el branding de tu producto? Porque lo que hemos dicho aquí, y Roberto y Deli se encargan mucho de repetirlo, es puede ser que tu producto sea muy bueno, pero no pegue porque no lo estás empaquetando bien. Y ese empaquetado, ese branding, esa presentación, muchas veces es algo más abstracto, más subjetivo, más imponderable. Y sin embargo, hay, o me imagino, ¿no? Porque ustedes lo habrán visto, cierto tipo de herramientas, ¿no? Que te puedan decir textos, publicaciones especializadas o experiencias anteriores que están contadas en alguna parte y que no sabemos dónde, ¿no?
0: Parte de nuestra labor está haciendo mucho contextualizar este tipo de problemas, desde la parte de marketing, desde la parte como de crear este branding también. Entonces, hemos dado la tarea de sentar las bases de estos temas dentro de nuestra plataforma para que de entrada sea más accesible entenderlo para los emprendedores, porque volvemos a lo mismo. Tenemos emprendedores que a lo mejor sí tienen cierto tipo de capacitación y otros que fue una mera corazonada. Entonces, va a ser muy difícil para nosotros hablar de posicionamiento, hablar de punto de venta, hablar de cuál es tu buyer persona, más o menos qué tipo de proyecto quieres llevar a cabo en cuestión de marketing. Si bien nosotros no somos una consultoría, también estamos basándonos mucho en la parte de alianzas estratégicas. Entonces, a través de las alianzas estratégicas, estamos buscando este tipo de capacitaciones para poder a lo mejor que no nosotros, no como Rich, sino con redirigirte con otro proyecto con el que ya estemos trabajando y tener este tipo de capacitaciones, a lo mejor en el área de marketing, a lo mejor en el área de branding, a lo mejor comunicación estratégica, comunicación organizacional, mucha de esta parte que podría estar por ahí sueltilla con los emprendedores.
2: Mira, justo también algo que mencionabas me gusta porque es la parte de que yo les he estado mencionando justo en semanas anteriores, de pueden a lo mejor agarrar información de libros de ciertos autores como para convertirla y hacerla en pequeños frameworks o pequeños artículos, como ustedes le dicen incluso, para justo poder darle como que una orientación al emprendedor sobre a dónde voy. A ver, estoy haciendo mi negocio de tacos, pero ¿qué onda? ¿Cómo le doy ese nombre? ¿Cómo sé que el lema va a servir? O sea, ¿cómo empiezo a construir esa marca del negocio?
0: Totalmente, e incluso la presentación de la información es súper importante, porque como estamos en las, digamos, como periodo de establecimiento de nuestro proyecto, nos hemos basado a contextualizar los problemas, explicar de qué se trata cierto tema, qué es el financiamiento, cuáles son las alianzas que estamos creando, pero al momento de especializarnos en cada una de esas áreas, al momento de especializarnos o ir más a fondo en la parte de marketing, por ejemplo, sí estamos trabajando muchos frameworks para que sea más digerible y mejor presentada la información.
2: Dentro de su equipo, porque bueno, yo sé que es un equipo multidisciplinario,
0: Sí,
2: hay jóvenes de distintas carreras, hay
0: somos nueve
2: jóvenes
0: personas, un
2: son nueve personas.
0: saludote.
1: ¿Pero ofrecen algún tipo de servicios en particular o nada más están, digamos, cargando toda esta información y recopilando toda esta información?
0: Estamos cargando la información, no somos una consultoría, entonces no damos este tipo de servicio, pero estamos buscando dar un seguimiento para asegurarnos que la información sí esté, digamos, ejecutándose y
2: Sirviendo.
0: aplicándose de la manera correcta.
1: ¿Dónde la encuentran? Porque ya estamos hablando mucho de Rich, pero no hemos dicho en
2: Sí.
1: dónde se puede
2: ¿Dónde está
1: encontrar.
2: la plataforma? ¿Qué es una aplicación? ¿Qué es? A ver.
3: Sí, pues mira, es como les comentaba, tenemos presencia en redes sociales, Instagram, Facebook, nos encuentran como Rich Pymes y dentro del propio Instagram también tenemos el Linktree que nos lleva a las demás redes y la plataforma o el punto toral de este proyecto es precisamente la plataforma de Rich Pymes que pueden encontrar en Google directamente.
1: Rich Pymes, pero ¿tienes alguna dirección?
0: Sí.
2: Es que ahí te va un pequeño dato. Justo la persona que se encarga de toda esta parte de plataforma

0: Forma Digital me encanta porque es una chica de 17 años. Es una chica de prepa. Años.
1: Un saludo, sí. Maju. Vamos,
2: Rich PYME, Rich, digamos, es alcance, ¿no? En inglés. ¿No?
3: Así
2: es. Pensar. Y PYMES es PYMES, Pequeñas y Medianas Empresas. ¿Qué es lo que esperan lograr con este proyecto? O sea, porque dicen que es un proyecto de impacto social que surge a raíz de un diplomado. O sea, tiene un origen, digamos, pues académico. Pero ¿qué es lo que esperan lograr con este proyecto?
3: Lo que esperamos lograr finalmente es crear una comunidad empresarial y de emprendedores en La Laguna que se fortalezca a raíz de conexiones entre diversos organismos y entre los propios emprendedores. Finalmente, nuestro punto es acercar la información, pero al acercar la información, lo que queremos lograr es reducir la mortalidad de las MIPYMES. Finalmente, si la economía empresarial de la región Laguna crece, también considero que todos nosotros vamos a estar mejor, ¿no? La región va a estar mejor.
2: Y al mismo tiempo tienes una especie de autogeneración de información en el sentido de que con base en los visitantes y viendo quiénes son, qué giro tienen, qué venden, qué ofrecen, qué servicios, qué productos y cuál es la información que están buscando, eso también te da a ti más herramientas como para tener un panorama mucho más claro de cuál es el ecosistema de las pymes, qué tipo de empresas son, con cuántos empleados y cuál es el tipo de información que quieren.
3: Sí, exactamente. Al momento de que un emprendedor ingresa a la página, a través de su experiencia, a través de sus datos, a través de lo que nos pueden contar ellos de su propia empresa, pues nosotros podemos hacer una conexión entre todo eso y al final del día el conocimiento que le sirvió a un emprendedor puede ser algo que le sirva a alguien más y ese conocimiento puede ir retroalimentando toda la región para fortalecer precisamente el sector económico empresarial.
0: Platíquenos, ¿qué información puede salvar a un emprendimiento de fracasar?
1: Yo creo que principalmente nos hemos topado con muchos casos y entrevistando a diferentes emprendedores, a muchas personas que hablan del financiamiento. Uh-huh. Entonces, nos cuentan sus historias de, ¿sabes qué? Yo quería poner una purificadora de agua, sabemos de quién estamos hablando, sí. Pero yo al principio no contaba con los recursos para decir, ¿sabes qué? Voy a comprar las bombas, voy a comprar la purificadora tal cual, las instalaciones para dónde montar todo. Entonces, a mí saber de financiamiento me hubiera servido muchísimo. ¿Él hizo un estudio de mercado? No necesariamente, pero detectó una necesidad mientras estaba trabajando en otro lugar. Entonces, yo apostaría por la parte de financiamiento. Después me iría, tú sabes más de planeación estratégica que yo, pero yo me iría a la parte de planeación estratégica en definitiva, porque son esos pequeños detalles y esos pequeños ajustes que pueden hacer la diferencia en un negocio, ¿no? Que es a lo mejor la parte de marketing, a lo mejor tener un plan de ventas, que por la misma naturaleza, son dos, tres personas las que manejan un mismo negocio y sería un poco imposible intentar delegar tantas tareas, ¿no? Entonces, cierto tipo de capacitación o información en la parte de planeación estratégica. Ya la parte también de regulatorio y todo eso es todo un tema infinito.
2: No, bueno, y ese sí no lo acabamos, ¿no? Pero no, al final de cuentas también es importante que, sí, que se tenga, ¿no? Y que sea un apartado, ¿no? Porque hay mucha gente que lo que va a buscar es precisamente eso. Pues, Salvador, Regina, mucha suerte con esta herramienta, ¿no? Ojalá que sea algo que pueda lograr crecer y, como dicen, más una comunidad, ¿no? De gente que se esté intercambiando la información que necesita saber. Y muchas gracias por la visita, Salvador Álvarez y Regina Hernández de Rich PYMES.
1: Muchas gracias por la invitación, Robe y Javier, muchas gracias.
2: Roberto Olvera, gracias. También gracias por invitarnos.
0: No, hombre, un gusto, Javier. Ya sabes, aquí cada semana traemos el tema de emprendimiento.
2: Roberto Olvera, aquí como todos los miércoles en la mesa de emprendimiento. Deli Ramírez ya nos acompaña la próxima semana. Así que muchas gracias también por su sintonía aquí en el programa y ya con esto nos despedimos. Mañana nos escuchamos en Punto de la Una. Que tenga muy buenas tardes.
4: 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En Kiss FM Son las 2 con 59 minutos. 2:59. 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

0: en Kiss FM. Son las 3 con 17 minutos.
1: 3:17.
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9: ¿Te ha pasado que estás estresado o tenso y te tratas de calmar y de relajar, pero lo único que logras es estresarte más? ¿Por qué será que pasa eso? La respuesta tiene que ver con la forma en la que nos vinculamos con el estrés. Hay dos maneras en las que solemos responder cuando estamos estresados. La primera es dejarnos llevar por él, permitiendo que se convierta en nuestro jefe y haciéndole caso en todo lo que nos dice. La segunda es rechazarlo, tratando de hacer que desaparezca y convirtiéndolo en nuestro enemigo. ¿De qué manera te vinculas tú con el estrés? ¿Te dejas llevar por él o lo rechazas? ¿Y cómo te ha funcionado esto? Encuéntranos como atentamente.mx.
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0: en Kiss FM. Son las 3 con 35 minutos.
1: 3:35. 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

0: en Kiss FM. Son las 3:52.
1: 3:52.
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5: En esta ocasión vamos a hablar de algunos trabajos en conjunto, colaboraciones y duetos, todo para la grabación de un disco. Y comenzamos con una producción que se dio a conocer el 31 de agosto de 2004 y se titula Genius Loves Company. Es el último disco de estudio grabado por Ray Charles con una colección de músicos extraordinarios, reinterpretando las canciones del Rey del Soul con versiones ejemplares. Podemos escuchar a Charles acompañado por Norah Jones en Here We Go Again, con Diana Krall en You Don't Know Me, a Elton John y Story Seems to Be the Hardest Word, Fever con Natalie Cole, It Was a Very Good Year con Willie Nelson, Over the Rainbow con Johnny Mathis y otras excelentes canciones.
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0: 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En Kiss FM son las 4 con 2 minutos. 4:02. 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
7: ¿Te has dado cuenta de cuántas veces te hablas de manera muy dura? Muchas veces es peor que estar con tu peor enemigo a lo largo de todo el día. La autocrítica promueve la depresión y la ansiedad. Dificulta plantearte objetivos a largo plazo debido a que tus pensamientos son limitantes. Te sueles decir cosas como no te va a salir, no eres capaz, ni lo intentes. La autocrítica produce cortisol, la hormona generada por el estrés, y este daña nuestro sistema inmune. Si estamos todo el tiempo bajo el ataque de nuestra voz autocrítica, no podemos estar relajados ni sentirnos a salvo. El antídoto para esto es la autocompasión, es aprender a tenerte como tu mejor amiga. La ciencia nos dice que el 78% de las personas podemos ser más amables con los demás que con nosotros mismos. Hoy te invito a salir de ese 78% y empieces a cultivar una relación más amable contigo misma. Eso te traerá enormes beneficios. Trátate bien, sobre todo cuando la pases mal. Búscame en Instagram como Elsa Nazar-MX.
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0: En Kiss FM son las 4:37.
1: 4:37.
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0: En Kiss FM son las 4 con 52 minutos. 4:52.
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7: Un empresario debe fomentar el trabajo en equipo porque la colaboración entre empleados mejora significativamente la productividad, la eficiencia y la calidad de los resultados. Cuando las personas trabajan juntas con objetivos comunes, se complementan en habilidades, ideas y enfoques, lo que permite resolver problemas con mayor rapidez y creatividad. Además, un ambiente de cooperación fortalece el sentido de pertenencia, reduce conflictos y facilita la adaptación al cambio, factores claves para enfrentar los desafíos del mercado actual. Además, promover el trabajo en equipo constituye una cultura organizacional más sólida y motivadora, donde los logros se celebran colectivamente y se construyen relaciones de confianza. Esto no solo mejora el clima laboral, sino que también reduce la rotación del personal y atrae talentos comprometidos. Un equipo bien integrado se convierte en una ventaja competitiva, ya que puede ejecutar proyectos con mayor cohesión y responder con agilidad a las demandas del negocio, alineándose con la visión de la empresa.
8: Si tienes alguna duda o algún tema de interés, contáctame a través de mis redes sociales, Instagram, Facebook y LinkedIn, Jaime Robledo MX.
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0: 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En Kiss FM son las 5 en punto.
1: 5 o'clock.
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0: En Kiss FM son las 5 con 18 minutos.
1: 5:18.
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9: Por si no lo sabías, apagar una luz para ahorrar energía solo sirve si no volverás a prenderla en al menos una hora, debido al voltaje necesario para volverla a encender.
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0: En Kiss FM son las 5 con 36 minutos. 5:36.
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0: En Kiss FM son las 5 con 52 minutos. 5:52.
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3: ¿Sabías que las respiraciones afectan a todas las funciones de tu cuerpo? Y sí, tú tienes el poder a través de tu respiración de modificar y cambiar completamente tu estado de ánimo y las funciones de este. Aléjate al dolor a través de tu respiración con el método Yu. Por ejemplo, una de estas funciones es dormir bien o no dormir nada. Así es que estas funciones harán, por ejemplo, que duermas mejor o no duermas nada, y entonces la respiración puede afectar a ellas. Experimenta hoy, fluye tu respiración antes de dormir y notarás cómo cambiarás el sueño.
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0: 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En Kiss FM son las 6 con un minuto.
1: 6:01. 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